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0: de que brilles, madre Jota. ¿De qué nos vas a hablar?
1: Les voy a hablar de que la gente está bien mensa, güey. O sea, si quieren que tú participes en alguna de sus actividades, pues se deben de decir, ¿no? Pues esa vez me quedé abriendo la boca, güey. Yo sí quería.
0: Ok. ¿Qué vamos a tener, señora?
2: Muchas cosas.
0: Muchas cosas.
2: Me agarro en corva.
0: ¿Qué vamos a tener,
3: También varias cosas más. Están de tendencia.
2: Estúpido.
0: Lo bueno que vienen bien preparados, perro. No le cambio, sé que nos escucha en su casa, en el coche, en la oficina, en cualquier parte de Estados Unidos y la República Mexicana. 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

0: Ya estamos de regreso y es momento que la madre Jota. La historia de hoy se llama, hoy presentamos...
1: Yo sí quería.
2: Amigas, claro mira, que sí.
1: Cuando estás en este mundo lleno de maldad, de perversión, pues lo menos que quieres es ser parte del grupo de perversos, ¿no? Entonces una vez, y lo voy a contar porque la amiga que me invitó ahorita mismo no está en Durango. Esto sucedió en Nuevo Ideal Durango. Ajá. Okay. Entonces haz de cuenta que esa...

0: enfrentaba.
1: Y había pasado por tus armas.
0: Podríamos decir, sí, como a la mitad. Okay. Y muchas veces. Entonces, él, cuando me corrieron de la tremenda en Durango, que espero se acuerden y se arrepientan.
2: Uy, sí.
0: Él me dio posada en su casa. Ay, no, es que hay tanta esta maraña de vida, señor. Entonces, pues pasa el tiempo y ya años después, pues yo ya enseñé a papás que no, me llega él y me llega esta amiga, muy contentitos, iban pero sorumbos, hija bonito. Entonces él venía a traerme a la amiga a que le pintara el pelo. Pero en la pintada del pelo, pues ellos ya venían sorumbo, yo ya apenas iba a empezar, pues quedó muy bien a pesar de todo, ¿verdad? Y pasó el tiempo y nos hicimos amigos. Y en una ocasión de esas, cuando yo ya me regresé a Durango a morir, ya ves que yo ya había cumplido con todas mis lecciones, que ya me fui a morir a Durango, dije, ay, pues ya me voy, ¿verdad?
1: Es que usted se ha querido morir en todos los estados donde ha estado y no se puede.
0: No, ni una gripa me da, güey, o sea.
1: Es como las cucarachas. Y hasta se parece.
0: Mira, entonces, di cuenta que, pues ya estaba ahí yo queriendo morir y luego ya me habla y me dice, pues deberías de venirte acá un tiempo para que reflexiones, te relajes. Y ya
1: ¿Pero ellos dónde estaban?
0: El Nuevo Ideal.
1: Ah, ok.
0: Entonces dije, pues no tengo nada que hacer.
1: Más que morirme.
0: Ajá. Y parece, se ve muy relajado esa de la muerte. Entonces, pues me fui allá. Y haz de cuenta que estábamos.
1: Cabe resaltar que Nuevo Ideal es un pueblito como de 10,000 personas.
2: ¿A poco viven gente ahí, güey?
0: Basta, güey. A lo que sí tiene buena la Biblia, tiene muchos libros que no había visto yo en otra parte.
2: Ah, sí.
0: Pero pues claro que tuve que ir solo, ¿verdad? Porque pues no. Va sola la esta, ya se está cayendo a pedazos la biblioteca. Aprovechenla, perro, disfrútenla. Pues bueno, yo en lo que ellos trabajaban, porque ella es muy intrépida.
1: Ahorita me sigue contando.
0: Sí.

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5: Oye, y entonces recapitulando, usted, como no llegaba a la muerte, ¿por qué le dará tanto la vuelta, oiga?
6: O sea, ya tantos años, o sea, eso ya es un abuso, o sea, ya.
5: Entonces usted se fue para el pueblito.
6: Me fui para el pueblito. Entonces, como obviamente no trabajaba, pues porque podía morir para que...

0: de hacer cuenta que como fichaba, a veces trabajaba.
1: ¿Estaba sabrosona?
0: De hecho, es posible que se las presente más tarde.
2: ¿Sí?
0: Ella trabajaba y fichaba. Y como, como le iba muy bien.
1: Con razón, ayer escuché voces.
0: Es muy buena en su trabajo. Entonces a veces se pasaba de ficha y toda la cerveza que sobraba en la ficha, pues me la daba a mí. A veces me llevaba con 10, 15 cervezas. Y ella ya bien zurumba, güey. Entonces, pues de ahí vivía yo. El alcoholismo, el alcohol me lo proporcionaba ella. La comida, el vato.
1: Y las sustancias estupefacientes.
0: Pues tal caían, oye. Dios nunca la abandona una. Entonces, eso ella hacía temprano, y en la tarde que salía, wey, empezaba a trabajar a las 9 de la mañana. Salía a la 1 de la tarde con dinero y con chelas para ver qué hacíamos, güey. Y el vato salía a las 5 de la tarde de trabajar.
1: ¿Eran pareja?
0: Eran pareja, sí. Okay. Él decía que no, pero ahí se la pasaba ella. Y luego, pues esa vez llego ya con las 15 chelas y dijo, espérame, porque me cayó un cliente sorpresa. Ah, ahorita vengo.
1: Horas extras.
0: Horas extras, güey.
1: Overtime.
0: Entonces, pues salió como a las 6 porque ya llegó el vato. Y antes de que llegara ella, dije, pues hay que recordar buenos tiempos, perro asqueroso, ¿qué? O te aprietas de acá.
1: Con el que era su novio.
0: Sí.
3: Qué bonito.
0: No, espérate.
3: Qué bonito ambiente laboral.
0: Espérate acá, ya que no esté de joto. Y ya cuando acordé, ya lo tenía bien apergollado. Pues todavía no se limpiaba el sudor cuando llega acá la susodicha, güey. Ajá. Entonces nos notó muy raros, o sea, no confesamos, o sea, ya estábamos sudados, pero ya teníamos la ropa. O sea, es que hacía un chorro de calor, güey. Ay, no, mira, un calor infernal. Y ahí, pues, es un calor seco, feo, o sea, no hace aire, no hace. Está bien feo ahí. Entonces ya llegó y pues nos vio muy sospechosos. Y luego ya nos dispusimos a comer. Después de la comida, pues el calor no se quitaba. Entonces, haz de cuenta que él y yo nos quitamos la camisa. Y ella, pues, no podía. ¡Cállate! Ella decía, ¡ay, no, qué chiste! Déjame, voy a poner algo más ligero. Ella se fue al cuarto y luego me dice, no la vas a decir, que acá, ¿eh?
1: Ah, dije, pero sí se la tarrasgó.
0: ¿Él?
1: Sí, pues sí.
0: Pues
1: sí,
0: claro.
2: Sí. ¿No le estás viendo la cara? ¿Cómo se acuerda?
0: Bueno, o sea, estoy salivando.
3: Ahorita que vengamos me termina de contar la historia.

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0: Oiga, ¿y, pero por qué le jugó traición a la...
1: No le jugué traición, era mío primero. O sea, básicamente, no, o sea, yo era... No importaba, pues, porque a mí me había pertenecido una, mucho antes y muchas veces. Okay, así es que... ¿O oh, eso se juega como traición, aunque ya haya sido mío?
2: Sí.
0: Sí, pues estaba ¿a con poco? Él. Estaba... Sí. Ahorita, que me, ahorita que nos la presente, le voy a decir.
1: No, no le digas.
2: Sí,
1: porque...
2: Oiga, ¿usted tiene secuela? No. Sí, ahorita le vamos a decir.
1: Es entonces... Pues se fue a cambiar y en eso que se fue a cambiar estaba urdiendo un plan porque claro que no se quedó a gusto al verlo sudado y al verlo a él nervioso. Y yo pues estaba muy tranquilo, yo no pensé que fuera traición, güey. Yo pensé que cuando le era una de una, pues como el perro era mío antes, pues me toca. Primis. Pues llegó la noche, güey, y ya todos andábamos pues ya muy sorumbos. Y haz de cuenta que el vato se empezó a poner acá como medio caliente. Y luego, pues yo lo noté, yo nunca lo había visto de ese caliente, güey. Se empezó a chapetear y luego a respirar así. Y me dijo, le empezó a agarrar el pelo y luego le dice, yo conozco a alguien que te pueda hacer algo ahí. Y le agarró el pelo. Yo pensé que para pintarle el pelo. Y luego me dijo, ya a mí también me lo haces. Y le dije, ay, vas a querer mechas también. Güey, yo bien, pues mi pureza, güey, como siempre.
0: No, sí, no.
1: ¿Y qué crees? Que ella había urdido de plan, güey, jugarle traición enfrente de él. O sea, ah, te echaste a mi vato. O sea, te echaste a ese güey. Ahora yo me lo voy a echar también enfrente de ti. Que no es su perversa y malvada mente, güey, hacer eso. Pero yo no los entendí, güey. Entonces empezaron a encuerarse, empezaron a tocarse. Y yo pues también me empecé a calentar, pero no me decía nada, güey. Entonces yo dije, pues me voy, porque ya ves, uno se pone incómodo cuando ve a la pareja. Y pues ellos ya tenían mucho tiempo juntos. Y aunque hayamos tenido él y yo algo, pues ella no vio. Entonces yo le dije, bueno, pues ándales, pues ya me voy. Y luego, pues yo ya iba bien caliente, entonces me fui a otro cuarto. Y dije, si me empieza a tocar, se va a ir a resinar la cama, porque mi cama resinaba un chorro, güey. Entonces me acosté en el suelo, güey, para, no sé, tocarme, tal vez. Y luego viene el vato, ya bien firme y encuerado, y luego me dice, ¿por qué estás en el suelo? Y dije, ay, sí, asqueroso, pues porque esa cama está bien caliente, güey, y aquí el suelo está fresco. Y luego se toca, se me queda viendo y se va. Y dije, estás de verdad enojado porque no estoy en la cama, güey. Y luego al rato empezaron a gritar y así hacía un escándalo los dos. Y luego ya se acabó. ¿Y qué creen? Que ahora que me la acabo de topar, me dice, güey, esa vez lo de hacerme esto ahí era mi estúpido. Y él fue por ti para que, y por eso gritábamos y por eso lo hacíamos, para que fueras. Y yo le dije, ay, no, pues, ¿por qué no me dijeron estúpido? Nos dijimos cosas peores. Y ahora resulta, güey, que es frígida. Dice, la verdad, yo nunca disfruté el sexo con él ni con nadie. O sea, güey, trabajaba en una cantina. Igual que la madrina, de lo mismo. Y ahora me resulta frígida, güey. De ahí hizo su casa y tenía una troca y tenía. Se vestía y vestía. Tenía tres hijos. Pues los sacó a todos adelante del mismo trabajo. Y ahora me resultó frígida, güey.
0: Y se quedó con las ganas.
1: Yo me quedé con las ganas, güey.
0: Entonces se las va a quitar la zorra inmunda y el hereje.
2: Qué asco.
1: No, o más bien ahorita. A ver a quién escogemos.
3: Yo soy frígido también.
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2: ¿Aquí ya quedó mi coche?
3: Sí, ya quedó.
2: ¿Qué tenía?
3: Algunas cositas.
2: ¿Cómo que algunas cositas?
3: Sí, algunas cositas.
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0: No, es High School Musical. Ah. Zac Efron que nos mandaron, pues era el de Temu.
1: Esa es la batuta.
2: ¡Ah, me gusta!
3: Se está vendiendo.
2: Los Skulls, ¿eh?
1: Eso es la batiseñal. Es la batiseñal. Es el momento de que llegue el Skulito con el Teacher Lobosley.
0: And you're so handsome, the teacher.
2: Clapping, clapping.
1: Good morning, teacher.
2: Good afternoon, and the people. Good afternoon, and the madres.
1: Okay, hey, que waters. Buenas tardes, madres.
2: And you, teacher, and you, alumn. Shout out, wey.
1: Usted es el alumno.
2: I'll encargo, eh. What's, wey, you're so nice, sissy, wey. ¿Eh?
4: Se parece a Johnny Cash.
2: ¿Qué? Cool. Bueno, welcome to the classroom. Y today, easy and the very soon, easy, man important and the north. A Republics and the Mexico.
1: Ok, dijo que bienvenidos a la clase del día de hoy, que la lección es de un grupo muy importante de música norteña de México. Ya le estoy entendiendo.
2: No, very nice, very nice. Oiga.
1: Y very home también.
2: No, no, toca. Y today, as you and the true say and the musical point.
1: Ok, ok. Hoy vamos a hablar del verdadero puente musical de esta canción.
2: Bridge.
1: ¿Qué?
2: What?
1: No lo corrija, pero
2: shout out. And you, teacher, and you stupid. Yeah. Okay. And your presentation and the birthday idiom English of the Inglaterra o the Queen Chabela.
1: El que él habla el verdadero inglés de Inglaterra.
2: Charate, ayúdate en traducción. Ay, you meti, güey.
1: Después está meti al güey.
2: Easy and the next and the blocky. Are you remember Easy and the burn and the poem. Easy and the song and the micha.
1: ¿Eh? A ver, ¿qué?
5: ¿Qué?
1: Que en el siguiente bloque vamos a hablar ya del puente musical de sobre esta canción que viene a la mitad de la misma.
2: Ah, you no cambien en the radio station, Iron Retum, a regreso.
1: ¿Qué?

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1: Entonces, ¿quién era nuestro qué? ¿Quién era el actor?
2: La zorrita, yo dijo.
1: No, lo dijo allá la...
2: ¿Cómo? Dijo Zac Efron, Zac Efron, no. De Temu.
3: Que se parece a Johnny Cash.
1: Ah.
3: Chirul.
2: Cachirul. Johnny Cachirul.
1: Y Zac Efron de Temu, ¿verdad? Pero la actitud y la autoestima la tiene al tope Tixalopostli.
2: Andy Bellesi.
1: Y la belleza también.
2: Bola Invidious.
1: Sí, sí, dicen que la belleza es bien ciega, ¿verdad?
3: Andy es su mamá.
1: Como su mamá.
2: My mom is not watching.
1: Hay que decirle a la gente que la mamá del Tixalopostli ya no béisbol, ¿verdad?
2: Ya watching.
1: Ya no. Entonces le hacemos mucha carrilla de su mamá, pero le mandamos un saludo hasta el bello estado de Durango.
2: Allá en Juno Radio Station en off, le tienen a un lado de a Microwave.
1: Que tiene apagado el radio, que porque va y lo prende y le aprieta el micro. Que prende el micro, mueve el radio, porque pues.
2: Bueno, bueno. Es the traduction, es the poem, es the micha the song, es the canción, es you and the cachetes on the lunar race.
1: Okay, dice el maestro que el puente de esta canción que viene a la mitad de una de las melodías de los cadetes de Linares.
2: And you song, your number is.
1: La canción lleva por nombre.
2: Y no hay novedad.
1: No hay novedad. Hoy no más, tráiganse una caguama.
2: 1, 2, 3 on the six on the beer.
1: Un six de cerveza,
2: ahí anda metido en jundia, por favor, en the traduction, yes.
1: Échale usted.
2: Align, align Ted Absolute on the included and the medley of the Los Cachetes and the Lives song. No hay novedation.
1: Dice frase que a fuerzas metieron o quisieron o debieron decir en medio de esta canción de los cadetes de Linares llamada No hay novedad.
3: No, sí lo entendimos. No,
2: sí,
3: sí,
2: sí, son igual, güey. Okay. If I had to bring dust on the sun, the moon or the stars for you, honestly, on rather bringing down the sun, sun can be the bitter, oh look at her, and the beautiful and back outside.
1: Qué profundidad la de usted.
2: Intention,
1: voy a tratar de darle la misma intención e inspiración, please, que usted dio. Dice así: el verdadero puente y coro de, más bien, de esta canción, el poema dice así.
2: ¿A tanto dije?
1: Si tuviera que bajarte el sol, la luna o las estrellas, la verdad, mejor te bajo el sol para poder ver mejor esas nachas bellas.
2: ¡Ah!

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0: dejó la cabina caliente.
1: Ay, siempre que me acuerdo de eso me pongo así bien que se
2: sí, como... huele bien raro.
0: Sí, ¿ah? Le huele
1: a
0: pescado.
1: ¿A carnitas?
0: Sí. A pescado.
2: No, bien raro.
0: ¿A quién le olerá más feo de ustedes dos?
2: A cálice. Yo me acabo de bañar.
1: Yo en la mañana, no, ayer. ¿Antier?
0: Antier.
1: No, ayer. Ah, no, sí, antier.
2: Antier.
0: No se acuerda ni cuándo.
2: Se queda bañar, es que no.
0: Se bañó antier y lleva seis cholos de esos días para acá, güey. Sí.
2: Ay, qué asco.
1: Ay, no, quédate que el chaparro ya me volvió a hacer caso, papi.
0: ¿Qué vamos a tener esta última hora?
3: Voy a hablar de fobias.
0: ¿Fobias?
3: De fobias.
0: ¿Tú tienes alguna fobia, algo?
3: Sí, tengo una fobia. Voy a preguntarles a qué le tienen fobia y yo les platico la mía.
0: Ok. ¿Y usted, señora?
2: También, fobias.
0: ¿Sí?
2: ¿Fobia? Simón, ahorita le voy a platicar.
0: La mía también. Simón. ¿Y usted también de fobias?
1: No, yo traigo un chisme, güey. No cabe duda que más, que el pez por su propia boca muere, güey.
0: Ok. Todo esto y mucho más en el Comento Radio.
4: ¡Chao! Oro.

0: ¡Qué bonita musiquita! ¿No? Así como...
1: Está bonita.
0: Como... submarina, un onda
1: como
0: así.
1: De cine.
0: Bueno, el día de hoy les voy a platicar, pero antes quiero preguntarle a mis compañeros de cabina si tienen alguna fobia, pero la han experimentado. ¿Madreada?
1: No vine a la madreada, güey.
0: ¿Madre Jota?
2: A mí, yo creo que a los insectos, a los alacranes, víboras y eso, me ponen así, me quedo quieto, güey. O sea, cuando los veo, me dan mucho miedo. Eso es lo que más miedo. Ya, estar así como asfixiado, o sea, como al oscuro y no poderme mover. No sé cómo se le llama. No sé cómo.
1: Claustrofóbico.
2: Claustrofóbico.
0: Puede ser, sí. ¿Qué? ¿Sor Raimunda?
1: Las alturas puede ser.
0: Sí, pero sí. ¿La ha experimentado?
1: Sí, claro, güey, pues. O sea, no puede.
0: ¿A volar o estar en un edificio alto?
1: No, aunque no sea edificio alto, güey. O sea, ya nada más así arribita y ya dices. Me
0: los
1: da miedo.
0: Miedos.
1: Sí, me da cosa.
0: Fíjate que yo pensaba que yo no tenía ninguna fobia y hace alrededor de 10 años descubrí una fobia a estar en lugares muy cerrados, pero específicamente en un submarino. Un tiempo estuve viviendo en Manzanillo y llegó un submarino americano e invitaron a mucha gente, entre ellos tuve la oportunidad de ir como prensa y entré a un submarino, pues pequeño, no era nuclear ni nada, pero me empecé a sentir como
2: horrible,
0: mal, me empezó a dar, no sé, como muchas palpitaciones y dije, ¿sabes qué? Prefiero salirme. Pero era un espacio de 4 metros de diámetro, imagínate 4 metros y aparte en redondo, no es como en

0: y estaba checando cuánto será el mayor tiempo que pudo haber durado un submarino bajo del mar sin salir a la superficie. ¿Cuántos días calculan ustedes que podía ser un récord, por decirlo así?
1: Yo la neta, con medio día yo creo que me vuelvo loco. Porque no tienes a dónde salir, o sea, estás acabado.
2: Ni
1: a
2: ni ver, ni nada, güey.
1: O sea, nada, estás eso debe ser horrible, güey.
2: Yo digo que meses. A lo verás, pues un año, yo creo, más o menos.
0: No, un año.
2: Bueno, ¿para qué salir? Me pregunta, güey?
0: Es mucho. El récord histórico lo tiene un submarino de Estados Unidos que se llama Tritón, que en 1960, fíjate, en 60, hace 66 años, hizo la primera vuelta al mundo totalmente sumergida y duró 60 días con 21 horas sin salir ni una sola vez ni a respirar, ¿no?
2: Nada. Oye, y por ejemplo, cuando te echas algún gasecillo, güey.
0: Deja esto. Los expertos dicen que no es tanto el oxígeno, sino que es dejar de percibir el sol, estar en un entorno y sin recibir los rayos del sol es lo que hace daño.
1: Pero ahorita, lo ves para afuera y está oscuro, güey.
0: Seguimos platicando de submarinos.

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3: Estamos hablando el día de hoy de submarinos. ¿Cuánto ha durado más? El récord lo tiene un submarino en 60 días sin salir. Imagínate sin recibir el sol. Aparte, estás conviviendo con un gran personal. No te puedes bañar.
4: No te bañan.
3: No se bañan. No hay regaderas. Hay baños de, ya sabes, de esponjita.
4: Ah, tu mero mole, madre jota.
3: Pero
5: por esa parte estaría el chido.
3: Sin lavar ropa. Ahora, como dices, te echas uno y se inunda toda la cabina de...
4: Oye, pero ya está muy incómodo porque el sudor, el olor...
5: Sí. ¿Pero sudor de qué? Esta debe estar muy frío, güey.
3: No, son lugares calientes. ¿Se acuerdan aquella vez que platicaba de la teoría de el calor en lugares pequeños? Que era no por recibir el sol, sino por la cantidad de oxígeno que nos está frotando. Y es como un horno de microondas. Entonces, un submarino, por ser tan pequeño, hay tanta cantidad de átomos que producen mucho calor. Si no sirve el sistema de refrigeración de aire acondicionado, porque tienen cierto sistema de aire acondicionado, debe ser un infierno un submarino, ¿no?
5: Pero está bien frío el mar abajo, ¿no?
3: No. Pero acuérdate que no es el mar es una cuestión y el entorno del submarino es una cápsula blindada totalmente. Entonces es como estar en una mina de carbón. Ya ves que los mineros siempre están sudando a borbotones. Es porque están en un lugar tan pequeño que la cantidad de hidrógeno y oxígeno que expulsamos se está frotando, está circulando a gran velocidad y eso produce una gran cantidad de calor. Entonces los submarinos son igual. Debe ser simplemente, fíjate, por ejemplo, yo veo una película de guerra de submarinos y me empiezo a sentir con la fobia de lo encerrado, ¿no?
5: Debe ser terrible. Yo la verdad no me gustaría ni conocerlo.
3: Bueno,
5: no,
3: en cuanto a récord operativos modernos, un submarino nuclear puede estar hasta 3 meses sin salir del agua. El récord lo tiene precisamente un submarino de la patrulla de Ohio en Estados Unidos. Duró 90 días bajo del agua, bajo del mar, sin salir ni siquiera a decir buenos días, ¿no?
4: Ha de ser. Oye, 3 meses.
5: Pero el oxígeno es artificial, debe ser también muy desesperante esto, ¿no?
3: Sí, y aparte, pues no es tan sano para el organismo porque es un producto químico que está respirando.
5: Y lo está reciclando.
3: Exacto, es como el aire acondicionado que tenemos en las casas. Si tú te encierras con un aire acondicionado, no es tan benéfico para la salud, no es un oxígeno puro. Pues bueno, ahí está, un saludo para toda la gente que ha tenido la oportunidad de meterse un submarino y que trabaja a los marinos de submarinos, mis respetos.
5: Ay, sí, la neta, sí.
3: In the Navy.

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0: ¡Pásamela!
1: Oiga, la Dora de Luis. No cabe duda. ¡Ay, preséntenme!
2: En este momento la Madre Jota nos va a platicar algo. No sé qué.
3: No, qué buena presentación, güey.
1: Oiga, la Dora de Luis. No cabe

0: le prohibí a mi mamá que escuchara La Tremenda, güey, que escuchara mejor a Rocío Jurado, a Isabel Pantoja.
1: Sí, pues algo mejor.
0: Ajá. ¿Y que, y dónde terminé trabajando 5 años? En La Tremenda, güey. Deja tú, no solamente trabajé, fui eso, una diosa.
2: Eso se llama hacer prejuicios. No, fui, ay, no debe de ser prejuicioso.
0: Ah,
2: en la
0: pues
2: vida.
0: Yo fui, lo fui. Ya de cuenta, a esto le pasó también a este artista del que vamos a hablar, porque acaba de hacer, decían aquí, una de las mejores campañas publicitarias que ha hecho en toda su vida el asqueroso. O sea, ni una de sus compañías disqueras le dieron el éxito que él mismo se acaba de dar, abriendo el hocico a lo tarugo, güey.
2: El Alex Intec.
0: El Alex Intec, efectivamente. Y es que acaba de estar en una ciudad en México, León, Guanajuato. Y él siempre había dicho y había asegurado que el reggaetón era una basura, que el reggaetón era el declive de la música, que todos los que cantaban reggaetón eran unos ignorantes. Uh-huh. Bueno, todo lo malo que pudiera hablar dirigiéndose a lo de reggaetón. Y pues ahora sí que se acaba de pegar con una piedra en el hocico. Porque acaba de hacer un dueto. Y por cierto, es que él es muy talentoso, le quedó súper bien.
2: ¿Sabes qué? Yo creo que ahí más que incluir el reggaetón en su música, utilizó a este artista Danny Flow, pero como músico, como rapero. Él hizo un rap dentro de una canción, pero no es que haya presentado reggaetón, sino que lo incluyó como cantante. Creo que ese fue el punto de vista.
0: Ah, no, el reggaetón no apareció en el concierto.
2: No hizo reggaetón, nada más lo invitó a hacer un en el puente musical de la canción. Entró este chavo y ya le dice, oh, qué bien, ¿qué tal? Aquí está. Así.
1: Ah, no, qué chido.
0: Entonces mantuvo su. Pues lo están criticando un chorro de que, o sea, se pegó con una piedra de los cinco. Pero no es cierto, o sea, sigue manteniendo su misma estética musical.
2: Sí, sigue con la misma tendencia de que no le gusta el reggaetón, que la considera una muy mala música. Digo, él es muy buen músico, o sea, definitivamente. Muy buen músico, pero lo único que hizo fue incluir a Danny Flow. También yo creo que para calmar un poco las aguas, pero el Danny Flow se aventó un rap nada más sobre una canción de él.
0: Ah, bueno, pues ya, olviden lo que les dije.
1: Mejor cállate el hocico.

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0: usted, diga.
1: Usted ha ido, obviamente, a conocer varios lugares de aquí de nuestra República Mexicana. ¿Ha conocido, por ejemplo, algún platillo típico de cada lugar?
0: Sí, fíjate que tuve la oportunidad de viajar mucho en algún tiempo y sí conozco cosas muy raras. Por ejemplo, la sopa de lima en Yucatán.
1: Ajá.
0: La sopa de lima de la fruta, una sopa deliciosa. El mole en todos sus sabores, negro, blanco, pipián en Oaxaca.
1: ¡Qué rico!
0: En el mercado. Es más, una vez comí chango. Chango, o sea,
1: ¿chango?
0: Un chango, un chimpancé.
1: Yo también he comido mucho.
0: No, pero en Chiapas nos invitaron un día a una comida y precisamente el plato principal era una sopa muy rica con plátano macho, verduras y la carne era de chimpancé, de un chango que habían
1: atrapado. Sí, no, es que México tiene, comida extraordinaria. ¿Tú, Rarita?
2: Ay, no, yo no soy muy temerario en eso de la comida. Me ofrecieron alguna vez chapulines, horrible, claro que no.
1: Fíjate, chapulines, exactamente.
2: La sopa de iguana, claro que no, o sea, no como nada raro.
1: No come nada raro, no. Bueno. Ay, obviamente, qué raro que, pues,
0: sí,
1: el que se echa la boca cosas raras. Vamos a hablar nada más y nada menos. Estados con la mejor gastronomía de todo México, mi compa. Vamos a ver si es cierto, ¿verdad? Y ustedes me van a decir, bueno.
0: Tlaxcala.
1: No, eso no existe, güey. Bueno, ahí le va. Primeramente, vámonos a Veracruz.
0: Veracruz.
1: Veracruz, obviamente reconocido por qué, hereje.
0: Por los mariscos, me imagino.
1: Exactamente, y por el pescado.
0: Hay un pescado que se llama peje lagarto.
1: A la veracruzana, güey.
0: El peje lagarto, ¿no?
1: Exactamente, pero su platillo es el pescado a la veracruzana. Exactamente. Vámonos, recio, nada más y nada menos, y nada más que a Puebla.
0: Claro.
1: Puebla.
0: Con el mole.
1: Exactamente, inútil. El mole poblado, los chiles en nogada y obviamente los dulces típicos.
2: A mí no me gusta el mole.
0: No te gusta el mole.
1: No, pero ¿qué tal el camote, perro?
2: Ah, el camote sí.
1: Bueno, vámonos rápidamente a Michoacán. ¿Cuál es?
0: Las corundas. Bueno, las carnitas.
1: Las carnitas, exactamente. Las mejores carnitas solo en Michoacán. Es más, están hasta reconocidas por la UNESCO, güey.
0: Sí,
1: la neta.
0: Toda esa zona.
1: Simona,
2: ajá,
1: la mona.
2: No le gusta la mafufada. Van a estar reconocidas unas por.
0: Sí, es
1: pues
0: una.
1: Sí, imbécil.
0: ¿Sabes? Dicen, ¿a qué huele Europa? ¿A qué huele Europa? A dinero.
2: Perrosal.
1: Bueno, vámonos con el último. Es Oaxaca, lo que decía el hereje. Ahí puedes comer queso, obviamente queso Oaxaca, y los chapulines.
0: Sí, hay muchos platillos también. Yo creo que también podría incluirse Jalisco en esa lista.
1: Exactamente,
0: ¿no?
1: Este es el último. Jalisco, que es la tierra del tequila, obviamente, la birria, las tortas ahogadas y la carne en su jugo.
0: Ah, qué rico.
1: Obviamente
0: es
1: hay muchísimas
0: carne.
1: Más cosas, más estados que no me da tiempo, pero esos son algunos de los que tenemos. Vámonos, pues.
0: Ya,

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0: como dicen en los caripeos.
1: Ya nos vamos.
0: Ah, bueno, oh, que tengan.
2: Hombre, qué pena.
0: Que tengan una muy buena tarde.
1: Estúpido.
0: Bueno, a propósito, iba a decir de que transporte. ¿Ustedes saben en qué se transportan los fantasmas?
2: No.
0: En el bus. Que tenga buena tarde, Dios.
2: No, ok, yo le quiero pasar.

0: eso.
1: Pues ya nos vamos, que se hayan divertido. Esto fue el Convento Radio.
2: ¡Chao!
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1: Vamos, listo. Salud, muchachos. Por esa mujer.

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2: ¿Ya sabes qué preparar para la comida de la semana? En el platillo sabio de hoy, la chef Mónica Mannion nos comparte una receta de lomo de cerdo en salsa cremosa de mostaza. Una opción sin complicaciones para que comas bien y cuides tu presupuesto.
3: Y para complementar con algo dulce y lleno de energía, en esta guía de consumo te compartimos los beneficios de la manzana y algunos consejos para elegirlas y conservarlas frescas en casa. Acompáñanos en Revista del Consumidor Radio.
4: Bienvenidas y bienvenidos a Revista del Consumidor Radio. Soy la chef Mónica Mannion y para el platillo sabio profeco de esta ocasión prepararemos un delicioso lomo de cerdo en salsa cremosa de mostaza acompañado de un puré de papa rústico. Los ingredientes que vamos a necesitar son 900 gramos de lomo de cerdo, 5 papas blancas grandes, 200 mililitros de crema, 2 cucharadas de mostaza Dijon, el jugo de un limón y su ralladura, 60 gramos de mantequilla sin sal, 500 mililitros de leche, 3 dientes de ajo finamente picados, un pequeño manojo de perejil, aceite, sal y pimienta al gusto. Vamos al procedimiento. Comenzaremos pelando las papas y cortándolas en trozos grandes para cocinarlas en agua con sal durante 10 minutos hasta que estén suaves. Escurrimos y machacamos con 60 gramos de mantequilla sin sal y leche caliente. De verdad, no tienen que machacar hasta que se quede muy suave la papa. Podemos dejar esos pedacitos que nos van a dar una textura rústica y es exactamente la que necesitamos. Para terminar el puré, sazonamos con sal y pimienta negra molida. No hay que olvidar probarlo para saborear la sazón y que este sea de nuestro gusto. Cortamos el lomo en medallones y después lo salpimentamos. Ojo, es muy importante lavarnos las manos después de manipular la proteína para evitar cualquier tipo de contaminación. Después, agregamos 2 cucharadas de aceite al sartén, doramos los medallones por ambos lados hasta que estén bien sellados y cocidos. Para esto, el sartén debe estar bien caliente. Los retiramos y los reservamos en un plato para que en esa misma sartén cocinemos la salsa y tome el sabor de la proteína y el sellado. Para la salsa, sofreímos ahí mismo 3 dientes de ajo finamente picados. Luego, añadimos 3 cucharadas de mostaza Dijon, 200 mililitros de crema, el jugo de un limón y su ralladura. Mezclamos y cocinamos a fuego bajo durante 2 o 3 minutos. Y no se imaginan qué espectáculo de salsa. Se puede utilizar con cualquier otra proteína o pasta. De verdad, la tienen que probar. Regresamos el lomo a la sartén, lo cubrimos con la salsa y lo tapamos. Dejamos cocinar 2 o 3 minutos. Para emplatar, servimos 2 medallones de lomo, los bañamos con esa deliciosa salsa y servimos una porción generosa de puré de papa. Lo último es darle ese toque fresco y agregamos el perejil finamente rallado. No olviden que el platillo sabio profeco es fácil de preparar, tiene muy buen sabor, aporta un balance nutricional y en este caso rinde para 6 porciones. Anímense a prepararlo y cuéntenos en nuestras redes sociales cómo les fue. No olviden que también pueden ver esta receta en el canal de YouTube Profeco TV. Soy la chef Mónica Mannion y fue un gusto cocinar con ustedes en Revista del Consumidor Radio. Hasta pronto.
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2: La manzana es una de las frutas más comunes e indispensables en nuestra mesa. Está presente en nuestra historia, en la ciencia, en el arte y en la gastronomía.
3: Este fruto viene del manzano, un árbol de la familia de las rosáceas. En estado silvestre, este árbol alcanza más de 9 metros de altura.
2: Sin embargo, para facilitar la cosecha, los cultivos comerciales lo mantienen entre 3 y 4 metros. Así es mucho más fácil que sus frutos lleguen frescos a tu casa.
3: Más allá de su valor cultural, la manzana destaca por su enorme versatilidad y sus beneficios para la salud. Es una gran fuente de hidratación y energía. Contiene cerca del 85% de agua y aporta carbohidratos naturales de fácil absorción.
2: Al tener un índice glucémico bajo, sus azúcares se procesan gradualmente. Esto te proporciona energía de manera sostenida durante todo el día.
3: También cuida tu digestión. Aporta pectina, una fibra natural que favorece el tránsito intestinal y protege tu microbiota.
2: Además, contiene quercetina y fisetina. Estos compuestos son antioxidantes que protegen las células del estrés oxidativo.
3: Son una gran fuente de vitamina C, potasio, calcio, hierro y vitaminas del complejo B.
2: Y por si fuera poco, es muy baja en sodio y grasa.
3: En nuestro país, el consumo anual es de 8.4 kilos por persona y nuestra temporada de cosecha va de agosto a octubre, aunque septiembre es el mes de mayor disponibilidad.
2: Los principales estados productores en el 2024 fueron Puebla, Coahuila y Chihuahua, siendo Chihuahua el lugar con la mayor producción a nivel nacional.
3: Conocer las variedades te ayuda a aprovechar al máximo su frescura y propiedades. Aunque existen cientos de tipos en el mundo, las principales que se comercializan en México son...
2: La Golden Delicious es la más producida en nuestro país. Es de color amarilla verdosa, muy jugosa y dulce.
3: La Red Delicious es inconfundible, roja, alargada y brillante. Su sabor es dulce y poco ácido.
2: La Granny Smith resalta por su color verde. Es firme, aromática y acidulada. Es la opción ideal para jugos y repostería.
3: La Royal Gala es de tamaño mediano, roja, crujiente, dulce y jugosa.
2: Y nuestra manzana criolla es pequeña. Se cultiva en el centro del país y funciona muy bien para hacer dulces y conservas.
3: Ir al mercado y elegir las mejores manzanas es una experiencia para los sentidos. Busca piezas de color uniforme y brillante, acordes a su variedad. Evita las que presenten manchas o decoloraciones.
2: Un detalle clave es el rabillo. Prefiere las piezas que todavía lo conservan. Esto te ayudará a mantenerlas en buen estado por más tiempo, ya que al perderlo se acelera su maduración.
3: Toma en cuenta que las piezas más pesadas suelen ser las más frescas y tienen mucho más jugo.
2: Para revisar su textura, presiónalas ligeramente. Deben ceder un poco, pero sin sentirse blandas.
3: Acércalas a tu nariz. Una manzana fresca siempre tendrá un aroma suave y agradable.
2: Y al llegar a casa, el cuidado continúa. Puedes guardarlas en una bolsa de papel o de plástico dentro del refrigerador. Deja la bolsa abierta para permitir la circulación de aire y evitar el exceso de humedad.
3: Ten en cuenta que las manzanas liberan etileno. Este es un gas natural que acelera la maduración de otras frutas. Por eso, es mejor darle su propio espacio.
2: Además, si quieres retrasar su proceso de maduración y mantenerlas crujientes, puedes salpicarlas con agua de manera regular.
3: No olvides que cuidar nuestros alimentos es una tarea muy importante. Nos permite evitar los desperdicios, aprovechar lo que estamos comprando y valorar el trabajo de miles de personas en el campo.
2: Para tomar decisiones más informadas, revisa la Revista del Consumidor de este mes de octubre. Ahí encontrarás la información del programa ¿Quién es quién en los precios? De la Procuraduría Federal del Consumidor, donde te presentamos los precios mínimo, máximo y promedio del kilogramo de las distintas variedades de manzana.
3: Infórmate, compara y haz rendir tu dinero.
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0: Milagro
1: Gracias.
0: Manteca.
1: Gracias.
0: Muchas
1: gracias.
0: Gracias, Raúl. Muchas gracias.
1: Gracias.
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Me contaron del poeta del pueblo, que escribía hermosos cuentos, y ahora resulta que es más grande con el paso del tiempo. Maestro, con su permiso.

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1: Muy buenos días, amigos. Gracias por acompañarnos en esta mañana, sí, de miércoles ya, mitad de semana. Hoy es 14 de octubre del año 2026. Mi nombre es Antonio Gaitán. Estamos en vivo desde Durango Capital a través de las diferentes señales y plataformas del grupo Garza Limón. Garza Limón. Sí, estamos en Radio Tremenda Durango y Santiago Papasquiaro. Y ya, la cobertura, uff, en una amplia región del estado a través de esta sintonía, con una gran potencia. Estamos en Canal 15, sí, ahí en su televisor. Bueno, hoy en día son pantallas, bueno, en su televisor, ahí estamos en su televisor, ya sea señal abierta o sistemas de televisión por cable. Uno de ellos es Cosmo Cable, que nos permite estar desde Chalchihuites, allá Zacatecas, toda la zona, Pueblo Nuevo, Tepehuanes, y véngase por toda la carretera, desde allá, desde Rodeo, y véngase por todo ese destino. Sí, muchos municipios, muchas comunidades a través de Cosmo Cable. En redes sociales, no tiene pierde, Facebook, Notigram en vivo, que es nuestra página donde arrancamos. Estamos en YouTube, sí, también tenemos nuestro canal de YouTube, donde le damos toda la información desde muy temprano. Siendo las 6:38, vámonos rapidito. Y mire, tenemos lo que nos pronostica el día de hoy Víctor Hugo Randeles, el de la Comisión Nacional del Agua, en donde nos dice, parece que va a llover, y sí, el día de hoy estará lloviendo. Y es que a nivel, se los envío de nuevo, muchachos, a ver, ahí les va de nuevo el mapa que nos hace llegar el señor Randeles para mostrárselos en pantalla. Detallitos, detallitos que tenemos en esta mañana, pero ahorita vamos a corregirlos todos absolutamente. A ver, ahí les van de nuevo, muchachones. Ahí va, ¿eh? Hasta con una foto mía, para que la tengan ahí de recuerdo, ¿eh? Para que la tengan así, vean ustedes. Ok, bueno, les comentaba, ¿qué nos dice Randeles? ¿Qué nos dice Randeles en esta mañana? Primeramente vamos a lo que vienen siendo las condiciones a nivel nacional, que ahorita de manera más amplia nos dará nuestra compañera Rachel. Sí, se sigue hablando del huracán Simón. Bueno, Simón avanza, como dijo Rachel ayer, despacito. Este es un huracán que no lleva prisa, oye. Ahí voy, pero va lento, así como de, ahí voy, tranquilo, ¿no? Por las costas del Pacífico, ya por ahí está llegando, va rumbo hacia el Golfo de California, mantiene sus condiciones de chubascos en Nayarit y en Sinaloa. Pero también se habla de un frente frío, el número 2, que está interactuando con un chorro subtropical y una vaguada de altura. Bueno, todas estas condiciones van a ocasionar lluvias puntuales muy fuertes en Coahuila, Chihuahua y Durango. Además, hay una masa de aire polar que impulsa un sistema frontal que va a ocasionar pues un ligero descenso de las temperaturas matutinas. Ahora, ahí les va en lo que les mostramos el mapa. Chéquense ustedes. Bueno, según este mapa de este miércoles, pues todo Durango, con excepción de Simón Bolívar y San Juan de Guadalupe, nada más sus dos municipios, todo lo demás tiene condiciones para que hoy llueva. Hoy va a llover, con diferentes intensidades, dependiendo del municipio donde usted nos esté escuchando. Por ejemplo, me marca lluvia muy fuerte en el municipio, en una parte de Hidalgo y de Mapimí, así como también en un puntito allá entre San Bernardo y Ocampo. Y ya el resto del estado marca lluvia fuerte, ¿eh? Lluvia fuerte en San Pedro del Gallo, San Luis del Cordero, Rodeo, Coneto, Quebonfort, Nuevo Ideal, San Juan del Río. También por ahí me aparece un lunarcito verde donde me dice va a llover fuerte en una partecita de Canatlán. Se habla también de lluvias en San Dimas, Pueblo Nuevo, Nombre de Dios, lloverá en Puanas, Guadalupe, Victoria, Peñón Blanco, Vicente Guerrero, Xúchil, Mezquital, Tepehuanes, Canela, Sotae, Santiago, Papasquiaro. Lloverá también en Tlahualino, en Gómez Palacio, en Lerdo, en Santa Clara, en Nazas, en Tamazula. Sí, pues prácticamente, como repito, prácticamente todo el estado, pero dependiendo del municipio donde usted esté, entre lo que viene siendo muy verde, mucha lluvia, entre más azulote, bastante lluvia, y más clarito, lluvia, a final de cuentas. Entonces, alertas, y luego, ¿qué viene en el resto de los próximos días? Jueves, lluvia, viernes, lluvia, sábado, lluvia, ya con menos intensidad, ya obviamente va avanzando estos fenómenos climáticos que le acabo de mencionar hace un momento. Pero entonces, atentos, atentos a la información del clima en un ratito más con Rachel, que nos hablará no solamente de Durango, sino también de otras regiones del estado. Y vámonos, vámonos a la portada de El Órale Qué Chiquito. ¿Qué aparece en este importante medio de comunicación? Bueno, pues ya el gobernador Esteban Villegas, planeando cómo le va a hacer, ¿no? Así como de, oiga, ya, alcaldes también pónganse las pilas desde ahorita, ¿eh? Alcaldes y alcaldesas, porque luego los va a alcanzar. Fíjate, ya estamos octubre, ya, quincena mañana, ¿eh? Hoy o mañana, pues es quincena de octubre, ya. Noviembre y diciembre, en dos mesecitos estaremos recibiendo el aguinaldo. Y entonces, en el gobierno del estado, son miles de trabajadores, ¿eh? Sector educativo, sector salud, que son las secretarías más grandotototas, ¿no? Y de ahí váyase con todo el resto del gobierno estatal. También atentos porque el poder judicial, el poder legislativo, alcaldes y alcaldesas, no vaya a ser que luego les llegue el día y no cumplan en tiempo y forma el pago de este derecho. Porque el pago de aguinaldo no es si quieres o no quieres, señor patrón. Eso también va para los patrones, ¿eh? No es de, oiga, quiero. No, es una prestación. En el caso de la ley nos dice que mínimo 15 días, de ahí para adelante. Hay algunos contratos en donde son más de 15 días, qué chulada, ¿no? Bueno, chulada para uno que es el trabajador, pues porque aparte es tu derecho y te lo mereces. Claro que sí. Bueno, en el caso del gobierno del estado, pues tiene que ir planeando, porque pegadito al aguinaldo, otras prestaciones y vacaciones. Y entonces la necesidad de dinero se convierte en una bolsa de millones y millones de pesos. El gobernador menciona que ha sufrido algunos recortes, esto a nivel nacional, no creo que solamente con Durango, son ajustes que se dan del presupuesto. Y el gobernador pues también está gestionando que le regresen algo de ese recurso a través de una bolsa que se llama U080. Pero eso está en veremos. Entonces, ¿cómo le va a hacer el gobernador? Pues quién sabe. Pero dice, yo tengo que cumplir. Dijo, oiga, gobernador, ¿y si no? ¿No? O sea, no es como en el mundial, ¿y si sí? Mejor vayan pensando, ¿y si no? Ah, pues un crédito, un préstamo a corto plazo. ¿Para qué? Pues para cumplirle al trabajador. El trabajador no va a entender, oiga, que no, que si el recorte, que si, no, a mí no me venga con historias. Yo lo que requiero es aguinaldito, papá, aguinaldito. Bueno, entonces el gobernador no descarta, incluso tener que recurrir a un crédito de corto plazo para cumplir, y ya después él irá ahí en una administración de las finanzas estatales pagando, pero al trabajador se le cumple en tiempo y forma. Ese es el compromiso. ¿Qué más viene hoy en portada de El Órale Qué Chiquito? Un problema que tienen los ganaderos. Ahí está el diputado César Rivas. Un problema que tienen los ganaderos de México. Fíjense, hay países que tienen una gran cantidad de vacas. Brasil, la India, China, México, Estados Unidos, muchas vacas. Usted salga aquí a la carretera, agarra cualquier carretera, la que tú quieras. Vas tú manejando y luego, ay, qué bonita vaca, ¿no? Luego de este lado, ah, qué bonita vaca. Y vas viendo vacas, vacas por todos lados. Esas vacas son el sustento de alrededor de 55,000 familias ganaderas. Sí, chiquitos y grandotes. Gente que tiene muchas vacas y gente que tiene poquitas vacas y que la vendes, pues, para el sustento de la casa. El detalle que tiene ahorita México, y hablemos de Durango, es que el ganadero llega con su vaca, con el carnicero, ¿no? El carnicero. Vengo a venderte mi vaca, ¿verdad? Porque necesito para la fiesta y que una enfermedad y que cosas así. Y el carnicero dice, no te voy a comprar tu vaca. Ah, chis. ¿Y qué carne estás vendiendo? No, pues es carne brasileña. Ah, su mecha. Sí, ya incluso en las carnicerías de rancho, ya hay carne brasileña. Resulta que en el sexenio pasado, en el de Andrés Manuel López Obrador, dijeron que esta carne brasileña iba a entrar al país para que el precio al consumidor bajara. Yo le pregunto a usted, usted y yo que vamos y nos compramos ahí un medio de molida o de vez en cuando una chuletilla ahí, ¿está barata la carne? La respuesta es no. La carne sigue igual de cara. La idea que tuvo en su momento Andrés Manuel y que continúa todavía, no funcionó. Entonces, si no funcionó, ¿qué necesidad tienes de que la carne brasileña siga inundando el país, compitiendo con la vaca del ranchero? Bueno, ya la organización de la Comisión Nacional de Organizaciones Ganaderas ha pedido que no entre carne sin arancel o que le suban. El diputado César Rivas dice, no, mejor que no entre. ¿Para qué? Si tenemos una sobreoferta de carne mexicana. Este tema lo ha abordado en distintas ocasiones el líder ganadero en Durango, Rogelio Soto. Están pidiendo reunirse con el secretario de Economía, con Marcelo Ebrard, para decirle, oye, Marcelo, pues si no tenemos un compromiso con Brasil, un tratado de libre comercio, ¿para qué le estás dando a ganar a Brasil? Y ayer lo dijo César Rivas, dijo, pues ahora resulta que los ganones son los brasileños. Aquí se paga y el dinero va hasta Brasil. Y aquí el ganadero con su vaca sin poder venderla. Sí, por eso está en portada hoy también en el Órale, qué chiquito. ¿Qué más aparece en este importante medio de comunicación? Un gran anuncio. Ayer la presidenta de la República, Claudia Sheinbaum. Fíjense, desde que llegó Claudia Sheinbaum a la presidencia de México, se han reducido en un 52% los homicidios. Oiga, todavía hay muchos, pues sí, ¿cómo estábamos, no? Pero ya ahorita son un 52% menos de homicidios diarios desde que inició Claudia Sheinbaum hasta este momento. En esa estadística que da a conocer la presidenta, se destacan varios estados que se mantienen con pocos homicidios en comparación de otros estados. Yucatán, San Luis Potosí, Durango, Baja California Sur, de los estados que se mantienen con menos homicidios. ¿Cuáles están allá? En la tabla, allá arriba, con un problemón tremendo de inseguridad. Baja California, sí. Norte, como lo conocíamos antes en la escuela. Es que antes en la escuela te decían Baja California Norte y Baja California Sur. Ahora no, es Baja California y es Baja California Sur. Bueno, para que entiendan los de mi edad, Baja California Norte, primerísimo, ¿eh? Guanajuato, uf. Sinaloa, claro. Estado de México, Michoacán, Guerrero, por mencionar algunos estados que traen todavía serios problemas. Afortunadamente, a nivel nacional promedio, se ha reducido. Y Durango se mantiene como uno de los estados más seguros del país. Y ahorita le tendré detalles, por supuesto. Son datos oficiales, dados a conocer en la mañanera de la presidenta Claudia Sheinbaum. ¿Qué más aparece en este importante medio de comunicación? Híjole. Oye, está malito el Papa y tiene cáncer. tiene cáncer el Papa León. Ayer fue hospitalizado, le realizaron una cirugía, fue detectado un nódulo pulmonar en una revisión médica que le hicieron en fase temprana y bien localizada. Ya nos dice el Vaticano que la cirugía fue exitosa, que tuvo una muy buena noche el Papa León, y entonces pues atentos todos los fieles católicos a la salud de quien viene siendo pues nuestro representante de Jesús, de Dios en la tierra, en este momento, el Papa León. Pero aquí la buena noticia es, repito, que fue detectado a tiempo. Se trata de un adenocarcinoma pulmonar. ¿Alguien de aquí le sabe la medicina, muchachos? ¿No? ¿Es algo grave? Pregunto yo. A ver, bueno, es cáncer, ¿no? Adenocarcinoma pulmonar. Los médicos retiraron el lóbulo inferior del pulmón derecho mediante una técnica videoasistida. Vaticano News informó que la cirugía duró 90 minutos, fíjate, 90 minutos. El parte reporta éxito y ausencia de complicaciones, despertó normalmente, regresó a su habitación, después hasta pidió cena. No, yo no sé qué le habrán dado al Papa. Ya ves que los hospitales cuando sales, ¿qué va a haber? Una gelatina y sin azúcar. Y uno, si es cáncer grave, no me digas eso. Bueno, pues aquí estamos los dos. Cuando entras a googlear, ¿no? O entras al chat GPT, oye, ¿qué onda? No, si es un cáncer grave. Ah, bueno. Bueno, esperemos, vamos ahí. México está deseando que se recupere el Papa León, ¿no? De este padecimiento, de este cáncer. Bueno, pues ahí, así las noticias internacionales. Hoy aparece el Papa León XIV. Y bueno, ¿qué más platicaremos? ¿Qué más platicaremos en el noticiero? La marcha pacífica el día de ayer de trabajadores del IMSS a nivel nacional. Aquí en Durango se calculó alrededor de 500 trabajadores en diferentes ciudades, también diferentes contingentes. En Ciudad de México se hablaba de alrededor de 7,000. Se sumaron otros sindicatos como el de la Coordinadora Nacional de Trabajadores de la Educación. Aquí también se sumaron algunos de estos maestros. Y bueno, lo que están pidiendo están pidiendo los médicos y están pidiendo pues que se revise el tema del salario, porque les ofrecieron el 2.9% y dijeron, no, pues con eso no nos alcanzan. No, ellos piden el 10, y además insumos, medicamentos para atender al paciente, etcétera, etcétera. Y también pues ya les dijeron que va a haber una consulta el día de hoy a la base sindical. Son casi 500,000 trabajadores. Ya sé lo que va a salir a la consulta. O sea, a ti te preguntan, oiga, ¿está de acuerdo con el 2.9? Así, no. ¿Quiere más? Yo, claro, por supuesto. Pues la consulta va a arrojar pues lo que están exigiendo los trabajadores del Seguro Social. Y antes de irnos a la pausa, rapidísimo, ahorita los voy a tener. Viene Halloween. Y hay un centro comercial en Durango que decidió colgar unos embolsados. Entonces llegaba la gente con su carrito a comprar así, era de martes, de frutas y verduras. Y lo que andabas ahí tocando los aguacates, ¿no? Las papayas y todo, volteabas para arriba y estaba un embolsado así, colgado. Decoración de Halloween. Bueno, pues ya hubo las madres buscadoras, dijeron, oigan, qué falta de respeto, ¿no? Pues qué falta, no sé qué opine usted, ahorita le voy a mostrar las imágenes, claro. Deja, voy una pausa, ya me están apurando acá los muchachos. Voy una pausa breve, 6:00 a.m, 55 minutos, regreso con los buenos días de mis compañeros.
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0: Pilar Aguilar.
1: Buenos días.
0: Y ya viene por ahí nuestra compañera Rich. Ya viene ahorita presentada platicando de qué nos espera para las próximas horas. Pero a ver, platícanos tú.
2: Pues miren, empezamos con los deportes. Yo semana pasada, ajá, no supe si se enteró,
0: no,
2: pero México se enfrentó contra Jamaica, la femenil, porque
0: okay,
2: el próximo mes empezamos con la CONCACAF Nations League femenil, oh, y esto es muy importante, porque esa decide si le ganamos a nuestro próximo contrincante, nos dan el pase para el mundial femenil, pase para
0: bien.
2: Así es muy importante este torneo, y pues la semana pasada perdimos contra Jamaica. Nos dieron, miren, una masterclass aquí en México, ¿eh?

0: La nave en la corrida de las camaquinas está complicada.
1: O sea, muy veloces. Muy veloces, muy rápidas. No, pues luego leña. En el fútbol.
0: también
1: en serio.
0: Jugar ayer y miren, las mexicanas tenían el cuerpo y las camaquinas decían, pa. Órale, nos vamos a pelear con cuerpo y sí estuvo bastante complicado para las mexicanas, pero lograron ganar y es lo que les decía. Yo quería ver este compañerismo, este juego en grupos para ver lo que podían hacer. Ahorita ya me dan un poquito más de confianza para las próximas fechas.
1: Sí, no me enteré mucho de los deportes ahorita en esos días que estuve de vacaciones, porque la verdad agarré el celular y luego, órale.
0: ¿Cómo debe de eso?
1: Allá, no quiero saber de ti. Ajá. Nada más me enteré que fue muy mala selección la varonil. Es así, me enteré. Ya mejor no quería ver. Y hablando de fútbol, en los estadios hay niveles. Hay niveles. No, usted llega y paga su boletito, y es la parte soleada, la parte de sombra, y también los palcos.
0: Claro.
1: Sí, también los palcos. Que se asomaban desde el palco del Estadio Jalisco en el Clásico Atlas y Chivas y estaban diciéndole cosas a la gente de abajo. Sí, pero de fresitas, ¿no? De fresitas, y luego les aventaban agua y luego les hacían así como si dinerito nosotros y ustedes, bola de pobres, así. Sí, véalos. Mira, ahí está aventándoles agua, mire.
2: Qué mal.
1: Payasito el tipo, ¿no? Y otro por ahí les hacía sella, ande la gente, obviamente de abajo se enojó. Escúchalo, ahí están saliendo los. De los nuevos ricos, ¿no? Que de pronto tienen para pagar un palco.
2: Pues sus papás les han de dar.
1: Sus papás.
3: Que mire. Por lo que ve, el palco no es de los chidos, ¿eh?
1: No. O sea, hasta con poquita cosa.
3: Efectivamente.
2: De segundona.
1: Sí, qué mal este tipo de cosas.
3: Sí, porque ¿no? Vea, los palcos chidos son los que tienen las sillitas hasta afuera, la partecita de abajo es de vidrio. Claro. Esos son los palcos chidos. Pero créanme, yo en unas horas vamos a saber quiénes son.
1: Sí, yo claro. Están encargados de decirnos quiénes son estos tipejos. Uh-huh. Que por cualquier cosita luego
2: pero
1: se sienten.
2: Pero
1: sí, sí. A mí me pasa cuando voy al cine, al VIP. Entonces, luego

0: yo voy acá al tema VIP, el que está acá.
1: Sí.
0: Sí, muchachos.
2: ¿Platino, no? ¿Platino?
0: Ah, el platino. Sí, para que llego yo así, hey, voy al platino. Voy al platino. Quítense todos.
1: Ay, Dios, por favor, pónganme una sí, alfombra.
0: Por favor, luego le toco el botoncito para que, tráeme un hot dog. Nos encanta hacer payasos con cualquier tontería. Payasos con cualquier tontería. Pero bueno.
1: Sí, qué lamentable.
0: Qué lamentable. Qué Rachel, hola, ¿cómo estás? Buenos días, ¿cómo estás?
2: Súper bien. Ahora sí, super. Que llegué corriendo, pero los zapatos.
0: ¿Qué tal? Eso. ¿Qué nos platicas?
2: Bueno, pues con la noticia de que ya tenemos otro ciclón tropical. Híjole.
0: Los audios, muchachones, no sé cuál esté fallando. A ver, todos están fallando, el mío también. No me digan, no me digan. ¿Eh? ¿Mando un video? A ver, me dicen que tengo que mandar algo de información en lo que resolvemos la problemática
3: de los audios.
0: Disculpen ustedes, gracias a mi buen amigo Marco Antonio Robles, el grillo. Dame un abrazo, mi grillo. Miren, pues vamos. Bueno, vamos con el gobernador Esteban Villegas, la número 3, muchachos, ¿sí? Porque ya viene diciembre y su aguinaldo.
1: Claro.
0: El gobernador descarta.
4: Debe de avanzar bien. A ver, yo quiero garantizarles, como siempre, a los trabajadores del gobierno que van a tener sus aguinaldos en tiempo y forma, así como lo marca y lo estipula la ley o los contratos colectivos con los sindicatos. Yo tengo hasta el 21 de diciembre para poder pagar. Como el año pasado, voy a tratar de pagarlos antes. Nos estamos preparando para eso. Ya estoy platicando con los secretarios, a través del secretario de Finanzas, que le bajen al gasto por completo, porque yo veo un cierre desde nivel central complejo. Cada mes nos están haciendo recortes y eso nos desajusta por completo en las metas que traemos de obra o de programas, y eso empieza a generarnos preocupación, pero eso es un tema nuestro. Yo hablo al gobierno, preocupación, porque pues te altera todo lo que tienes planeado. Sin embargo, pues ese es mi jale. Yo les diría, no voy a quedar mal. Yo buscaré la forma de poder pagar los aguinaldos en tiempo y forma, y ojalá los podamos pagar, todas las prestaciones a todos los trabajadores, lo antes posible, para que puedan tener su dinero con tiempo, y a mí también me quita un peso de encima, y tratar de cerrar el año lo mejor posible. Igual con el pago a proveedores, ahorita el secretario de Finanzas debe de estar saliendo hoy a México a ver varios temas que le estoy pidiendo de el fondeo, no solamente de los aguinaldos, sino también de cómo buscamos la forma. Me encantaría, no sé si lo pueda lograr, no lo sé, pero me encantaría poder hacer un avance súper importante en el pago a proveedores, para que pues también ellos puedan cerrar bien su año. Yo sé que hay muchos negocios que a veces les debemos 100,000 pesos, y para nosotros, con el mundo de dinero que debemos, a lo mejor es poco, pero para ellos es todo. Truenas el negocio. Entonces estoy tratando de pagar.
3: No se veía nada.
1: Miren los de radio.
0: ¿Y ahora sí?
1: Confundidísimo.
0: ¿Y ahora sí nos escuchamos? ¿Ya nos escuchamos ahora sí? ¿Al 100? Sí. A ver, cuando estuvo Mónica les falló, ¿no, verdad?
2: ¿Y con Víctor?
0: ¿Con Víctor les falló? No, ¿verdad?
3: Es complot.
0: Dígame si es un complot. Dígame si es un complot, Parker. ¿De qué se trata, Parker? ¿De qué se trata?
3: Con Mónica. ¿Eh?
0: No, hombre. Con Mónica se vio bonito.
1: Sí.
0: ¿Serio? Chulada, estereofónico.
1: Sí, hasta las luces brillaban más. No. Sí, le pusieron otros colores y todo.
0: No me digan. No me digan. Está bien, están entrados, pues. Bueno, una disculpa nos falló por ahí, pero pues ya tuve la oportunidad de escuchar al gobernador, donde le dice a los trabajadores, que son miles de trabajadores, que él se encarga. ¿Cómo les va a pagar el aguinaldo? Ese ya él se va a encargar, pero de que les cumple. Les tiene que cumplir. Bueno. Les tiene que cumplir. Bueno, ahora sí, ¿qué nos decías de Feche?
2: Ah, que ya tenemos tropical, porque estamos pues en la temporada. Pero ese no sé cómo se pronuncia. Trudy.
0: Trudeau.
2: Body.
0: Es Trudeau. No te creas, no sé. Como
2: el
0: es Trudeau. Trulebus. Trulebus. Bueno, hay otro huracán.
2: Hay otro ciclón.
0: Otro ciclón. Muy bien.
2: Y pues a ver qué tal nos va. Está por allá en el Pacífico. A ver si se desplaza un poquito más por acá.
0: Fíjate que cómo han llegado tormentas.
2: Bastantes.
0: Se retrasaron bastante por ahí los huracanes, pero finalmente están llegando, y entonces hay que estar muy atentos a las condiciones en cuestión, pues, de lluvia y todo esto.
2: Y de cuidarnos y tomar nuestras precauciones si es que vamos a salir.
0: Hay un tema, a ver ustedes, es un tema que tiene que ver con lo social, ¿no? Espero no tocar temas a lo mejor muy personales, pero bueno, ¿qué pasa con los hombres que no quieren mantener a los hijos?
3: O son unos irresponsables.
0: Son unos irresponsables. Sí, lo menos.
3: Lo menos
0: que se les puede llamar. ¿Verdad? Hombres que no quieren y que ahí anda la ley correteándolos.
3: Sí.
0: Oye, pues es que tienes un hijo o una hija, dale para que coma. Oye, que va para la escuela, el niño tiene sus derechos.
3: Sí.
0: No solamente padres, también hay madres, ¿eh?
2: Claro.
0: Porque la ley obliga a ambas partes.
3: Sí.
0: Pero generalmente la mamá sí se la parte.
3: Sí, ¿cómo no? No, pero la mamá es la que los mantiene si el padre no quiere.
0: Sí. El colmo, y escuchen ustedes a Olga Lidia Mejía, que ella es de un grupo que está en el tema de la violencia vicaria a nivel nacional. Olga Lidia Mejía, a ver si tenemos por ahí el video, muchachos, en donde dice que hay hombres. A ver, ponemos el audio, vamos a escucharla. Va, póngala para que escuche.
5: Del sexo genérico, en ese sentido, y utilizan los fraudes procesales precisamente para poder seguir violentando a la mujer. Ahora, sí, se cambian el género buscando salir omisos de violencia familiar, de delitos, de pensiones alimenticias, y eso es...
0: Cambian de género.
3: Para no mantenerlos.
0: Para, supuestamente, porque creen que declarándose mujeres...
3: Válgame.
0: Bueno, es que cuando alguien es irresponsable y entonces no, pues ya no soy padre.
3: Hace todo lo posible.
0: Ahora soy madre, creen, obviamente pues hay ciertas condiciones en la ley que protegen a las mujeres, porque sí, la mujer pues es ahorita uno de los sectores más vulnerables, afectadas por el tema de violencia, por abandono, etcétera, etcétera. Y entonces hay hombres que dicen, ah, pues entonces yo quiero ser mujer.
3: Para no mantener,
0: para
3: tener que me mantengan.
0: Para tener los privilegios legales.
3: Sí, güey.
0: ¿Qué hubo?
1: Pues, noticia para todos, no importa si eres mujer o no, te toca pagar pensión.
0: Te toca pagar
1: pensión. Ajá, independientemente de tu género, de tu sexo, si tienes un hijo y el hijo está con la otra parte, te toca pagar pensión, es algo que, pues, ahí está en la ley, independientemente. Y por el otro lado, pues, sí, puede que tengamos algunos beneficios en cuestión del cuidado de los hijos ante la ley, porque generalmente lo que buscan es dejárselo a la madre.
0: Ajá.
1: Por obvias razones, pero pues se les olvida que también se supone que somos uno de los sectores protegidos por todo lo que pasa allá afuera. Pero, y no está fácil.
0: ¿Qué se dice de un hombre que se cambia el género para querer manipular la ley en su beneficio? ¿Qué, o sea, de entrada dices tú, está mal.
1: Está loco.
0: Por no ponerles otras palabrotas. Ahorita sí. Bueno, ¿qué nos platica usted, Pilar?
3: Oiga, nos están mandando un video de allá de Villa Hidalgo, Durango. Sí,
0: señor.
3: Dicen los padres de familia que desde hace 3 días decidieron clausurar la escuela secundaria técnica número 25.
0: ¿Tomaron la escuela?
3: Sí, okay. La clausuraron, la cerraron y tomaron la escuela. Ahí está. ¿Por qué? Porque tienen todo, desde que iniciaron las clases, de que no cuentan con un director.
0: Ajá.
3: Y que ponen alguna maestra o maestro de directores, pero descuidan a sus grupos de alumnos.
0: Claro, claro.
3: Por hacer el trabajo administrativo. Que vinieron a Durango.
0: Sí, señor.
3: A entrevistarse con el señor Adolfo Núñez.
0: Ajá.
3: Que es titular de secundarias técnicas.
0: Es el encargado.
3: ¿Y qué cree?
0: ¿Qué les dijo Adolfo?
3: Que no lo recibió.
0: Así, ah,
3: vinieron desde Villa Hidalgo los padres de familia.
0: No lo recibió.
3: Eso me están diciendo, no, son los padres de familia, por eso que no los pudo recibir.
0: No los quiso recibir.
3: Ahí está.
0: Exacto. Oiga, no se vale.
3: Bueno, es lo que dicen los padres de familia. Tienen tres días sin clases.
0: Desde el oro vinieron a Durango Capital. Y lo único que dijeron, ¿sí? No lo recibe.
3: Así es.
0: Venga mañana.
3: Ahí va. Ahí nomás.
0: Bueno, ahí está el llamado, esos, pues.
3: Son los padres de familia los que nos están mandando esto y nos mandan el video.
0: Ya que el subsecretario no quiso atenderlos o no pudo, no sé, pues el llamado, señor secretario Guillermo Adame. Ah, al gato Adame. Así se le dice, no crean que lo estoy insultando. ¡Gato! Así le dicen. Sí.
1: Como el gato Ortiz.
0: Sí. Exacto. Gato, ¿qué onda con eso? Chécate lo de la secundaria.
3: Secundaria 25 de Villa Hidalgo. Y bueno, pues anoche han encontrado.
0: ¿Qué soy de feo, ¿verdad? ¡Gato!
1: Gato, atiéndenos.
0: El gato de cariño.
3: Gatito. Sí. Gatito. Okay. Una persona que encontramos sin vida que hay chupaderos. Chupaderos Durango, al parecer se trata de un indigente, no tiene huellas de violencia, pero bueno, pues los vecinos hablaron, le reportaron a la autoridad del pueblo, y ya habló la Fiscalía General del Estado, fueron a recoger el cuerpo para practicar la necropsia de ley.
0: Se volvió viral este elemento de la policía municipal, que se le quedaron las llaves adentro de la patrulla.
1: Ay, cosita.
0: Entonces, vean ustedes, señor policía.
1: Ahí atrás tiene a uno que le ayude.
0: Señor, exactamente. Señor policía de León.
3: Ay, o sea, ¿qué de aquí?
0: No, no fue allá en León, fue en León, Guanajuato. Hable de un compa.
1: No, mire, ¿eh? Atrás.
0: Ahí lleva uno detenido, exactamente.
3: Aparte ahí, hay un duplicado, todas las patrullas tienen un duplicado y está ahí.
0: Y deja tú ahí arriba de una barriquita, aparte. Arriba de una barriquita, ternurita. Pero, oye, se hizo viral porque todo el mundo se empezó a... Háblale a un compa ahí del barrio. Sí. Háblale al Parker.
3: No, háblale a la dirección y le lleva el duplicado de la llave. Pues no batalla.
1: Al compañero, oye, ve por las llaves.
0: Le falta barrio al poli.
3: Sí, cómo no.
0: Le falta barrio.
3: Esa apenas salió de la academia.
0: No, de volarse, ¿no? Un compa ahí de... Bueno, oye, ¿sabes abrir camioneta así? Ven, abrime la mía, ¿no? Oiga, policía, pero no me va a detener. No, te lo juro que no.
3: Vas a abrirme mi patrulla ya. Sí, ya.
0: Ay, mira.
3: Tanto que hay allá en
0: Chihuahua. Pero debe haber duplicado, tiene razón.
3: Tiene que haber duplicado. Son patrullas nuevas, tienen que tener un duplicado. Le hablo al jefe. Pues nomás que le pensaba, digo, si le hablo a mi.
0: Me va a regañar.
3: Me va a arrestar.
0: Me va a regañar.
3: Dime las ingenias.
0: Pues ahora peor tantito, peor lo van a regañar. ¿Qué más nos platicas?
1: Oigan, en otras noticias, pues la serie de Tampa Bay contra los Guardians de Cleveland se puso interesante el día de ayer porque Tampa Bay terminó ganando 3-1. Fue la cuarta entrada donde toman esta ventaja de 3 carreras. Y a pesar de que Cleveland quiso responder, ya no pudo, solamente hizo una carrerita más y fue todo, terminan 3-1 y empatan la serie 1-1, que recordemos que Guardians pasó a esta serie de campeonato pues yéndose hasta el juego final, hasta la última oportunidad que tuvieron, y el día de hoy regresan los Dodgers y por ahí ya leí que Otani va a estar de titular, va a regresar como base para los Dodgers, entonces esperemos que ya regrese ahora sí con todas las pilas porque necesitan sí o sí ganar.
0: Pues yo le voy a los Dodgers. Luego a Dulce también.
3: También.
0: Venimos de aquella generación de Fernando Valenzuela. Y además de que es el equipo de los latinos, a final de cuentas.
1: Aparte, es el equipo, pues es el bicampeón. Bicampeón va por ese tricampeonato. Yo creo que ya no solamente tiene a los fanáticos de antes, sino que está haciendo nuevos fanáticos.
0: Sin duda alguna. ¿Qué más nos platicas, Rachel?
2: Bueno, pues que si tienen planes el día de hoy, salgan bien abrigados y con paraguas, ya que pues ya nos llegó directamente el frente frío número 2. Entonces sí, vamos a tener unas temperaturas bastante bajas en los municipios. Aquí en Capital más o menos, pero pues en los municipios sí le van a estar pasando bastante mal en la cuestión del frío y aparte pues con el Simón, con Trudy, si es que viene, pues sí vamos a tener unas lluvias también leves a moderadas.
0: Hoy llueve, para que no vaya ni siquiera a lavar, no tiene caso.
3: Sí, anoche llovió.
0: Anoche estuvo chispeando, entonces hoy llueve para que no haga ningún plan en cuestión soleada. ¿Qué nomás nos platica, Pilar?
3: Oiga, pues un trabajo del operativo Dragón allá en el municipio de Cuencamía, Durango. Ayer usted, ya para terminar el programa, dijo que estaba una adulta mayor
0: desaparecida,
3: que Carmelo Fernández, el alcalde de Victoria, pues había subido una publicación buscando a la gente que le ayudara a localizarla. Bueno, pues ya lo
0: qué bueno, qué bueno.
3: Protección Civil y el mando coordinado de la Policía Municipal de Victoria y Cuencamé localizaron a la abuelita.
0: Y la gente que salió también. Los pobladores, ahí se sumaron todos, hicieron un gran esfuerzo y pasó una noche, que es lo que más asustó. Pasó una noche.
3: Ahí están.
0: Pero miren, afortunadamente la localizaron, ahí es el momento en el cual pues ya le gritan a los pobladores que fue localizada. Sí, es ahí una sierrita ahí entre los límites ahí en la región de los Llanos, colindando ahí con Cuencamé. Y afortunadamente la señora fue localizada, está todo bien, pasó la noche, afortunadamente.
3: De 73 años.
0: 73 años, dice, sí, había mucho.
3: Qué bueno,
0: mucha preocupación. Bueno, pues gracias a la gente que se sumó. Y bueno, ayer decíamos, vamos a pedirle a Óscar Galván, ya andaba en eso.
3: Ya andaba en eso
0: también el secretario de Seguridad Pública. Y bueno, generó polémica. Ahorita estamos en pleno, pues ya la celebración del Halloween, que dijimos que es para finales. Sí,
1: Halloween, dos semanitas.
0: ¿Usted qué le gusta ir al mandado? Ah, a mí me llevan, pero a Pilar le gusta ir. Imagínense ustedes, de martes de frutas y verduras.
1: Así es.
0: Okay. Vas tú, y a escoger frutas y verduras. ¿Usted sabe escoger frutas y verduras?
3: Sí, claro.
0: ¿Sí? ¿Los aguacates?
3: Y todo.
0: ¿Los compra verdecitos o maduritos?
3: No, verdecitos.
0: Verdecitos, para que se le vayan madurando en casa.
3: Ya están poniendo guaditos.
0: Sí, señor. La papaya también. La papayita también, a ver si.
3: Tomate.
0: ¿Sí saben escoger ustedes frutas y verduras? ¿No tienen idea?
1: No.
0: ¿En serio?
1: No, es que mi mamá lleva a mi papá es el que escoge la fruta y la verdura.
0: Es todo un arte.
1: Sí.
0: ¿Tú tampoco?
1: No.
0: Llegas, agarras la fruta, la hueles, le das golpecitos.
1: Claro.
0: Das un apretoncito ahí al melón. A los aguacatitos. Ahí está uno. Entonces a ustedes nunca la vamos a mandar al mandado.
1: No.
0: Vean ustedes esta fotografía, ahí la tenemos, muchachos. Resulta que en un centro comercial aquí en Durango, por cuestiones de decoración de Halloween, decidieron colgar unos embolsados.
1: Sí.
0: A ver si tenemos ahí la imagen, muchachos.
3: ¿Los aguacates embolsados?
0: Sí, así está, la acaban de enviar. A ver si la tiene ahí. Se las envía a ustedes, muchachones. Se las envía a ustedes directamente. ¿Verdad? A ver si tenemos ahí esto. Ahí está.
1: Híjole.
3: ¿Cómo?
1: Híjole.
0: Ahí está.
3: Apología del delito.
0: Apología del delito. Esto ya se fue de decoración de Halloween a lo que acaba de mencionar Pilar Aguilar. Apología del delito. Fueron las madres buscadoras quienes en sus redes sociales, una página que se llama Buscando Emilios, le pidieron al centro comercial pues mayor empatía, y más porque hablar de desaparecidos en México, pues cantidades, ¿no?
3: Así es.
0: Cantidades. Entonces, pues se sintieron nuevamente afectadas, dijeron, oiga, no es posible que en un centro comercial cuelguen estas cosas. No sé si Soriana Madero ya las bajó, me imagino que ya las tuvo que haber bajado, inmediatamente hubo mucha reacción social.
3: Qué falta de criterio,
0: ¿no? Qué terrible, ¿no?
1: Y hasta es un poquito de empatía, porque estoy segura de que cuando
3: es que
1: alguien
3: esto,
1: se le ocurrió,
3: cualquier persona se acuerda de los tiempos.
0: No, y de ahorita también.
3: Bueno, en Durango.
0: Ah, en Durango sí, se acuerdan de los embolsados.
3: De los embolsados,
0: ¿no? Pues, ellas eran unas niñas.
3: Claro.
0: Pero todavía el tema de la violencia, ¿no?
1: Así
0: todavía
1: es.
0: El tema de la violencia.
1: Todavía. ¿Por qué no unos fantasmitas?
0: No,
1: fantasmita,
0: una calabaza,
3: una brujita,
0: algo que
1: lo
0: sea
1: normal.
0: Lo normal.
1: Ajá, no sé, tenemos muchos tipos de monstruos, momias, vampiros, cualquier otra cosa.
0: Y ya lo dijo Pilar, apología del delito.
1: Así es.
0: Entonces,
3: es
0: usted,
3: una multa ahí.
0: Si usted incluso lo hace en su casa, también te pueden multar.
3: Sí, claro. Había personas que ponían unos supuestamente fallecidos en los balcones, ahí colgando.
0: Bueno,
3: les llamaban la atención.
0: Pues ahí no sé quién se le ocurrió eso en ese centro comercial. Yo creo que hasta lo van a sancionar, pero bueno, ya el reclamo se dio a nivel redes sociales y aquí también lo compartimos en el arranque. 7:25, vamos a
6: la pausa.
0: Vamos y volvemos.

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muy bien. El día de ayer hubo una marcha nacional de trabajadores activos y jubilados del Instituto Mexicano del Seguro Social, aquí en Durango Capital también, tal y como lo habían anunciado los trabajadores, partieron por toda Avenida 20 de Noviembre para manifestarse. A la misma hora de la marcha realizada aquí en Durango por trabajadores del IMSS, se estaba realizando en diferentes ciudades del país, entre ellas la Ciudad de México. Se calcula que en Ciudad de México fueron alrededor de 7,000 personas las que se manifestaron aquí en Durango Capital. Ahí tenemos las imágenes, muchachos. Dice que fue alrededor de 500 personas las que se estuvieron manifestando. Además de los trabajadores del Instituto Mexicano del Seguro Social, se sumaron también trabajadores de la coordinadora. Sí, los maestros y maestras, para acompañarlos en este recorrido. ¿Qué es lo que están planteando los trabajadores del Instituto Mexicano del Seguro Social? Bueno, un rechazo a la propuesta de aumento salarial, porque se les ofrece el 2.9% al aumento de su salario. Bueno, ante esta situación dicen que no, que es insuficiente, y están exigiendo un aumento salarial del 10%, dotación de material, equipo y personal para garantizar una atención médica oportuna y de calidad. Hoy habrá una consulta que va a realizar el sindicato, el propio IMSS, en donde le van a preguntar a los trabajadores, que son alrededor de 500,000 trabajadores en el país, pues cuál es su opinión sobre el tema del salario. Pues ya saben ustedes la respuesta que va a haber. O sea, ya para qué preguntas, si tú le dices a alguien, oiga, ¿está de acuerdo con el 2.9%? Pues por supuesto que no. Por supuesto que no, requiero irnos a lo que viene siendo el 10%, o a ver qué negociación se puede dar a final de cuentas. Este tema llegó hasta el Congreso del Estado. El coordinador de los diputados priistas, Ernesto Alanis, habló de lo que está haciendo la presidenta. Dice, qué bueno que la presidenta ha anunciado incluso una gira nacional, pues para platicar con los trabajadores del Instituto Mexicano del Seguro Social. Dijo, lo que es una realidad es de que qué se necesita para el tema de la salud en el país. Pues presupuesto, se requiere más recurso para los sistemas de salud, se requiere dinero para pagar mejor, se requiere dinero para tener los insumos, se requiere dinero pues para una mejor atención. Entonces Ernesto Alanis dice pues que se atiendan las demandas y que no se politice el tema.

0: Bien, le pido una disculpa, tenemos algunas fallas técnicas en esta mañana. Cosa rara, con Mónica no fallaba, con Víctor tampoco. Pero qué tal con su servilleta, ¿eh? ¿Qué está pasando aquí, muchachos? Una falla, muy breve, déjame una pausa chiquita en lo que resolvemos la situación.
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0: Bien, vamos con la opinión del diputado priista Ernesto Alanís referente a esta marcha de trabajadores del IMSS que están pidiendo un mejor salario, un aumento salarial y también obviamente condiciones para atender a los pacientes.
1: Y yo siempre he comentado que en la salud no podemos estar escatimándole nada, en la salud de los mexicanos. Entonces, que la presidenta vaya, espero que de manera directa, no traten de encubrir lo que se sabe, porque, bueno, pues desde estos últimos días, desde antier, ayer, hoy, estamos viendo las manifestaciones de trabajadores ante ya demandas en el aspecto de sus salarios, que demandan temas de insumos, ¿verdad?, y que están poniendo el dedo en la llaga en términos de que se atreven, porque luego existe un esquema de operación en el cual hemos observado hasta en red que los incriminan o les hacen represalias por los señalamientos que hay. El tema no es menor, entonces por eso es que es de sumo interés el que estemos ahí con la atención necesaria y el aplicarnos. Porque aquí está lo que pasó en Durango, de manera muy lamentable lo que pasó de los infantes. Entonces, primero, que no vuelva a suceder, justicia para esas familias y la atención necesaria a los mexicanos en la salud. El tema de salud trae una problemática y en ese punto hay que resolverla. ¿Qué demandamos? Atención, acciones, presupuestos, pero sobre todo, en verdad, que se despolitice esa parte del gobierno, del gobierno de México que está obligado a otorgar salud, y que nos retiremos de esquemas políticos. Esa institución se creó para el pueblo de México, para atenderle y para servirle, no para estar ahí buscando ahora sí que dogmatizarla o meterlos en esquemas que puedan tener una visión de carácter político. La salud de los mexicanos está por encima de cualquier tipo de interés, de cualquier tipo de interés.
2: El asunto del perder.
0: Bien, pues ahí está el diputado Ernesto Alanís. Repito, ayer se realizó la marcha, fue pacífica, y bueno, el día de hoy habrá una consulta a los trabajadores del Instituto Mexicano del Seguro Social, además de que la presidenta ya dejó claro que ella va a atender personalmente lo que está pasando en el IMSS. Sí, hay un reconocimiento de una falta de algunos insumos, de algunos medicamentos, dijo, sí, hay un reconocimiento y hay que atenderlo. Ahí está la demanda de los trabajadores y hay que atenderlos. Se les tendrá que dar respuesta. Vamos ahora a la información del clima.

0: Miércoles ya, ombliguito de semana, y arrancamos con las noticias del tiempo. Y bueno, pues el día de hoy vamos a tener tormentas por la tarde con 27 grados como máximos y una sensación térmica de 25 grados con vientos de 16 kilómetros por hora y una humedad del 56%. Vamos a checar qué nos esperan en los próximos días. Como podemos ver, seguimos con estas lluvias para el jueves 15 de octubre con 26 grados como máximos, mínimos de 14 este viernes. Me hago un poquito para acá para que chequen todo perfectamente. 23 grados como máximos, mínimos de 10 grados. De este lado tenemos al sábado 17 de octubre con nuestro cielo ya más nublado, perfecto para salir sin preocupaciones si es que va a lavar para este miércoles, jueves y viernes. Se recomienda que no pongas su ropa afuera, ya sabe. Métala para que no se le vaya a mojar y no se le vaya a estropear nada. Sábado 17 de octubre, 18 grados como máximos, mínimos de 10 grados. Y por último tenemos al domingo 18 con 21 grados como máximos, mínimos de 12. Y bueno, para los municipios del día de hoy vamos a tener a Guadalupe y Victoria con su cielo parcialmente nublado con 27 grados como máximos, mínimos de 14. Pero esto cambia radicalmente para Santiago con tormentas por la tarde, 28 grados como máximos, mínimos de 15 grados. Vicente Guerrero también va a tener estas lluvias pronunciadas con 27 grados como máximos, mínimos de 14. El Salto, 20 grados como máximos, mínimos de 9 grados. Y por último tenemos a Nombre de Dios con una máxima de 29 grados y ya más tardecito van a tener su mínima de 15 grados. También exactamente con estas lluvias ligeras a moderadas. Y bueno, seguimos con las ciudades. En Ciudad de México vamos a tener su cielo parcialmente nublado, 25 grados como máximos, mínimos de 14. De este lado tenemos a Guadalajara también con su cielo nubladito, perfecto. Ay, miren, también como Monterrey con este cielo igual, nublado, 28 grados como máximos, mínimos de 17 para Guadalajara, Monterrey 32 grados como máximos, mínimos de 22. Y por último, de este lado tenemos a Mazatlán con su cielo parcialmente nublado, también 32 grados como máximos, mínimos de 26, bastante agradable nuestras ciudades el día de hoy. Y bueno, ya estamos por finalizar con los fenómenos actuales que tenemos al huracán Simón en estos momentos, categoría número 1, frente frío número 2, que ya sabemos que pues nos está afectando, que en la mañana tenemos frío, que ahorita vamos a tener bastante calor, pero en la noche sí va a estar un poco más helado. Por último tenemos a la onda tropical número 43, que este va a estar originando lluvias, y déjenme decirles, como escucharon hace un ratito, ya tenemos otro ciclón llamado Trudy. Entonces vamos a ver qué nos espera con este nuevo ciclón, si es que toma fuerza y se vuelve un huracán. No sabemos, vamos a estar checando cada información. Yo soy Rachel Morales y les deseo tengan una excelente mañana. Nos vemos en un ratito más.
1: Muchísimas gracias, Rachel. Pues ahí está el reporte del clima. Hoy llueve prácticamente en todo el estado de Durango y gran parte del país. Cuando alguien se va, ¿qué le deseas? Cuando alguien dice, ¿sabes qué? Yo me voy, ya no quiero estar contigo. ¿Qué le deseas? Parker, ¿te han cortado, Parker? No, ¡ay! ¿Rachel, te han cortado? No, a ti no. Sí, algún novio que te diga, ¿no? ¿No? No, pues no, ¿verdad? ¿Ah? Pero bueno, sí, pues ¿quién va a cortar a Rachel? Resulta que hay unos que eran militantes de Movimiento Ciudadano, incluso regidores, en algunos municipios, algunos liderazgos, que decidieron irse al Partido Verde Ecologista de México. Ayer se lo mostraba yo en la información. Y el Partido Verde dice, a ver, nos estamos fortaleciendo, se están viniendo de MC al Partido Verde y vamos fuertes rumbo al 2027. El diputado Martín Vivanco, de Movimiento Ciudadano, al preguntarle por los que se fueron, les deseó que les vaya bien, que les vaya mal, que les vaya de cualquier manera, que no le importa. Dijo, liderazgos, por favor. Dijo, no, hombre. Dijo, pues hay que ver quiénes son. No, les dijo que les vaya bien en un mal lugar, hablando del Verde. Dijo, antes criticaban a Morena y ahora aliados de Morena. Bueno, eso es algo que pasa mucho con la clase política, ¿no? Se cambian de camiseta. Vamos a escuchar al diputado Martín Vivanco.
2: La cuestión de liderazgo podemos disputarla, son decisiones personales. Juanito Fegano es mucho más con una decisión personal. Y lo que no se menciona es que, por ejemplo, este fin de semana se instaló la comisión municipal en Azas, que Omar Castañeda ha recorrido todo el estado, que estamos sumando gente a diario, que hay un crecimiento estatal exponencial. Este tipo de, pues, de noticias obviamente generan morbo, es muy natural, pero pues la verdad que yo les deseo que les vaya bien ahí con el Tucán. Son satélites ahora de Morena, a ver cómo le hacen después de criticar a Morena, porque nosotros criticamos a Morena, a ver cómo le hacen para un poquito de congruencia. Y yo nada más reitero, pues, el apoyo al coordinador estatal, porque además ha hecho un excelente trabajo, sigue sumando y sumando gente, y somos muchísimo más que un conjunto de motivos personales, de motivaciones personales. Insisto, que les vaya bien en un mal lugar. Ah, eso no es cierto. A ver, todos los partidos políticos son...
1: No sé, ¿cómo escuchó usted al diputado Martín Vivanco? ¿Sí le dolió, verdad?
3: Sí. Esa de que te vaya bien en un mal lugar y somos más que un grupito ahí, líderes, ¿a poco son líderes? O sea, sí le dolió. ¿Por qué? Porque viene el 2027, elecciones federales y locales. Que se te empiecen a ir, se te empiecen a mover de tu partido a otro partido político, pues quieras o no, si es una sacudida, aunque dice es un tema más de medios, más de morbo, pero bueno, ahí está lo que opinó el diputado Martín Vivanco de los que se fueron. Y mire, ¿recuerda usted recientemente a Lady Croquis? Si andas en redes sociales, se viralizó una señora, porque debido a una tarea escolar sobre un croquis, el maestro les encargó un croquis a los niños. Ahí va la mamá a protestar y acusar al maestro hasta de acosador sexual. Y otros padres de familia, ahí van con ella. Y no solamente fue la protesta, la exhibición en redes sociales, se fueron hasta la Fiscalía de Veracruz. Hoy todo el mundo ya le dijo a la señora, oiga, ¿qué le pasa? Atiéndase sus traumas, señora. Es una tarea. Viene en el libro de texto. No sé qué traumas traerá usted, pero se fue sobre el maestro. Pero esto pasa en muchas ocasiones. Se acusa al maestro o a la maestra. Se les exhibe en redes sociales. Y luego después, cuando se comprueba que no era cierto, ¿quién le regresa al maestro o a la maestra su prestigio? Porque en redes sociales ya los crucificaron, en algunos casos. Es por eso que la diputada Dani Soto, del PRI, está presentando una iniciativa para castigar a quienes acusen falsamente y exhiban, así como la Lady Croquis, con muchos casos, pues a un maestro o una maestra sin tener razón.
4: Pero tampoco podemos permitir que una acusación que deliberadamente se sabe falsa se convierta en un arma para destruir la vida profesional de una persona. Porque denunciar un hecho que debe investigarse es un derecho, pero inventar deliberadamente un hecho para causar daño, esa es otra cosa. Y entre una cosa y la otra existe una gran diferencia. En Durango ya hemos visto situaciones que nos obligan a reflexionar. En enero de 2024, el director de la Escuela Secundaria Técnica número 68 en Gómez Palacio fue separado de sus funciones después de recibir señalamientos por presunto acoso laboral y sexual. Semanas después, las autoridades educativas informaron que las investigaciones no habían encontrado elementos que sustentaran las acusaciones y anunciaron su reincorporación al servicio educativo. No vengo a juzgar desde esta tribuna a quienes participaron en aquel conflicto, pero sí creo que debemos hacernos una pregunta. ¿Quién repara el daño cuando una investigación termina, pero las consecuencias ya ocurrieron? Porque una resolución puede determinar que no existe responsabilidad. La sección 44 del Sindicato Nacional de Trabajadores de la Educación también ha expresado su preocupación por situaciones de esta naturaleza y ha informado que ha dado seguimiento a por lo menos 10 expedientes relacionados con presuntas acusaciones falsas contra docentes. Nuestra iniciativa plantea, en primer lugar, fortalecer la protección penal del personal docente, directivo y administrativo frente a conductas dolosas cometidas con motivo del ejercicio de sus funciones. proponemos establecer sanciones específicas para las amenazas que tengan como propósito intimidar o coaccionar a quienes trabajan en las instituciones educativas, así como para las acusaciones deliberadamente falsas realizadas ante las autoridades competentes. Y también contemplamos un agravante cuando una persona adulta manipule o utilice deliberadamente a un niño, niña o adolescente para sostener una acusación que sabe que es falsa.
1: Bueno, pues hasta dónde hemos llegado, el tener que ir a proteger a alguien, en este caso maestros o maestras, que son acusados pues falsamente, ¿no? O dolosamente, o que luego las redes sociales se han convertido en ese instrumento, ¿no? Para que mucha gente opine y descargue ahí, y ya esa persona dañada en su reputación, ya cuando dicen, oiga, no, ay, disculpe, pues resulta que no había elementos o nos confundimos, pues ya el daño social ya está hecho para la persona. Vamos a ver cómo avanza esta iniciativa de la diputada Dani Soto. En más información, ¿sabía usted que mucha de la carne que estamos hoy comiendo no es ni siquiera mexicana? Es brasileña. Es por eso que ya la Confederación Nacional de Organizaciones Ganaderas en todo el país le está pidiendo al gobierno federal que ya no permita la entrada libre de carne de Brasil, porque nos ha inundado. Se decía que era para que el precio de la carne bajara, pero la carne sigue carísima. O sea, de nada sirvió traer carne brasileña, no al menos para los consumidores. Los intermediarios, los empresarios son los que se rayan con ese tipo de decisiones. Y ahora el problema es que el ganadero mexicano, en el caso de Durango, está pasando que llega el ranchero con su vaca a venderla y no se la quieren comprar. ¿Por qué? Pues porque ya estamos inundados de carne de Brasil. El diputado César Rivas pide cerrar totalmente la entrada de carne brasileña, ¿eh? Dice, no es justo que el dinero de los mexicanos se vaya a Brasil. Dije, y que aquí tengamos a ganaderos que se la parten y que no puedan ni siquiera vender una vaca.
5: Permitir que entre carne de otros países, ni con aranceles, ni sin aranceles. No podemos permitirlo. ¿Por qué? Porque la actividad ganadera es una de las principales en el estado de Durango, y no de Durango, sino de México. De eso viven nuestros amigos ganaderos, nuestros amigos campesinos. Aparte, es una carne que está totalmente bien trabajada, que está totalmente bien cultivada, la carne de México, la carne del estado de Durango. No podemos permitir que entre de otros países porque es nuestra economía. Cerca del 50% está entrando de otros países, no sabemos cómo venga, tenemos la certeza de que tiene muchos químicos para desarrollar esa carne que nos está haciendo daño a los seres humanos. El que tiene la mayor ganancia, pues ¿quién es? Los brasileños, esas personas que meten esa carne. El dinero se va para Brasil, mientras nuestros amigos ganaderos aquí la andan sufriendo, la andan perreando con ese tema. Y sobre todo lo que me preocupa mucho, en primer lugar, es el tema de la salud. Y en segundo lugar, la economía de Durango, la economía de México. Muchas veces no quiere uno hablar de malo que no sabe, pero al buen conocedor, pocas palabras. ¿Cómo es posible que entre carne de Brasil si aquí en México no podemos venderla, si tenemos cerradas la mayoría de las fronteras? Negocio, no podemos estar manteniendo a otras personas de otro país que no trabajan aquí, que sabemos que la carne que está entrando al país, pues no está... tiene problemas de salud. Están usando químicos, plumeterol, más químicos para desarrollarla, que pese más kilos y hacer más dinero. Mientras que nosotros aquí en Durango estamos produciendo buena carne, nuestros amigos ganaderos se la están partiendo en las comunidades para que sus familias tengan sustento, y se está batallando para venderla con un precio bajo.
1: Bien, pues este es el reclamo del diputado César Rivas, y sí, tal y como lo había comentado también Rogelio Soto de la Unión Ganadera Regional de Durango, el propio secretario Chuy López, secretario de Agricultura en Durango y secretario de Desarrollo Rural, Dice, pues está entrando carne brasileña. Carne que en Europa le cerraron la puerta, A esa misma carne en Europa le dijeron, oye, no, Brasil, no traigas tu carne, porque detectamos por ahí que viene con químicos. No la vamos a consumir nosotros, a ver dónde la vendes. A China le dijo, no, China también le dijo, ya no quiero carne brasileña, ya tengo yo. Y México le dice, no, pues, vénganos. Como si nada, cuando hay carne mexicana. Hay carne mexicana, es lo que están cuestionando los productores. Lionel García, saludates, Lionel, gracias por tu mensaje. Nos piden otra felicitación, con todo gusto. Sonia Gurrola dice, salúdame a mi comadre Chava Reyes Mora. Bueno, dice Chave. ¿Sí es nombre bien? ¿Chave? Chave Reyes Mora, ella es de Canatlán. Sí, Chabelita, debe ser Chabelita, ¿verdad? Bueno, saludos a Chave. Chave Reyes Mora, que es su cumpleaños allá en Canatlán, de parte de su comadre, su socia, ¿verdad? Ya sé cómo son las comadres. Se platican todo, Pachangón va a ver. 8:00 a.m. en punto. Vamos a la información policiaca. Don Pilar Aguilar. ¿Cómo está, Pilar?
6: Muy bien. Pues yo desde hace mucho tiempo dejé de ir a comer a esos restaurantes de Durango que ofrecen carne de Brasil.
1: Sí. Carne de Brasil. Ok.
6: Ya sabe cuál.
1: Sí. Bueno, hay,

0: hace, le voy a hablar de hace 30 años, sacrificaban 50 reses.
1: Ajá.
0: Hace 30 años, 40 años, sí, en señor. El Castro Municipal.
1: Sí, señor.
0: Ha crecido enormemente la población.
1: Sí, señor.
0: Sacrifican ahora menos reses.
1: Sí, sí, sí.
0: Menos reses. ¿De dónde viene la carne?
1: De Brasil. No, vamos a bailar zambiña.
0: Qué bueno, pues nos hablan de habitantes, nos escriben de habitantes de Viguedaro, dice qué bueno que pone la secundaria técnica número 25 en el mapa, sí. Gracias al grupo Guasalito.
1: No, estamos para servirles.
0: La tienen completamente olvidada.
1: Para servirles, ojalá esto sirva para que.
0: Luego pues nos escriben de ahí de la calle 7 de noviembre, esquina con Francisco Villa de la colonia Arturo Gámez.
1: Ajá.
0: El día 20 de septiembre aquí lo dimos a conocer, chocó un vehículo contra un poste y una casa. Y pues dañó una lámpara. Nosotros aquí dimos a conocer que pues un llamado a las autoridades de parte,
1: sí, señor,
0: de los vecinos para,
1: sí, señor,
0: que repararan la lámpara porque estaba, sí, en el escudo. Y pues nos dicen que sí llegaron las autoridades.
1: Ajá.
0: Se llevaron la lámpara.
1: Sí, señor.
0: Y no la han regresado.
1: Ok.
0: Siguen igual de oscuro.
1: O sea, si fueron, la recogieron y se la llevaron.
0: Sí, pero la están reparando.
1: No, okay.
0: Para de servicios públicos, calle 7 de noviembre, esquina con Francisco Villa de la colonia Arturo Gámez.
1: Órale.
0: Que sí quiere la lámpara.
1: Claro.
0: Que quiera que la reparara.
1: Claro, claro.
0: Ahí está.
1: Hablando de eso, nos llegó una queja de una fuga de agua, A ver si la mostramos de una vez, muchachos, ya que estamos en la sección. A ver, dicen que don Pilar no se escucha, muchachos, ¿me lo checan, por favor, Sote? No, pues yo no sé, usted qué traerá Pilar ahora, pero... ¿verdad? Ahí tiene usted sus... Bueno, mientras tanto, yo les comparto, ahí está lo de la fuga de agua. A ver si la mostramos, muchachones, ahí está. Esto es en Boulevard Dolores del Río, entre 5 de febrero y Negrete. Amigos de Aguas del Municipio, lo checamos, por favor. Muchas gracias. Ahora sí, ¿ya se escucha Pilar? Ya se escucha. Adelante, sí, Pilar.
2: Que no me escucho. Dos micrófonos.
1: Trae dos micros.
2: Por si falla uno.
1: Yo pienso que nos deberían de poner otra vez los micrófonos aquí de radio, ¿se acuerdan? Pues, ¿para qué estamos batallando? Que sí. Que si aquí, que si cuelga, que si no cuelga, pues que cuelgue, que cuelgue libremente.
2: Que le pongan los micrófonos.
1: Pónganos aquí nuestros micrófonotes.
2: Que le pongan los micrófonos que le ponían a Moni y a Víctor Sánchez.
1: Sí, a ellos no les falló.
2: Nunca les
1: falló. No le esté echando sal a la herida. No le esté echando sal a la herida, Pilar. Pero ya mejor, arránquese.
2: Lo más de irse de vacaciones.
1: Ya sé.
2: A Brasil.
1: A Brasil.
2: Oiga, fíjese que ayer, poco después de las 19 horas, el señor Adrián Jesús, que es el presidente de la Junta Municipal del Poblado Vicente de Chupaderos, aquí en el municipio de Durango, ahí en el Chupaderos, lo conocemos como Chupaderos, de donde filmaron infinidad de películas western de vaqueros. Bueno, a él le reportaron los habitantes de Chupaderos que había una persona inconsciente y en una parcela de esa comunidad. Por eso, pues fue a checar y efectivamente encontró una persona inconsciente. Por eso llamó al 911 y acudió la policía estatal y también el paramédico de la Cruz Roja, pero la persona ya estaba sin vida.
1: Ajá.
2: Es por eso que llamaron a la Dirección de Servicios Periciales de la Fiscalía General del Estado. Bueno, llamaron a la Fiscalía General del Estado y comisionaron al personal de la Dirección de Servicios Públicos,
1: sí, señor,
2: para que acudiera al lugar y realizara las diligencias correspondientes. Cuando llegaron ahí, pues efectivamente, se encontraron a la persona que vestía pantalón de mezclilla, sudadera, uh-huh, color gris y tenis blanco. De acuerdo con los primeros datos, se trata de una persona en situación de calle.
1: Ah,
2: y a simple vista no presenta huellas de violencia.
1: Ahí se acostó.
2: Ahí se acostó
1: y ahí terminó.
2: Lamentablemente, bueno, ahí cerca de un poste. Bueno, pues ahí está, no hay delito que perseguir, no, al parecer. Y bueno, pues les decía yo que ayer estuve, anteayer también estuvo muy tranquilo, nada de excesos, no de excesos violentos, en accidentes, suicidios, nada. Pues ese fue la única, el único fallecimiento, bueno, de esta persona, al parecer natural.
1: Uh-huh.
2: Y luego, pues, a la clínica número uno del Instituto Mexicano del Seguro Social, fue ingresado un niño de 2 años de edad, al que en la sala de urgencia le diagnosticaron quemaduras de tercer grado en uno de sus brazos.
1: Uy.
2: Cuando, de acuerdo a lo que se sabe, él agarró un vaso con agua caliente y se le vació. Hechos ocurridos cuando el bebé se encontraba con la mujer que lo cuidaba, ya que la mamá del menor trabaja. Ajá. Caso de que, bueno, dijo la madre del menor, yo no quiero presentar ninguna denuncia contra...
1: No, pues
2: contra la persona que me cuida, porque que me cuida a mí.

0: hijo, porque lo conocen desde que nació, sí, y nos vemos, sí, como hermanas, sí, prácticamente, sí, lo ven como un hijo.
1: Sí, es un descuido.
0: Un descuido nada más, de todas maneras, pues usted sabe que la salud de los niños está sobre, sí, todas las cosas, de todas maneras está investigando el Centro de Justicia para, sí, Niños y Adolescentes.
1: Sí, aunque no presente denuncias, se tiene que hacer una investigación, ¿no? Comisión de cuidados.
0: Actualmente no graba en un bracito, pero pues imagino, sí, lo doloroso, sí, sí, de 2 años.
1: Pero pues así es uno de chamaquillo. Porque usted nunca se quemó con la plancha.
0: Válgame, con pólvora la rodilla.
1: Ah, bueno, pues eso era de travieso.
0: Con petróleo en la rodilla izquierda y con pólvora los ojos.
1: No, porque usted también no manche, pues ¿qué andaba haciendo?
0: Sí, pues se tronaba palomitas.
1: Ah, esa es otra cosa.
0: Palomitas y luego, las que no tronaban las vacié la pólvora en un recipiente. En un
1: no te dando ideas,
0: Río. Le eché ahí una brasita, ¿no?
1: Para que no lo hagan. Ah, para que no lo
0: hagan. Le eché la brasa y pensé que no, como no encendía. O le soplé, sí, le soplé la brasa y me quemó los ojos. Porque cree que casi no veo.
1: Perdón, no pude evitar reírme. Dígale, pues, Filipe. Yo dije, ¿dónde salen esas pestañillas?
0: Por eso me quedé sin pestañas.
1: Tengan cuidado con los niños, tengan cuidado con los niños.
0: Tengan mucho cuidado, sí, con, señor, los niños, de veras. Mi, okay, papá me decía, mis papás, no hagas eso, te vas a quemar, no hagas eso. Y lo hacía y mire,
1: pues. Así aprende uno.
0: La preocupación de perder 25 mil pesos que necesitaba para pagar una cosecha de su padre llevó a una joven de 20 años, ajá, de edad a solicitar auxilio al número de emergencia 911. Esto sucedió ahí en nombre de Dios, Durango. Resulta de que la joven Soledad, de 20 años, le dijo a su papá, mija, vaya y pague este dinero, por favor, es el de la cosecha.
1: Sí.
0: Y ya llegaron el dinero, se fue a la plaza, la mejor a echarse una nievecita por ahí, sí, en la, sí, plaza, ¿no?, de nombre de Dios. Sí. Pues de repente ya no traía el monedero con los 25 mil pesos. Pobrecita. Y pues ahí anda vuelta loca, claro, buscándolos. Y bueno, se le ocurrió, dice, pues yo voy a hablar a la policía, ¿verdad? A la policía. Y sí, habló a la policía. El mando coordinado al operativo Dragón, perdón, mi bolsa con 25 mil pesos. Afortunadamente, y mire, se lo recalco, todavía hay personas honestas. José Manuel, de 34 años, se había encontrado la bolsa, se ha encontrado la bolsa con el dinero. Al saber que tuvo dinero, pues se fue derecho con el operativo Dragón. Oiga, pues aquí me encontré esto. Bien. Ah, qué bueno, porque andamos buscando esa bolsa. Entonces, ya que se las entregó, no, usted entréguesela directamente a Solena. Sí, ahí está, donde está una imagen donde le está entregando la bolsa con 25 mil pesos. Ahí está, José Manuel entregándole a Soledad la bolsa con 25 mil pesos.
1: Oiga,
0: qué honestidad.
1: Qué honestidad, José, sí, Manuel.
0: Exacto.
1: Qué noticia tan importante. Me gusta cuando de pronto hablamos de que ay, que la humanidad, que se perdieron tanto los valores. Hay gente que todavía.
0: Hay gente todavía. Y luego buscar a la policía, ¿eh? La policía se fue a la autoridad indicada. Oiga, pues me encontré eso. Véngase. Andamos buscando ese dinero. Oiga, sí, Soledad, aquí está su dinero.
1: Lo más seguro es que también José Manuel lo necesitaba, ¿no?
0: Así de hecho.
1: Oiga, usted se encuentra 25 mil pesos.
0: Fíjense.
1: ¿Tú lo regresas, Parker? ¿Y por qué dudaste? Parker así como que, sí, claro que sí, pero José Manuel sí.
0: José Manuel, de 34 años, efectivamente.
1: Yo también lo dudaría.
0: Y no era un dinero que, con el que iban a comprar algo, no iban a malcanzar, no, para pagar una deuda.
1: Qué chulada, deuda. En nombre de Dios.
0: En el pueblo mágico.
1: Muchas gracias, José Manuel, por esta noticia que nos haces dar el día de hoy.
0: Así es.
1: Regresaste el dinero, que no era tuyo. Que te lo encontraste, y que se lo pudo haber quedado
0: en plena plaza,
1: en plena plaza. Pero dijo no, alguien es de alguien.
0: Es de alguien que lo necesita,
1: que lo necesitaba, y lo entregó a la jovencita.
0: Así es.
1: Qué chulada.
0: Así es.
1: Qué chulada.
0: Qué chulada.
1: Qué bueno. Un abrazo, José.
0: Oiga, y con este video de esta abuelita que se extravió.
1: Otra acción buena.
0: Otra nota
1: de la gente.
0: Fíjense nomás. Casi 10 horas de angustia vivieron los familiares de la señora Susana, de 73 años de edad, que padece de demencia senil luego de que desapareciera mientras asistía a una festividad religiosa en la Sierra de Astillero, en la localidad Ignacio López Rayón, municipio de Cuenca, Durango. Resulta de que la Secretaría de Seguridad Pública está informando que la búsqueda comenzó después de que se recibiera una llamada al número de emergencia 911 para reportar que la adulta mayor había sido vista por última vez cuando se encontraba acompañada de sus familiares en la celebración. En determinado momento se les perdió la vista y bueno, de acuerdo con información proporcionada, su hijo Fabián, de 52 años, dijo que su madre se alejó sin que se percatara de ello. Cuando la familia advirtió su ausencia y comenzó a anochecer, solicitaron ayuda para que no le pasara nada malo. Bueno, pues tras el reporte, elementos de los mandos coordinados y personal de protección civil de los municipios de Cuencamé, Guadalupe y Victoria desplegaron una estrategia conjunta para rastrear en la zona serrana. Los recorridos, en los que también participaron habitantes de esas comunidades, se prolongaron durante varias horas, hasta que finalmente Susana fue localizada en la comunidad de Limas, perteneciente a el poblado La Purísima, también en el municipio de Cuencamé. La señora tiene su domicilio en la colonia 20 de noviembre de la ciudad de Durango.
2: Sí.
0: Fue encontrada estable y sin lesiones, y pues no sabemos, yo creo que estaba de visita la
2: abuelita. Sí, andaba por ahí de visita.
0: Estaba de visita y bueno, pues otra vez se suma la población,
2: sí,
0: para localizar a esta abuelita que estaba extraviada, demencia senil. Pues hay que tener cuidado también con los,
2: sí.
0: Con los abuelitos, con los adultos mayores. A veces se nos olvidan las cosas. A veces,
2: sí, señor.
0: A mí se me olvida pagar la Coppel.
2: Sí, señor.
1: Pues otra buena noticia.
0: Otra buena noticia.
1: Y bueno, saludos a los pobladores. Sí, estaban muy, muy preocupados. Pero bueno, la noticia es de que fue encontrada bien.
0: Así es.
1: Después de una noche.
0: Ni una noche. 10 horas.
1: Muy bien.
0: Elementos de la Dirección Municipal de Seguridad Pública detuvieron a un hombre de 26 años, señalado por su presunta responsabilidad en una agresión física contra su expareja. ¿Por qué cree que se enojó este individuo de
1: 26 años? ¿Por qué se enojó este tipejo?
0: Pues él tiene su homicidio en el Fragmento Real Victoria.
1: Ajá.
0: Hace tiempo terminó una relación con su pareja de 25 años.
1: ¿Ya se terminó?
0: Ya se terminó.
1: ¿Qué anda, ¿no? ¿Qué anda molestando?
0: No, pues fue y
1: ahí le sigue.
0: Reclamó. ¿Por qué andas con otro? ¿Con cuál otro? Si es el único. Contigo anduve.
1: Anduve.
0: Ya no. Anduve. No ando con otro, ando con mi nueva
1: pareja. Y ando
0: pareja.
1: Con quien se me pega la gana.
0: Soy libre, de hacer lo que quiera porque
1: sí, señor.
0: Exactamente. No, pues se enojó. Sacó un cuchillo y la andaba
1: sacó
0: ahí.
1: Sacó un cuchillo.
0: Le dio un mordidón, oiga, le dio un mordidón.
1: Qué loco.
0: Qué loco.
1: Oh,
0: qué bueno, pues, que lo dejó.
1: Obviamente, qué bueno que lo dejó.
0: Pues por algo lo haber dejado.
1: Pues por violento.
0: Exactamente. Oiga, le dio un mordidón este tipo de 26 años. No sé por qué nos mandaron el nombre, pero bueno.
1: Un desquiciado.
0: Así las cosas. Termina una relación y cada quien va a su casa. Aquí se quebró una taza, cada quien va a su casa.
1: Sí, señor.
0: ¿Qué tiene que andar? No. Celando a su exmujer, si ha terminado.
1: Pues que le den su buena.
0: Pues sí.
1: Escarmentadita.
0: Una escarmentadita. Yo creo que
1: con que te gusta morder.
0: Me gusta morder. Y hombre, le vale un mordidón a la pobre muchacha, pero pues oiga, ¿por qué?
1: Pues qué bueno que entró la policía y lo detuvo a este sujeto.
0: Así es.
1: Muy bien.
0: Y luego, las situaciones de violencia física, verbal y psicológica dentro de los hogares durangueses motivaron buena parte de las 300 solicitudes de ayuda que atendió el programa Esmeralda del 5 al 12 de octubre.
1: Okay.
0: Informó la Secretaría de Seguridad Pública del total de personas que buscaron acompañamiento, asesoría, atención, fueron 238 mujeres y 62 hombres.
1: Perfecto.
0: Siguen las mujeres pidiendo más ayuda que los varones.
1: Sí, claro.
0: Entre los motivos de contacto destacaron las solicitudes de orientación legal y psicológica, con 76 casos, mientras que 69 llamadas estuvieron relacionadas con amenazas o lesiones. Además, el personal atendió 46 reportes por problemas familiares y 9 relacionados con personas extraviadas.
1: Muy bien.
0: De acuerdo con la cifra proporcionada por la Secretaría de Seguridad Pública, 62 canalizaciones se dirigieron a la Fiscalía General del Estado de Durango, 29 correspondieron a la capital y otros municipios de la entidad, mientras que 33 fueron destacadas a la Vicefiscalía Región Laguna. También se reportaron 27 canalizaciones al Centro de Justicia para las Mujeres, 35 a la Procuraduría de la Defensa del Menor del DIF Estatal.
1: Pilar Aguilar, muchísimas gracias Pilar.
0: Gracias.
1: Tenemos un llamado a la CFE de Santiago Papasquiaro, allá en la localidad de Bajíos del Pinto. Les cayó un rayo ayer por la tarde y los dejó ya sin
0: lesionados.
1: Oh, no, Qué bueno, bueno, no sé.
0: Qué bueno.
1: No sé, ahorita le paso yo el contacto, ahorita. No me reportan lesionados, nada más que el rayo pues dejó al pueblo sin luz. Y ahorita pues siguen sin luz. Llamado a la CFE de Santiago Papasquiaro. Y antes de irnos a la pausa, un dato bien interesante ayer en la mañanera, Pilar. Hay que checar aquí en Durango. Resulta que ya son tantos Oxxos en el país que ya son referencia de los niveles de seguridad o de inseguridad. Ajá. Ayer en la mañanera dieron a conocer que se han reducido un 15% los robos a los Oxxos. Y esa es una referencia. Aquí en Durango, ¿cómo andaremos?
0: Oye, aquí lo que hay es que los Oxxos, de acuerdo a la información de la Secretaría de Seguridad Pública, son tomados como lugares seguros, ¿eh?
1: Sí.
0: Como lugares seguros, porque donde puede la gente, hay un convenio y puede la gente acudir en caso de que se vea en algún problema, acudir ahí a un Oxxo.
1: Acudir a los
0: y
1: Oxxos.
0: De ahí se comunican al.
1: Vamos a buscar ese dato aquí, cuántos Oxxos roban y cuánto ha bajado.
0: Así es.
1: También como un referente de seguridad, bien, qué curioso,
0: bien,
1: ¿no?
0: Qué bien.
1: Ayer se dio ese dato nuevo en la mañanera. Tantos homicidios. ¿Y qué creen? Ya bajó el número de robos a los Oxxos.
0: Ya ves que ha bajado también.
1: También. Muy bien. Pilar, gracias, Pilar. Vamos a hacer una pausa. Vamos a una pausa breve, yo regreso.
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0: Ibarra. Ahora que el gobierno federal va a construir 6 cárceles nuevas, dice que sí, tengo ahí el anuncio de Omar García Harfuch, ahorita se los voy a mostrar. Sí, habla de nuevas cárceles. Dice, el gobernador Esteban Villegas debería venderles la cárcel que antes quería dar al gobierno federal. Sí, el gobernador les ha ofrecido esta cárcel que es un elefante blanco ahí, no sirve para nada. Se construyó en sexenios pasados, fue en los tiempos de Felipe Calderón, estaba de acuerdo el gobernador Herrera Caldera y luego Aispuro. Una cárcel que la idea en aquel entonces de aquellos presidentes era privatizar la seguridad. Construían una cárcel y luego le decían a un empresario, encárgate tú y te pago a ti como empresa por cada reo que tengas. Es un sistema que y funciona, muy costosa, pero funciona en algunas partes de Estados Unidos, no en todas. Y esa era la idea que tenía en aquel entonces, la privatización incluso hasta de los penales. Bueno, ahí está esa cárcel, Carretera Madero, Francisco y Madero, ahí está. Y ahí está, costándonos, por cierto, a nosotros, su mantenimiento. No nos sirve, ¿por qué no nos sirve? Porque ni siquiera alcanza a cubrir cuántos reos tenemos ahorita en el Cerezo 1, que tiene también una sobrepoblación. Ahorita voy a mostrar esa parte, Marco. Y el gobernador, sí, Esteban Villegas, le ha dicho al gobierno federal, ahí está, te la doy, te la vendo, te la rento, dame otra obra por ella, ¿para qué? Pero no está Durango, al menos no en los planes de los nuevos penales, teniendo uno nuevo, ¿no? Bueno, vamos mientras tanto, mientras te pongo esa información de Omar García Harfuch, vamos con la información del deporte. ¿Y qué hay, Jenny?
1: Pues comenzamos con las grandes ligas, y es que los Mantarrayas de Tampa Bay vencieron 3-1 a los Guardianes de Cleveland y ya igualaron la serie de campeonato de esta liga americana luego de recuperarse de la derrota en el primer encuentro. La jugada decisiva ocurrió en la cuarta entrada cuando un error defensivo de José Ramírez permitió a Tampa Bay abrir el marcador y comenzar un rally de 3 carreras. Víctor Mesa Jr. anotó la primera carrera tras la jugada, mientras que Chandler Simpson y Ben Williamson llegaron al plato gracias a un sencillo de Liam Hicks al jardín central. Con el triunfo, Tampa Bay evitó que Cleveland tomara ventaja de 2 juegos en la serie. El tercer encuentro se disputará hasta el día jueves 15 de octubre en Cleveland, por lo que pues ya se espera mucha emoción, y el día de hoy también tenemos partido con los Dodgers.
0: Pues mucho béisbol.
1: Así es, mucho béisbol porque ya están en la recta final.
0: Muy bien.
1: Y miren, hablando de rectas y curvas, nos vamos a otro deporte, y es que la Fórmula 1 regresará a África a principios de la próxima década, 2030, con un gran premio en Ruanda, el primero en el continente desde Sudáfrica en 1993. La carrera tendrá un contrato de 10 años y se disputará en un circuito diseñado especialmente por Bugesera, cerca de Kigali. El presidente Paul Kagame calificó el anuncio como un hito, mientras que el director ejecutivo de la F1 destacó la alianza a largo plazo. El trazado aprovechará las colinas y los desniveles naturales de la zona para hacer esta pista, mientras que el país apuesta por el deporte para atraer visitantes e inversionistas. Sudáfrica mantiene sus esfuerzos para regresar el calendario de la Fórmula 1 y también aspira a organizar otra carrera.
0: Todo lo que pasa en África es espectacular, ¿eh?
1: Así es.
0: Es un gran continente.
1: Yo creo que esta podría ser de las pistas más interesantes de esa temporada, precisamente por los relieves, por la zona, por lo mágico que puede ser el espacio donde lo hagan.
0: Qué bueno, África siempre ha sido explotado por las grandes potencias, ya todo lo que se va avanzando en este continente es bien recibido. Bueno, ya hasta lo hicieron del tamaño un poquito más real en los croquis, en los mapas mundis, ¿no?
1: Por fin lo hicieron un poquito más real.
0: El tamaño más real. Estados Unidos no quería.
1: Porque se ve más chiquito.
0: Se ve chiquito. Ya cuando ves el mundo, Estados Unidos se ve así. y ya el mundo empieza a verse mucho más grande, ¿no?
1: Es que África tiene un gran territorio. Sí, claro. Recordemos que está muy grande, entonces sí, también, sí, aparte sí, que tiene un gran territorio, tiene una fauna y una flora bastante especial, entonces algo a lo que no estamos tan acostumbrados de ver, y yo creo que esto puede llamar muchísimo la atención.
0: Pues un gran anuncio.
1: Así es. Y bueno, ahora vámonos con el fútbol, pero el fútbol del otro lado del mundo, y es que los equipos españoles tuvieron una jornada perfecta en esta segunda fecha de la UEFA Champions League. El Barcelona goleó 4-1 al Galatasaray tras remontar el marcador con Lamine Yamal como figura. El Atlético de Madrid venció 2-0 al Manchester United con goles de Pablo Barrios y Ademola Lookman, mientras que el Villarreal derrotó 3-1 al Napoli. Entre las sorpresas destacó el empate 3-3 del Viking ante el Bayern Múnich. El conjunto noruego llegó a estar arriba 2-0, pero Harry Kane y Luis Díaz lideraron la remontada alemana antes de que Germán Haugen igualara. También sorprendió el club Brugge, que venció 4-3 al Inter en San Siro, wow, mientras que el Arsenal superó 3-0 al Lille y el Leipzig derrotó 1-0 al PSV. En los demás encuentros, el Sporting venció 2-0 al Lens con una destacada actuación de Luis Suárez, y por su parte el Sabah consiguió su primera victoria en la fase principal de la Champions League al derrotar 2-0 al Slavia de Praga. Por ahí varios equipos a los que no estamos tan acostumbrados a ver en la Champions están dando mucha sorpresa, y el día de hoy también tenemos partidos muy interesantes. Es la segunda parte de esta segunda fecha donde el Paris Saint-Germain se enfrentará contra el Manchester City, bastante interesante ese encuentro, y el Real Madrid jugará contra el Roma, así como el Real Betis, donde está un exjugador mexicano, pues también va a estar interesante.
0: Pues ahí está el fútbol de otro nivel.
1: Así es, el fútbol de otro nivel, porque vean los goles que se hicieron ayer, impresionantes en cualquiera de los partidos.
0: Sí, sí, sí.
1: Y bueno, hablando de fútbol de otro nivel, ahora nos vamos aquí. Okay. Y es que la selección mexicana femenil venció 3-1 a Jamaica en el estadio de la Corregidora y en Querétaro, y se tomó revancha tras la derrota sufrida días antes. México abrió el marcador al minuto 6 con un autogol de Jamaica provocado por la presión ofensiva bastante bien, y amplió la ventaja al minuto 33 cuando Mari Carmen Reyes definió tras un pase de Kimberly Rodríguez. Espectacular gol, sin embargo, no se le iguala al de la segunda parte, cuando Lisbeth Ovalle marcó el tercero tanto con un potente tiro libre que superó la barrera y terminó en el fondo de la portería. Jamaica descontó el minuto 60 por conducto de Caliza, pero no logró acercarse más en el marcador, estuvo bastante cerrado en la media. El triunfo permitió al equipo mexicano cerrar su preparación con una victoria antes de su compromiso oficial. El tri femenil enfrentará a Haití el próximo 28 de noviembre en los cuartos de final del campeonato de la CONCACAF, torneo que otorga boletos para el Mundial de Brasil 2027 y para los Juegos Olímpicos de Los Ángeles 2028. Los equipos que alcancen las semifinales clasificarán a la Copa del Mundo, mientras que los finalistas y el conjunto que obtenga el tercer lugar también asegurarán su participación olímpica. Entonces, vamos a jugar los cuartos de final contra Haití. Tenemos que asegurarnos de ganar para poder clasificar al Mundial y después de mínimo quedar en tercer lugar para clasificar a los Olímpicos.
0: Pues mucha suerte.
1: Esperemos que les vaya muy bien. Sí. Igual, en cuanto llegue el juego, yo les traigo las buenas. Perfecto. Esperemos que sean buenas noticias.
0: Van a ser buenas, vas a ver.
1: Esperemos que así sea. Eso fue todo, ahorita nos vemos con el pilón.
0: Ahorita te espero con el pilón. Muchas gracias, mi Jenny. Y vamos a continuar con la información. Sí, voy a... Ah, voy con Sara, mi compañera Sara. A ver, ¿dónde anda mi querida Sara en este reporte matutino? Buenos días, Sara.
2: Hola, ¿qué tal, radioescuchas y televidentes? Muy buenos días, Tony. Y mira, el día de hoy me encuentro aquí en el barrio de Tierra Blanca, ya que desde hace varios días han estado reportando este bache que se ve aquí a mis espaldas. Estamos en calle Juan E. García y Abasolo. Algunos vecinos han señalado que en temporada de lluvias pues se pone mucho peor, y como vemos, pues ya han advertido con llantas a los conductores que transitan por esta zona, porque vemos que es una calle en donde pasan muchos vehículos, camiones, motocicletas, peatones, y pues sin embargo, pues es una advertencia que han estado tomando los ciudadanos.
0: A ver, entonces, las llantas que vemos ahí, Sara, las ponen los vecinos para avisarle a los vehículos que aguas, ¿no?
2: Así es.
0: Sí, bueno, ahí está, no sé, ahí están las llantas. ¿En qué calle me estás reportando esto?
2: Es calle Juan E. García y Abasolo, aquí en el barrio de Tierra Blanca.
0: Fíjate nomás, en uno de los barrios más antiguos, uno de los barrios más antiguos de nuestro Durango. Y ahí, con el problema del pavimento. Y sí, es una calle muy transitada, la de Juan E. García, muy, muy transitada. Pues ahí está el reporte. Este encharcamiento que vemos ahí, Sara, ¿es consecuencia de la lluvia o hay alguna fuga?
2: Pues más bien es las malas condiciones del pavimento y pues con las lluvias pues se ha agravado aún más. También nos mencionan acerca de algunas banquetas que están en mal estado, también en esta misma calle. Y tengo otro reporte de aquí del barrio de Tierra Blanca, en donde nos han comentado, ahorita estaba platicando con una señora, que están teniendo algunas situaciones, sobre todo de inseguridad, en una casa que pues se juntan varias personas a consumir sustancias, a consumir alcohol, y está en calle Aldama. Ahorita que platicaba con la señora, pues nos comenta que a veces salen ellos con sus hijos y pues las personas que están ahí, que están en, pues no están en sus cinco sentidos, pues han tenido algunos comentarios negativos, algunas agresiones verbales. Entonces ya señalan que han hablado a la policía, sin embargo, pues todavía no han tenido una solución.
0: Y en esa zona también, ya desde hace tiempo, hay algunos puntos, algunos lugarcitos, algunos picaderos ahí donde los adictos se reúnen por ahí al consumo y obviamente pues se convierten en una zona peligrosa para los vecinos. Qué bueno que lo comentas, para que el operativo no solamente sea por el tema del pavimento, sino también en materia de seguridad, porque pues ahí de pronto hasta gente ya prácticamente lo que se les conoce como el escuadrón de la muerte han ido agarrando casas, terrenos, jardines, y ahí se van instalando para estar ahí en su consumo, y es además de desagradable, de insalubre, pues también de inseguro para la gente. Qué bueno que haces el reporte. Muchas gracias, mi Sara.
2: Gracias, Tony. Excelente miércoles.
0: Bien, ahí está el reporte de Sara desde la Juan E. García. Ahí está el llamado. Ya el secretario de Seguridad, Óscar Galván, nos está pidiendo la información. Se lo hacemos llegar, secretario. Gracias. Gracias por estar al pendiente. Dice, si me repiten, ¿en dónde? En estos momentos mando el operativo Dragón. A ver, que nos mandes, dijo calle Aldama, ¿no? Calle Aldama, Sara, ahí por el barrio de Analco, ahí por Tierra Blanca. Ahorita se lo pasamos, secretario, le agradezco mucho que esté pendiente para, dice, ahí va el operativo, de voladita, pues cómo no, de inmediato, ahí está la respuesta inmediata al reporte de Sara. Vamos a más información. ¿Hay empleo en Durango? Sí, la respuesta es sí. ¿Falta? Sí, falta, pero ya empieza a notarse. Ayer yo le informaba de 1,000 espacios laborales en Gómez Palacio, en Durango y en Nombre de Dios. Están contratando solamente en Nombre de Dios 300 vacantes, solamente en Nombre de Dios. Bueno, el gobernador hizo el compromiso de los martes anunciar empleo. Y sí, así como lo dijo, ayer anunció el empleo del gobernador, otras 104 vacantes en diferentes espacios.
3: Cuenta esta semana con 104 vacantes de empleo formal en distintas áreas, con sueldos que van hasta los 25,000 pesos, informó el gobernador Esteban Villegas Villarreal. Del 12 al 16 de octubre se ofrecen 42 puestos en Durango Capital y 62 en la región Laguna a través de 72 empresas. Como parte de una nueva sección semanal en sus redes sociales, el gobernador dará a conocer cada martes las oportunidades laborales disponibles en el estado, para que más personas conozcan las opciones de trabajo y puedan acercarse a las empresas que están contratando.
4: Pero todos los martes, como hoy, voy a sacar una sección nueva en mis canales de redes sociales. La verdad que está muy interesante porque les voy a estar explicando cuántos empleos hay, nuevos empleos en Durango, porque se están pues desarrollando en diferentes partes del estado.
5: Y hoy martes 13 de octubre hasta el 18 de octubre, o sea, esta semana, tenemos 104 empleos formales en diferentes partes de Durango, que se los voy a dejar aquí en mis redes sociales. Son empleos que van desde los 25,000 pesos para administrativos, técnicos, ingenieros, en tema en salud, en logística, en ventas, en puntos gerenciales. Pues hay diversos empleos en estos 104 nuevos empleos que tenemos esta semana. Y todos los martes en la mañana les voy a estar dando los datos de los nuevos empleos que tenemos en Durango. En Durango hay empleo.
3: Las personas interesadas pueden consultar la lista completa en www.empleo.gob.mx o acudir a las oficinas del Servicio Nacional de Empleo. En Durango Capital, la atención se brinda en calle Alberto Terrones, número 107 Sur, Teléfono 618-810-2496. En Gómez Palacio, en calle Santiago Lavín, número 273. Zona Centro, teléfono 871-254-4115. Ambas oficinas atienden de 8:00 a 15:00 horas.
0: En busca de empleo, ahí está. Vaya. Ya las empresas van a decir según su perfil si lo contrata. Oiga, no quede, bueno, espérese, hay otras opciones. Y cada martes, el compromiso del gobernador es que cada martes estará anunciando las vacantes. Vamos a hacer una pausa. Ya regreso ahorita en la mañanera, la presidenta Claudia Sheinbaum habla de este contenido violento en las plataformas digitales contra menores de edad. A ver, después de la pausa.
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0: La presidenta de la República hizo un live. Nunca había hecho un live en redes sociales. Lo hizo en Instagram y en TikTok. Sí, ahí está en sus redes. Lo realizó el día de ayer. Y habló sobre los entornos seguros en las plataformas digitales. En ese momento ella hablaba de un decreto para prohibir a estas plataformas, a TikTok, a Instagram, pues que se difunda contenido violento que luego pues genera en nuestros menores de edad pues estas conductas ilícitas, porque luego copian, ¿no? ¿Dónde lo vio? Ah, pues lo vi en las redes y lo replican. Ah, o esa sensación de inseguridad y de ansiedad y de temor. Dices, oye, pues aquí es un lugar seguro, ¿no? Sí, pero es que lo está viendo en redes. Y entonces, todos esos temas de percepciones y de copias son a través de las redes sociales, en ese mundo virtual o en ese mundo que no está en tu entorno, pero que de pronto influye tanto, principalmente en los menores de edad. Bueno, ayer lo comentó la presidenta sobre esa difusión de contenido violento. El día de hoy, ya en la mañanera, por cierto, fíjense, ayer ella compartía de manera personal, dice, yo me comunico a través de las redes sociales con mi nieto, por ejemplo, pero no me gustaría que mi nieto estuviera viendo violencia, redes sociales sin darse cuenta de lo que significa. Entonces, lo que estamos haciendo es exigirle a las plataformas digitales, pues que sean espacios seguros para nuestras niñas, para nuestros niños y nuestros adolescentes. Y hoy está firmando este decreto.
1: Decreto que obliga a las plataformas digitales a retirar cualquier contenido que tenga que ver con violencia, acoso, abuso sexual, en el caso de cuentas de niñas, niños y adolescentes. Y tienen que desarrollar todo lo necesario para que así sea. Las plataformas estuvieron de acuerdo. Lo único que pidieron fue un mes para poder preparar sus plataformas para que esto sea una realidad, y le vamos a dar seguimiento con la Agencia de Transformación Digital. Si vemos que no se está cumpliendo, entonces pasaríamos a una ley que también implicaría sanciones a las plataformas.
0: Me parece un gran anuncio de la presidenta, ¿no? Porque hoy en día nuestros niños, mire, ahí están, ¿no? ¿Y qué están viendo? ¿Qué están observando? Muy importante, papás, ustedes también, que estén vigilantes de lo que hay en estas plataformas, en las redes sociales. De pronto hay mucha violencia, muchísima violencia. Y si a uno le impacta, yo de repente hay cosas que sí le brinco, ¿eh? O sea, estoy viendo las redes sociales y hay cosas cuando hay cosas que uno dice, no, esto no lo debo ver, pues no lo debo ver, ¿por qué lo estoy viendo? Imagínense un niño, ¿no?, que de pronto esté viendo agresiones sexuales o ese tipo de violencia que dice la presidenta, pues como que no, ¿verdad?, como que no va. Y hablando de temas de seguridad, ayer se daba a conocer que en México hay una reducción del 52% de los homicidios dolosos, sí, desde que llegó la presidenta Claudia Sheinbaum. Falta mucho, sí, falta mucho, pero ya es un país menos violento en comparación de hace 2 años. En el caso de Durango, la buena noticia es que Durango permanece, y así ha estado durante ya bastantes años, afortunadamente. Durango permanece en los estados con menos homicidios.
2: Ubicó en el tercer lugar nacional entre las entidades con menos homicidios dolosos. De acuerdo con el balance de enero a septiembre de 2026 presentado por el Secretariado Ejecutivo del Sistema Nacional de Seguridad Pública durante la conferencia mañanera de la presidenta Claudia Sheinbaum Pardo.
3: En Durango, el gobernador Esteban Villegas Villarreal mantiene la coordinación entre las corporaciones de seguridad de los 3 órdenes de gobierno para atender las distintas regiones del estado y dar continuidad a las tareas de vigilancia y prevención del delito. Las cifras muestran que Durango se encuentra entre los estados con menos homicidios dolosos durante los primeros 9 meses de 2026, de acuerdo con el reporte del Secretariado Ejecutivo del Sistema Nacional de Seguridad Pública.
2: Este resultado refleja las condiciones de seguridad que se han mantenido en el estado, con acciones orientadas a preservar la tranquilidad de las familias duranguenses y brindarles confianza para realizar sus actividades cotidianas.
0: ¿Ya nos vamos? ¿Ya nos vamos? ¿Serio? Dejen, voy para allá. Aguántenme el corte. Ya no alcancé a pasar ese video de Omar García Harfuch de los penales que se van a construir. Son penales nuevos. Y sí, tienen razón las personas que han preguntado. O sea, en Durango hay uno nuevecito. ¿Por qué no lo usan? Bueno, vamos a ver. A lo mejor se había ofrecido por una cárcel de mujeres, ¿no? Incluso que vinieran de otros estados ahí, o una cárcel con delitos no tan graves, porque sí hay una población extra. El problema de Durango es cómo mantienes dos penales. No puedes tener dos penales por los costos. Si hubiera un recurso extraordinario, pues podrían abrir el otro y permanecer también el uno, porque no caben, ¿eh?
4: No caben.
0: No caben. Ni con los dos penales caben tantos reos que hay ahorita recluidos en el penal número uno. Pero bueno, ya lo analizaremos. Ya nos vamos porque el tiempo se nos fue. ¿Con qué nos vamos?
5: Nos vamos con el pilón. Oigan, nunca, bueno, sí hay edades para iniciar en el deporte, pero nunca es muy temprano para enseñarles a los hijos. Y miren, aquí vemos a un bebé que acompañó a sus papás al Hyrux y él dijo, pues yo los voy a empezar a copiar. Y mira, con este tipo de saltos, sentadillas, él dijo, yo también me activo. Entonces, para que vean, nunca es muy temprano para darles el ejemplo a los pequeñitos.
0: Qué importante el ejemplo.
5: Exacto.
0: Lo que tú haces como papá, lo que tú haces con el niño. Exacto. Va y lo repite.
5: Efectivamente.
0: Sí. Si el niño te ve pisteando, te ve echando tabaco, te ve, ¿qué esperan ustedes? El ejemplo.
5: Exacto. El ejemplo. Pero es muy importante.
0: Es muy importante. Si le muestras deporte y todo, ¿qué va a pasar? El niño, exactamente.
5: Exacto. Y tiene menos de 2 años, ¿eh?
0: Ay, tiene.
5: Está chiquitito.
0: Y se avienta.
4: Así era yo.
0: No, va a estar. Va a estar mameica. ¡Ya nos vamos!
6: Bueno, pues yo tengo un video que en estos momentos nos representa a todos. A todos, y ahorita van a ver por qué.
0: Ok.
6: Cuando ya no sabes cómo vestirte con este clima.
5: Entre pants, short, chancla, tenis, sudadera, chamarra, ¿qué me pongo?
6: Que Durango llueve, que hace frío, que está el calor.
0: Durango tiene eso, ¿eh?
6: Tiene eso, sí, Durango. No sabemos en qué momento puede cambiar.
0: Durango amanece fresco, luego hace calor, y luego se nula y empieza a llover y deja de llover. Y se suelta el día. En un solo día.
6: En un solo día.
0: En un solo día. Así nos trae el clima.
7: Oiga, bueno, felicidades a mi sobrino Baruch Barretero Aguilar. Okay. Es su cumpleaños. Y bueno, también es su papá Adrián, le manda saludos, y a su sobrina Rebeca Herrera Barretero. Barretero de los karatecas.
0: Sí,
7: bueno,
0: señor. Claro. ¿Sí?
7: Okay. No. Que va a ser Eric Barretero, Fernando Barretero. Oiga, y luego el señor Eduardo, el otro día dimos a conocer el lunes que aquí por el Libramiento Sur, cerca del Monumento al Soldado, el Defensor de la Patria, pues habían encontrado una persona, al parecer, atropellada, lesionada. Ajá. La Cruz Roja, la Policía Estatal, la trasladaron primero al Hospital 450 y luego a la Clínica 1 del Seguro Social. Él fue ingresado como desconocido, después se supo que se llamaba Eduardo, vecino de la calle Colombia de la colonia Lázaro Cárdenas, lo identificó un hermano, y ahí estuvieron tratando de salvarle la vida en la clínica del Seguro Social, pero lamentablemente falleció anoche.
0: Válgame.
7: Al parecer el señor tenía un poquito de una enfermedad por ahí, que se salía y no sabía qué era lo que hacía, no se había tomado el medicamento, y pues al parecer lo atropellaron. ¿Qué? Lamentablemente.
0: Muy bien. Bueno, pues ahí está el reporte de esta mañana. 8:53. Una vez más, gracias al secretario de Seguridad, Oscar Galván. Ahorita se dio el reporte SAA. Dijo que hay una casa, que ahí, que unos locos, que no sé qué tanto. De volada dijo el secretario, dígame dónde.
7: Y vámonos.
0: Va a mandar el operativo a ver qué está pasando.
7: El operativo Dragón.
0: El operativo Dragón. Excelente. Muchas gracias, secretario. Ya le pasamos ahí la ubicación. Sí, se ve que, solo que el reporte, fíjese que no se ve que sea una casa abandonada. No sé, a lo mejor ahí. Bueno, es que a veces adentro de las propiedades la gente hace cosas, pero si ya el reporte de los vecinos, no sé, ahí qué se puede hacer. Vamos a ver.
7: Vamos a ver qué encuentra el operativo.
0: A
7: Dragón.
0: Ver qué encuentran, ¿no?
7: Así es.
0: Sí, porque luego para entrar a un domicilio no creas que es, llego yo entrando.
6: No,
0: tiene que haber todo un procedimiento. Vamos a ver qué se puede hacer por las personas que dieron el reporte hoy por la mañana. Ahora sí, 8:54. Gracias, que tengan un excelente
8: miércoles
0: ya, mitad de semana.
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gente chula, mi gente hermosa. Buenos días, Rosita. Ya es miércoles. Mi tacita de semana, mi tacita rica, chula, ombliguito de semana. Miércolitos, miércolito, rico, sabroso. Oye, no sé tú, pero se me está yendo la semana rapidísimo. Cuéntame ayer cómo te fue en el martes 13. ¿Qué cosas no sabían hacer y qué sí hiciste? Por acá yo he estado escuchando que hay mucha gente que le fue bien ayer, porque recuerda que no solo es mala suerte, recuerda que también hay una frase que dice martes 13, la suerte crece. Hace rato estábamos platicando por acá fuera de micrófonos y me dicen que sí, ayer fue un día bonito, fue un día bueno, que incluso hubo muchas cosas de buena suerte. Así que, ¿cómo te fue? Platícame, ¿cómo estás? Buenos días, ya tómate café. Ya tomaste café, ya desayunaste, si en eso andas, pues provechito. Ya fue a dejar a las criaturas a la escuela, ya anda limpiando la casa, ya se va a bañar, ya anda en el trabajo, ya anda la vuelta y vuelta, ya anda en el camión, ya anda en el taxi, ya anda en el tráiler, ya anda en la mera carretera, en la calzada, por Tepehuanes, por Nuevo Ideal, por Canatlán, por donde nos está escuchando, saluditos. Y una vez me presento, yo soy la Fer Burgos. Y aquí vamos a andar un ratito, ahora sí vamos a estar las dos horitas, porque ayer nomás los dejé vestidotes y alborotados. Hoy sí vamos a tener los duelitos mañaneros románticos, ¿eh? Hoy vamos a romancear, así que comunícate al WhatsApp 674-111-6909. Dice, y dice, y dice así. Nos mandan una imagen bonita, una imagen romántica. Dice, hola Fer, hola, hola. Oye, mándale la canción de Le Pese a Quien Le Pese, con Chente. ¡Ay! Para mi consentida, hermosa, chula, linda, preciosa, mi Cristi, gracias. Y por acá hasta nos manda un mensaje de amor. Dice, buenos días, amor mío. Hoy pongo este corazón en tus manos. Cuídalo con amor, porque está lleno de cariño para ti. ¡Ay! Ay, ay, ay. Ahí está la frase bonita, la frase romántica que mandan por acá en el WhatsApp, dedicada, por supuesto, para la Cristi. Vámonos con esta rolita, ya que andamos en estas. Vámonos con Don Chente Fernández, con Don Vicente Fernández, con eso que es Le Pese a Quien Le Pese. Y mientras tanto, usted quédate, porque estás aquí en La Tremenda, al 100 con La Raza.

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1: Hasta escuchamos a Don Chente Fernández con esto que fue Le Pese. ¿A quién le pese? Ay, ay, ay. Oigan, comenzamos con todo. 9:15, nos vamos a ir rápidamente a la pausa comercial y ahorita regresamos.
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con 48 minutos. Racita bella, racita chula. Esto apenas va comenzando. Oye, tenemos los solitos mañaneros, ahora sí. Y yo dije que iban a estar románticos. Romántica, chula la cosa, romántico. Canciones bonitas, canciones para dedicar, para enamorados y demás. Grandes éxitos esta mañana van a competir. Anoche volvió a llover. Se nos volvió a mojar el ring, pero ya te dije que lo quitaras. Ay, ay, ay, puros corajes contigo, Jay. Pero no le hace. Así sin ring, así como viene la cosa. Así que suena la campana, DJ, aunque no tengamos el ring el día de hoy. Esta campanilla que... ¡Ahí vamos, pues! Primer round. Viene... Vamos a iniciar con algo bonito, algo clásico. Dos canciones norteñitas sabrosas en este round primero. Así que yo te recuerdo la dinámica, te voy a poner dos canciones, un cachito y un cachito, nomás para emocionar, para que se empiece a alterar el rancho, a que se empiece a lebrestar la gente, a que se prenda el rancho. A que se prenda, no el rancho, no, que se prenda el cerro. ¡Ay, no, qué cosas! Bueno, la cosa es que te voy a poner una canción y tú vas a elegir la que más te guste a través de tu voto por WhatsApp. 674-111-6909 es el número de WhatsApp. Así que vamos a ver si tenemos mensajitos. Dice Miguel López que le mande un mensaje, un saludito a Guadalupe Estor Mendoza Carrillo, de Nuevo Ideal, de parte de su novio Miguel López de Cartagena, que la ama. ¡Ay! A ver, Miguel, a ver si tú quieres votar y dedicarle esta canción. Viene en esta esquina Fidencio Ayala con, por supuesto, Eres Todo Todo. Ay, qué bonito. Yo les dije que iba a estar romántica la cosa.

tú, mi chiquitita. Ahí están dos canciones buenísimas. La verdad es que sí, sí están buenas. Están buenas las dos rolitas, pero solamente podemos escuchar una. Y eso es por medio de tu voto. Así que si abren las votaciones a partir de ya, en este mismo momento, usted vota. Usted vota por la canción que más le guste. Flor de Capomo con Palomo o Fidencio Ayala con Eres Todo Todo. ¡Ay, ay, ay! Porque hoy andamos románticos, romanceando. Así que manda mensaje a la una, mensaje a las dos y mensaje a las tres. Porque recuerda que empezamos como que de menos a más. Vamos a poner así norteñitas románticas. A lo mejor ahorita hacemos un duelito con una banda MS, a lo mejor una arrolladora. ¡Ay, ay, ay! Se va a poner bueno. Se va a poner sabroso porque ya es miércoles, racita. Hay que alivianarnos, y hay que activarnos. Y así que se nos vaya la semana rapidote. Dice, ya llegó un voto. Muchas gracias. Dice, eres todo, todo, voto. ¡Perfecto! DJ, la campana, por favor. Ese fue el round número uno, así que nos vamos con Fidencio Ayala, con esto que es Eres Todo, Todo, en este primer round de los duelitos mañaneros.

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1: Ahí fue, eres todo con Fidencio Ayala. ¡Qué bonito! Hoy andamos bien románticos. 674-169-09 para este siguiente round número 2. Ahí está, cosi gorditas. Dice por acá, mi chalino hermoso. Saludos, muy buenos días. Ay, muchas gracias. Qué bonito, gracias por las flores. Dice, gracias por oír su hermosa voz día con día. Que Diosito me la cuide mucho y me la bendiga. Muchas gracias, chalino precioso. Igual para ti, muchas gracias. Que Dios también te cuide y te me bendiga mucho. Que por cierto, chalino, el día de ayer salió una admiradora tuya, ¿eh? ¿Dónde estaba el mensaje? Por aquí estaba. Ay, ¿dónde quedó? Dice, no dice el nombre, no dijo el nombre, pero tienes tus fans, ¿eh? Dijo, buenos días desde El Salto. Yo ando toda loca cada vez que oigo de Chalino, tan romántico. Díganle, porfa, que me dé su número y yo le doy el mío, o yo le doy el mío. ¡Ándale, Chalino! ¿Qué onda que traes? Oye, sí, sí tienes tu pegue. Yo ayer andaba diciendo que ya hasta los casaba. Si quieren, yo puedo ser la madrina. Vámonos con el siguiente round mejor. Vámonos. Ah, no te creas, mi DJ. Vámonos rápidamente a la pausa comercial y ahorita regresamos. Recuerda que estamos en los duelitos, así que actívese, súbele su radio y anote el número de WhatsApp para que me mande su votito y podamos escuchar la mejor música aquí en La Tremenda, la 89.3 FM. Así que ahí venimos.
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3: DJ, ¿qué pasó? Estamos de regreso, oye, y tenemos otro duelito buenísimo, así que quédate aquí en compañía de quien estés. Estás con tus compas del trabajo, diles que también voten, porque luego a veces, así como mis queridos panaderos del amor, les mando un saludito, andan, yo creo que trabaja y ahorita con el pan de muerto y toda la cosa. Pero recuerda que también pueden votar. Si usted va en el taxi, No, que no le dé vergüenza, no tenga cuidado, pregúntele a su pasaje, oye, ¿por cuál canción votas? Porque está bien bueno esto, así que vámonos con el siguiente round número 2. Tenemos en esta esquina a dos grandes, del acordeón, del regional y del norteño. Por supuesto, a los Invasores de Nuevo León, con la canción de Las Tunas. Yo no sabía que era de Las Tunas hasta que me dijeron, ¿tú naciste para mí? Está bueno. Ríase poquito, está bueno. Ay, DJ, mejor ponlo acá.

Óyeme, óyeme, ya, DJ, casi dejas la canción completa, óyeme. Porque tenemos a otro grande, otro mejor conocido como el rey del acordeón. Que oye, por cierto, hablando de acordeones, qué bonito, qué bonito dice. Buenos días, señorita Fer, saludos cordiales desde la CDMX, desde la Ciudad de México, mejor conocida para todavía algunos como el DF. Dice, podría ser un duelo Flor de Capomo contra Vestida de Color de Rosa. ¡Oh! Oye, esta estaría buenísima. Me encanta, ahorita lo ponemos. Atentamente, Edgar Plaza, dedicada para la chaparrita hermosa Elizabeth. ¡Ay, ay, ay, ay! ¡Qué bonito, qué bonito! Me encanta, claro que sí, mi Edgar, saluditos. Y gracias por estar escuchándonos desde allá, desde Ciudad de México. Dice por acá que si son rojas o son blancas las tunas. Está bueno, estaba tierno el chiste. Dice mi querido Juan Ángel, saluditos. Buenos días, gusto saludarte, saluditos. Muy atentos, porque el siguiente adversario de los invasores es Ramoncito Ayala, con esto que es. Ay, esta sí está bien romántica hasta el hueso. Mi tesoro.

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Bueno, aquí te la perdono, DJ. Aquí la perdono porque el intro está muy largo. Pero ahí está. Ahí están dos grandes rolitas. Mi tesoro con Ramón Ayala y Los Invasores con la canción de las tunas. Con el eslabón, con eslabón. Ay, no, ya quítenme ese chiste. Ay, dice, con esas haces de la mala. Ay, la neta sí, la neta sí, pero pues mira, ya es miércoles. Ya es miércoles, ya se vale una. Ya se vale una. Uñita de perro, decía un compita. El duelo está difícil, sí está difícil. Por acá ya están escribiendo. Una tunita. Bueno, roja o blanca. Ay, ay, ay. A ver, así que se abren las votaciones a partir de ya. 674-111-6909. Dice mi Juan Ramón Ayala. Ok, tenemos un votito. Y dice, ¡ándale! Vámonos con la de las tunas. Dicen, tenemos un empate. Tenemos un empate. A ver, mi Edgar. Mi queridísimo Edgar, tú tienes el voto decisivo porque mira, acá votan por la de las tunas y acá votan por la de Ramón Ayala, así que es un empate, no se diga más, un desempate queremos escuchar en este mismo momento. A ver. Dice por acá, las tunas, me encanta. ¡Las tunas han ganado! Así que vámonos con esto, que es de Los Invasores de Nuevo León. Eslabón por eslabón.

0: Ay, ay, ay. Ahí fue el duelo. Ay, ay, ay. El duelo número 2, que la verdad estuvo buenísimo. Y nada más eso, para ir empezando, ¿eh? Para ir... Que esté dándose de la mala, ir prendiendo el cerro y toda la cosa. Oigan, vámonos con... ¿Alcanzamos un tercer? Sí, claro que sí. Vamos a echarnos otro delito, pero antes, vámonos rápidamente con un...
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0: 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Ahí quedó nuestro espacio publicitario. Ahora sí, vámonos con el siguiente round. Porque este fue a petición de nuestro queridísimo Edgar, que pidió un duelito con la de Flor de Capomo contra Vestida de Color de Rosa, en un duelito de acordeones. Así que mi querido Edgar, aquí va este siguiente round a tu nombre. Dedicadas las canciones para, dice, para la chaparrita hermosa Elizabeth. ¡Ay, qué bonito! Así que... pues vámonos, DJ. Échate un cachito de la canción de Vestida de Color de Rosa.

Ya, si nada más era un cachito. Dicen por ahí, es probete, no sorbete. Ahí está, un cachito de vestida de color de rosa que compite, por supuesto, contra Flor.

0: DJ. Espérame. Oye, bájale tantito, oye. No, luego no me oigo. Ahí están dos grandes canciones. Me encanta que ustedes también propongan sus duelos. Está buenísimo eso. Así que, mi Edgar, la decisión es toda tuya porque tú pediste dos canciones, pero tienes que elegir una. Dice por acá... No, ya están votando por una canción. Por acá también ya están votando por otra. Pero, ¿qué creen? Vamos rápidamente a la pausa comercial. Así que les voy a dar tiempo porque están llegando los mensajes y eso me encanta para hacerla de emoción, para que se empiece a elevar la tensión un poquito. Vámonos corriendo a la pausa comercial y de regreso ustedes votan. Bueno, más bien, ahorita durante el corte, voten ya al WhatsApp. Me dicen cuál canción les gustó más, Vestida de Color de Rosa o Flor de Capomo. Así que vámonos a la pausa, oye, y ahí venimos.
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están? Oigan, esto se puso bueno. Así se tomaron muy en serio lo de durante la pausa mandar mensaje. Tenemos 3 votos para la misma rola. 3 votos y 1 para otra canción. Así que, ¿tú cuál crees que haya sido, mi Edgar? Así es, en efecto ganó Vestida de Color de Rosa. Y por acá también la dedica, dice, para Marlene. ¡Ay, ay, ay! Saluditos a la Marlene. Saluditos a la chaparrita hermosa Elizabeth, de parte de Edgar Plaza, que nos fue el autor de este buenísimo duelo. Así que, pues, vámonos. Dale, mi DJ, dale play a Romancito Yala con esto que es Vestida de Color de Rosa.

primera canción, la ganadora. Oye, muy bien ganada, porque tres votitos. Vámonos con otro duelito, claro que sí, pero antes, por supuesto, yo te traigo información comercial. 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Y listo, ahí quedó nuestro pequeño espacio publicitario. Es como cuando estás viendo el box, que de repente entre ring y ring, entre campana y campana, se marca ese patrocinador. 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Vámonos con el que sigue, DJ, porque este la verdad está difícil. No sé si se vienen a escoger, pero bueno, tenemos ahora a los famosísimos Tucanes de Tijuana con esto que es este clásico de amor platónico.

ay, ay. Oye, ese amor platónico y amor prohibido me recordó también a otra canción. Originalmente iba a poner una canción de Los Cardenales, pero se la dejamos para ahorita, porque hay una buenísima que es, por supuesto, de Grupo Brindis, que es Amor Prohibido. Así que vámonos.

¡Ay, ay, ay! Oye, qué bueno se puso esto. Puros amores prohibidos aquí. ¡Ay, qué cosas! Así que vote ya. De hecho, ya tenemos acá dos votitos. Dice por acá, Tucanes de Tijuana, para haberte regalado con dedicación y toda la cosa. Y mi queridísimo Edgar dice amor prohibido. Acá dice Juan, los Tucanes. ¡Ay! ¿Empatamos, desempatamos? A ver, DJ, ¿tú por cuál votas? ¿Tucanes? A ver, dice Tucanes, Tucanes, Tucanes. Tenemos tres votos para Tucanes con amor platónico. Le ganó a Brindis amor prohibido. Ay, la neta, yo votaba por amor prohibido, mi Edgar. Pero bueno, vámonos con esta que es el round. Ya ni sé en qué round vamos, DJ. Ahí está la campana. Suena la campana, así que suena ya. Los Tucanes de Tijuana.

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1: Bien, amigos, y seguimos con más música. Pero por supuesto tenemos un mensajito, un pequeño espacio comercializado de En Llantas y Más Santiago, porque son los únicos de toda la región que tenemos todo tipo de llantas, acumuladores y aceites. 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Ahí quedó nada más este espacio comercializado. Hicimos una pequeña pausa de este duelito mañanero porque tenemos todavía más saluditos y más mensajes. Dice por acá, buenos días, ¿me puedo poner la canción de Perfume Barato? Perfume Barato, de lo más sonado de México, por favor. Ándale, pues ahorita la buscamos, claro que sí. Dice por acá, hola, quiero la canción de Atrapado con el Coyote para Berta Regalado. Dile que la amo. Berta, te aman. Oigan, que por cierto, el siguiente duelo tenemos a el Coyote. Así que DJ, ponme la canción, por favor. Quítame la manzanita, ándale. Ay, merengues. Chan, chan, chan. Chan, chan, chan. Round número, no sé en cuál vamos, pero es el siguiente round. Y en esta esquina se encuentra el Coyote y su banda, Tierra Santa. ¿Con esto qué es?

¿Qué pasa? No, te digo que nomás me distraes tantito y tú pones la rola completa, oye. Te pasas de lanza. Vámonos con su adversario, que viene la banda al recodo con esto que es...

0: créame que me duele más a mí quitarlas así de golpe, pero mira, es para que usted vote, vote, vote por su canción preferida. 674-111-6909 y dice... Nos vamos por... Ay, volvimos a... volvimos a empatarlo, puede ser. Dice el Coyote, dedíquese a Berta Regalado. Ándele pues, el Coyote. Dice Edgar, suspiros del Coyote. Y dice por acá, Banda El Recodo. Y dice por acá...
1: Banda El Recodo.
0: Banda El Recodo también. Tenemos un empate, no puede ser. Dos y dos votos. Uno más, uno más. Esperamos a que llegue nada más un votito. Y nos vamos con la canción. El Recodo con Te Presumo está compitiendo esta mañana contra el Coyote con la de Suspiros, ¿eh? Así que vote ya, vote ya. Una más. Dice Coyote. Entonces no se diga más, DJ. Vámonos con el Coyote y a bailar.

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2: Para todos los países de habla hispana, los tucanes
3: de Tijuana. Oigan, Rosita Villa, Rosita Chula, nos la pasamos increíble, pero lástima que terminó porque ya son las casi 11 de la mañana, un minutito para las 11. Ya viene Roxana la Texana con todos ustedes, así que pórtense bonito. Muchas gracias a todos los que votaron por El Coyote. Nos la pasamos increíble en estos solitos mañaneros. Cuídense mucho, yo soy Fer Burgo. Nos escuchamos el día de mañana. Bye, bye.
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Señores, qué gusto saludarlos en esa hora de la tarde. 1:09. 1:09 y es un gusto para mí saludarlos ya el día de hoy. Bienvenidos a esto que son los tremendos recuerdos. El WhatsApp está activo, 674-111-6909. Es 674-111-6909. Y es un gusto para mí saludarte. Yo desde la cabina de la doble frecuencia, el 89.3 y 560 de AM. Es un gusto para mí recordarlos. El día de hoy ya puedes ir comentando a través del WhatsApp, pues cuál es esa canción, cuál es esa canción que te gustaría escuchar, cuál es esa canción que ahora sí te trae bonitos e increíbles recuerdos, para que me mandes ya tu WhatsApp inmediatamente. Es un gusto para mí saludar a toda nuestra raza tan hermosa que ya está en sintonía junto con nosotros, pero sobre todo que también trae tremendos recuerdos el día de hoy, así que ya veme mandando tu mensaje y con todo gusto, pues bueno, vamos a estar complaciendo a nuestra gente tan hermosa. En esa hora de la tarde, ella está en sintonía junto a nosotros. Me voy con música, llega mudanzas, ¿de quién? De la maestra Lupita D'Alessio. Por eso comenzamos. Muy, pero muy buenas tardes.

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1: Una de la tarde, ya con 22 minutos. Una de la tarde, 22 minutos. Gracias. Hola, hola. ¿Cómo estamos? Gracias por estar en sintonía con nosotros. Permíteme tantito. Mándame por acá el WhatsApp, ¿no, mijo? Gracias. Quiero escuchar a la gente. Vamos a ver, hombre. Póngale play, mijo. Hola, hola. Buenas tardes.
2: ¿Qué onda, mijo? Sí. Como siempre, molestándolo.
1: ¿Qué onda, compadre?
2: ¿Por qué estamos? En Santiago.
1: ¿A poco llevo?
2: Ero Ramazotti, gracias por existir, ¿no? Ay, por favor.
1: Órale. Ya está, mijo. Buena canción, la de Ero. El Ero Ramazotti. ¿Sí la tenemos por ahí, DJ? Ero Ramazotti, mijo. Gracias, la de gracias por existir. Buena canción, hermano, buena canción, ahí te la pongo, compadrito. Hola, buenas tardes, ¿cómo están? Aquí molestándolo, para complacerme con la de Lágrimas y Lluvia de Estela Núñez, saludos y que estés bien, muchas gracias. Igualmente, ahorita nos ponemos también la de Lágrimas y Lluvia. Mientras tanto, nos

noche. Y ahorita nos vamos a ver con la de lágrimas. Sí, claro que sí. No se me desespere usted, mándeme WhatsApp 674-111-6909. En este ya miércoles, disfrutando de los tremendos recuerdos.

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esto me voy, me despido. Llegan las noticias con mi querida Mónica Aro. Quédense con ella. Recreo en ti.

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0: 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Son las 2 en punto. Temperatura 24 grados.
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3: Astrónomos resuelven el misterio de Saturno. Durante más de 40 años, científicos creyeron que la rotación de Saturno presentaba extrañas variaciones, pero un nuevo estudio reveló que todo era una ilusión causada por sus errores y potentes vientos atmosféricos. Gracias a observaciones del telescopio James Webb, investigadores descubrieron que las señales utilizadas para medir la duración de un día en el planeta estaban siendo alteradas por fenómenos energéticos en su atmósfera superior. El hallazgo confirma que Saturno mantiene una rotación estable y resuelve uno de los mayores misterios del gigante de los anillos. Además de abrir nuevas posibilidades para estudiar otros planetas dentro y fuera del sistema solar.
4: Estamos de vuelta. 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

0: Sembrando Vida brinda bienestar, restauración ecológica y conservación. Claudia Sheinbaum, la presidenta, dice que la meta es beneficiar a 450 mil sembradores y plantar 1.500 millones de árboles y plantas en Sembrando Vida y restauración ecológica y conservación, como lo comentaba la presidenta. Estudiantes de la Vicenet protestaron por el costo de los uniformes, los cuales señalan que puede alcanzar casi 6,000 pesos, y por la presunta solicitud de 20,000 pesos además por grupo si no participan en el desfile de carros alegóricos de la semana normalista. La directora Juana García respondió que el uniforme se adquirirá por etapas y dijo desconocer el cobro del desfile. En respuestas a las afectaciones que dejaron las pasadas lluvias, el DIF estatal entregó sin costo alguno paquetes alimentarios a familias de La Aurora, Aedo y Poanas en Gómez Palacio. La entrega se realizó en la primaria Josefa Ortiz de Domínguez, donde Marisol Rosso Rivera anunció que el plantel contará con un comedor escolar para sus estudiantes. El gobierno del estado entregó más de 12 millones de pesos a trabajadores de la sección 44 del Sindicato Nacional de Trabajadores de Educación, el CENTE, como parte del plan de rescate de los derechos laborales del magisterio estatal para atender adeudos por concepto de seguro de vida institucional y retiro institucional. Durante el 13º pleno seccional extraordinario de la sección 44, se entregaron más de 9 millones de pesos por concepto de seguro de vida institucional y más de 2 millones de pesos por retiro institucional. La inteligencia artificial podría dejar de depender exclusivamente de los grandes centros de datos para operar desde distintos equipos conectados a Internet. Una investigación reciente de Anthropic advierte sobre la posibilidad de que ciertos modelos de IA lleguen a replicarse y distribuirse entre dispositivos, incluidos aparatos electrónicos de uso cotidiano.
1: El gobierno de México eliminó el arancel del 10% a determinadas autopartes e insumos industriales importados para reducir costos de producción y fortalecer la competitividad del sector automotriz. La medida contempla componentes para el ensamblaje de vehículos ligeros, pesados y unidades con nuevas tecnologías. Las quejas por violencia política contra las mujeres aumentaron de 17 en 2023 a 46 en 2026, según un informe del Instituto Nacional Electoral. El 85% de las agresiones registradas ocurrió en redes sociales. Entre enero y septiembre, las autoridades realizaron 745 actuaciones relacionadas con contenidos digitales y tramitaron 186 solicitudes para retirar publicaciones. México y 6 países de Centroamérica pusieron en marcha una estrategia regional para reforzar la vigilancia y combatir el gusano barrenador del ganado mediante el intercambio de información y capacidades técnicas. La iniciativa busca mejorar la prevención y el control de la plaga. Según las cifras difundidas, México registra 1.899 casos activos y 47.373 acumulados en 30 entidades. La Fiscalía General de la República, FGR, rechazó el testimonio de un presunto integrante del CJNG que afirmó haber incinerado a 250 personas en el rancho Izaguirre, en Teixitlán, Jalisco. La dependencia informó que el procesamiento pericial del predio registra un avance del 92%.

0: En Rodas, un hombre de 62 años murió luego de que la corriente arrastrara su vehículo. En Eubea, las inundaciones afectaron viviendas, comercios y carreteras, además de provocar cierres escolares y daños en puentes. El presidente de Estados Unidos, Donald Trump, anunció preparativos para explorar petróleo, gas y minerales en Groenlandia, territorio de interés estratégico por sus recursos naturales y ubicación en el Ártico. La iniciativa coincide con un acuerdo de seguridad que permitirá modernizar instalaciones militares estadounidenses en la isla y ampliar las operaciones de sus fuerzas. El gobierno de Perú presentó una propuesta de reglamento para escuelas públicas de primaria y secundaria que restringe el maquillaje, el cabello teñido y el uso de teléfonos celulares, además de establecer normas sobre uniformes y disciplina. La iniciativa busca combatir el acoso y la violencia escolar, pero ha recibido críticas de organizaciones feministas y de derechos humanos.
1: Son las 2 de la tarde con 7 minutos. Le damos la bienvenida oficialmente a este noticiero de Grupo Garza Limón. Todos los sistemas de Notigran están para servirle y entregando información, la más importante, la más reciente que está a nivel nacional, internacional y evidentemente también local. Le da bienvenida a su servidor Benjamín Flores, a nombre de Mónica Haro, que es mi compañera y que es realmente la titular de este espacio. Le doy la bienvenida. Ella, como lo sabe, está de vacaciones, pero regresará pronto. Por lo pronto, su servidor va a darle la información más reciente y empezamos con información nacional. La presidenta de México, Claudia Sheinbaum Pardo, firmó el decreto de entornos digitales seguros para niñas, niños y adolescentes, que se publica hoy en el Diario Oficial de la Federación, el cual establece que las plataformas digitales deben restringir desde el diseño la exposición a contenidos de violencia, acoso o abuso sexual, así como retirar de inmediato cualquier material de riesgo en perfiles de menores de edad.
2: Decreto que obliga a las plataformas digitales a retirar cualquier contenido que tenga que ver con violencia, acoso, abuso sexual, en el caso de cuentas de niñas, niños y adolescentes. Y tienen que desarrollar todo lo necesario para que así sea. Las plataformas estuvieron de acuerdo. Lo único que pidieron fue un mes para poder preparar sus plataformas para que esto sea una realidad, y le vamos a dar seguimiento con la Agencia de Transformación Digital. Si vemos que no se está cumpliendo, entonces pasaríamos a una ley que también implicaría sanciones a las plataformas.
1: Y continuando con la información nacional, fíjese que uno de los programas más importantes que se beneficia Durango a través de lo que aplica la presidencia de la República es Sembrando Vida. Y la presidenta de México, Claudia Sheinbaum, explicó que es único este programa en el mundo, ya que brinda bienestar y que permite la restauración y conservación ecológica. Por ello, la meta es beneficiar cerca de 450 mil sembradoras y sembradores, así como plantar 1.500 millones de árboles y plantas en el sexenio.
2: Bueno, este Sembrando Vida, como saben, es un programa que surgió de la mente, del corazón del presidente López Obrador. Se llevó a cabo en el sexenio de 2018 a 2024. Y cuando entramos nosotros, lo primero fue verificar que todo lo que se había informado en efecto estaba funcionando, y en efecto todo estaba funcionando de manera extraordinaria. Y el plus que le dimos fue incorporar a la Secretaría de Medio Ambiente y a la Secretaría de Agricultura y Desarrollo Rural, de tal manera que haya una sinergia con las áreas naturales protegidas y con la comercialización de los productos. Y la meta es duplicar. No solamente es, o sea, se van a mantener cerca de 450 mil sembradores, y el objetivo es que los sembradores nos ayuden también a sembrar en los terrenos que están alrededor de donde hoy están sembrando y donde ya se ha restaurado el territorio. Entonces va muy bien, muchas felicidades a todas las sembradoras y sembradores. Es un trabajo, un proyecto, un programa único en el mundo. Brinda bienestar, restauración ecológica, conservación de la biodiversidad, conservación de germoplasma, restauración de territorios y al mismo tiempo recuperación y promoción de la vida comunitaria y regresar a los jóvenes al campo. Y todo se está cumpliendo. Bueno, este es Sembrando Vida.
1: Creo que le voy a platicar.

0: platicar enseguida parece sacado de una película. De hecho, hay varias películas con este tema. Y es que la inteligencia artificial podría dejar de depender exclusivamente de los grandes centros de datos para operar desde distintos equipos conectados a Internet. Una investigación reciente de la empresa Anthropic advierte sobre la posibilidad de que ciertos modelos de IA lleguen a replicarse y distribuirse entre dispositivos, incluidos aparatos electrónicos de uso cotidiano. En experimentos controlados por esta empresa, investigadores demostraron que un modelo de gran tamaño podía distribuirse incluso entre 15 dispositivos Android televisión, o sea, entre 15 pantallas, mientras que también exploraron cómo un sistema más pequeño podía replicarse dentro de una red simulada.
1: Estudio detecta que la IA puede replicarse en otras computadoras. La organización Palisade, con sede en Berkeley, reveló que los sistemas de inteligencia artificial más recientes tienen la capacidad de copiarse a sí mismos en otras computadoras. Este hallazgo abre interrogantes sobre los riesgos y el futuro de la IA, así como sobre las medidas de seguridad necesarias para su desarrollo responsable. Durante el experimento, sometieron a varios modelos de IA a pruebas con computadoras conectadas en red, y así evaluar si, al recibir ciertas instrucciones, los sistemas podían identificar y aprovechar vulnerabilidades para replicarse en nuevas máquinas. Los resultados mostraron que estos modelos lograron reproducirse en otros equipos, aunque no en todos los intentos. Jamison O'Reilly, especialista en ciberseguridad ofensiva, señaló que las pruebas se realizaron en entornos mucho más vulnerables y controlados que los sistemas empresariales reales, donde existen niveles más altos de monitoreo y protección. El estudio de Palisade amplía el debate sobre el potencial y los riesgos de la IA. Aunque la capacidad de replicación documentada no supone una alarma inmediata, sí señala la necesidad de reforzar la vigilancia y las barreras de seguridad en el desarrollo y despliegue de sistemas inteligentes.
0: Bueno, pues estás abriendo la puerta a una nueva generación de temas de incluso hasta espionaje, porque va a ser más difícil detectar ciertos software que se estén moviendo de aparato en aparato. Pero bueno, vamos a información local, y es que ya son 708 propuestas sobre la mesa. Así cerró la convocatoria de la quinta edición del presupuesto participativo que impulsa Toño Ochoa. Son 582 proyectos urbanos y 126 rurales. La bolsa será de 150 millones de pesos, 50 millones más que la edición anterior.
1: Durango alzó la voz. Recibe Toño Ochoa 708 propuestas para transformar colonias y comunidades con el presupuesto participativo. 708 propuestas sobre la mesa. Así cerró la convocatoria de la quinta edición del presupuesto participativo que impulsa Toño Ochoa. 582 proyectos urbanos y 126 rurales. La bolsa será de 150 millones de pesos, 50 millones más que en la edición anterior.
2: Es un proyecto que nos vemos beneficiados, que es muy acertado por parte de gobierno de nuestro presidente Toño Ochoa, porque es algo que estamos viendo tangible, que no se está yendo un dinero en algo que a veces no necesitamos. Esto es realmente lo que el pueblo necesita y lo que queremos. Entonces está genial esto.
1: Pavimentación y espacios públicos reúnen el 73% de las propuestas. También hay proyectos educativos y deportivos.
3: Me parece bien que tengamos esta oportunidad de concursar por beneficiar a nuestros alumnos, a nuestra comunidad. Se basan en necesidades reales que se tienen y pues les da la oportunidad a todos de participar y de ver en qué se gasta pues el presupuesto realmente.
1: Las propuestas que cumplan los requisitos pasarán a la votación del 6 de diciembre. Ese día las familias elegirán las obras prioritarias para sus colonias y comunidades. En casa, la familia decide. Por el buen camino.
0: Bueno, estamos de regreso y tenemos la oportunidad de platicar de la romería. Fíjese que ya estamos a unos días de que se lleve a cabo la romería del Panteón de Oriente de nuestros santos difuntos el 2 de noviembre, pero esto empieza incluso desde antes y ya hay que organizar y requiere mucho esfuerzo, y por eso está con nosotros el regidor Arielma.
4: ¿Cómo estás? Buenas tardes. Buenas tardes, Benjamín, un gusto poderte ver por acá.
0: Al contrario.
4: Gracias por recibirnos, un saludo a ti y a todo tu público que nos está viendo. Creo que a punto de disfrutar los alimentos, ¿verdad?
0: Sí, es la hora de movimientos, de también escuelas. A los hijos, ir a comer. Entonces ahorita tenemos mucho público, sobre todo también radio escucha en lo que es pues estos movimientos, y hay que aprovechar para platicarles. Es mucho trabajo, Ariel, lo estábamos platicando ahorita de empezar la entrevista, y pues hay que preparar esos espacios, y además ahorita está complicado el espacio también, lo están trabajando, lo están remodelando, pero platícanos tú.
4: Sí, bueno, pues platicarles que como regidor Soy presidente de la Comisión de Actividades Económicas, junto con otros compañeros integrantes, cuatro regidoras y regidores, y estamos alistándonos. La propia administración municipal haciendo lo propio. El año pasado fue nuestra primera romería.
0: Sí.
4: Esta es ya la segunda. Son más de 800 los comerciantes que participan en toda la parte exterior del Panteón de Oriente, más aparte el Panteón Jardín, el Panteón Getsemaní, pero bueno, ahí es un número muy representativo. Y bueno, lo que buscamos nosotros como Comisión de Actividades Económicas y también trabajando siempre en apoyo a la administración pública, pues es que sea una operatividad en positivo, que haya un acuerdo con la propia dirección de inspectores, servicios públicos, la dirección de panteones, toda la parte operativa de la administración que participa, que platiquemos y nos pongamos de acuerdo. La reunión es este viernes para poder platicar con ellos. Y ahora tiene una particularidad, Benjamín, que tiene la construcción el gobierno del estado, el gobernador Esteban y el presidente Toño, decidieron darle este parque lineal a esa zona de la ciudad que no tiene, si te fijas, no tiene un área verde grande. Esta va a ser un parque lineal que nos permita pues tener en esa zona ese pulmoncito verde. Y bueno, ya nos dijo la SECOPE, lo citamos hace 15 días a la Comisión de Actividades Económicas, nos dijo, no se va a terminar la obra, pero va a estar el territorio, el terreno, listo para que no puedan ustedes tener ningún problema y puedan dictaminar el mismo número de permisos que fue el año pasado, 800 y pico, y nosotros nos vamos a adecuar para poder dejarlo listo el 29 de octubre, ya que la romería lo más seguro es que se haga 30, 31, 1 y 2 o 31, 1, 2, 3, no sabemos, apenas vamos a hablar con los comerciantes, pero lo que buscamos es pues que haya un saldo blanco, que toda esta tradición de los mexicanos, en este caso de los duranguenses, en el festival, las fiestas que tiene el municipio, en el festival Muki, pues la romería forma parte importante de esto. ¿Por qué? Porque somos miles los duranguenses, no solo del municipio, también de algunas localidades y algunos municipios aledaños, vienen al panteón, disfrutan de este Día de Muertos y pues a conmemorar y a saludar a los que ya se nos adelantaron en el camino. Entonces, pues nuestra chamba como presidente de la comisión es dictaminar en armonía, en orden, y que el acuerdo se respete con los propios comerciantes y con la administración pública.
0: Pues qué importante, porque yo me imagino que muchos de ellos estaban ya inquietos,
4: preocupados
0: por el tema de la obra.
4: Sí, claro.
0: Evidentemente sienten que iba a haber afectación en el número de espacios.
4: Sí.
0: Y ahí, pues, ¿a quién se lo van a dar? Y iba a empezar un
4: pleito
0: muy fuerte.
4: Claro.
0: Es. Entonces, qué bueno que se va a respetar la cantidad, exactamente el mismo número de espacios.
4: Sí, el mismo, los que así hemos venido trabajando. En el 2025 dimos el mismo número del 2024, ahora 2026-2025, a hacerles el llamado a los comerciantes a que tengan la certeza de que si ustedes participaron en el año 2025 no va a haber ninguna afectación. El perímetro de las tres calles que rodea el panteón va a ser el mismo, solamente va a haber algún tema de detalles. Ellos en algún momento tenían algunas bodegas donde resguardaban su material o algunos pernoctaban. Va a ser modificación de 1 o 2 metros y cuidar el asunto de las varillas o algo que ponga en peligro algún tema de inseguridad en cuanto a un mal tropezón, un mal paso. Eso vamos a tener cuidado. Nos va a acompañar también la SECOPE ahora con la reunión que tengamos con la administración y esperemos todo se dé en orden. Esta pasada romería, la del 15 de septiembre, bueno, es una romería mucho más chica. Fueron 350 comerciantes, saldo blanco, muy buen acuerdo con los comerciantes. Ahora es más grande, es un grado de complejidad y de orden en ese sentido, y queremos que nos vaya igual de bien, que tengamos un saldo blanco y los acuerdos se puedan respetar y haya orden. Y bueno, pues en eso vamos a estar trabajando, estimado Benjamín, porque después viene la del 12 de diciembre y olvídate. Sí. Ahí ya son más de 1,000 y es muy distinto. Y bueno, siempre que el comerciante pueda ser empático con el ciudadano, ¿no?
0: Claro.
4: Porque también el ciudadano, pues si no estuviera el comerciante, pues no habría esta festividad es que tenemos, es parte de, exacto. Solamente lo que le toca a la autoridad, pues, es garantizar el orden.
0: Oye, muy bien, y rápidamente, hacia el interior, ¿cómo vamos? Porque ya faltan 15 días.
4: Bueno, pues, vamos muy bien, estamos organizándonos esa parte con la dirección de panteones, de servicios públicos y demás. La propia administración creo que va muy bien, traemos ahorita lo del presupuesto participativo, te escuché ahorita que ya lo comentaste, 150 millones de pesos en más de 700 proyectos de aquí de la zona urbana, y también traemos el tema de Durango de Rol, que se reactiva este 25, gracias, domingo 25 de octubre, los esperamos a todos, salimos de las Alamedas hasta los Leones de ahí de Fania Nitúa, con la presencia de muchos colectivos, y vamos a estar reactivando las diferentes pues actividades y políticas públicas que pueda tener el Ayuntamiento de Durango. Mi
0: bien. Pues todo lo que acabas de decir, tanto de los panteones como esas actividades de Durango de Rol, etc., el presupuesto participativo, obviamente,
4: claro,
0: son temas sociales, donde la sociedad sí participa, todo va a funcionar muy bien.
4: Exacto.
0: Que ponga su granito de arena.
4: Gracias, mucho, Benjamín, que estás muy bien. Saludos a todos desde sus vehículos. Gracias por sintonizarnos.
0: Vamos a un corte, vamos a más información cuando regresemos de este corte, por favor.
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Estamos de regreso, son las 2:27 de la tarde. Fíjese que ya tenemos por ahí una nueva tormenta, o tal vez ya es huracán. De esto nos va a platicar Rachel en estos momentos. Ya tenemos el clima.

0: Muy buenas tardes, excelente tarde para todos los que nos están viendo o escuchando. Y bueno, arrancamos ya con el pronóstico del tiempo. El día de hoy vamos a tener 27 grados como máximo con una sensación de 25 grados. Eso sí, vamos a tener algunas lluvias como el día de ayer, no tan intensas, pero pues de todos modos lluvia es lluvia y si va a lavar, pues recomiendo que deje su ropa adentro de su casa. Y bueno, vamos a ver qué nos espera para los próximos días. Tenemos este jueves 15, hoy ya miércoles, ya ombliguito de semana. Pronto se acaban los días y qué rápido se está pasando. Bueno, 15 de octubre con 26 grados como máximos, mínimos de 14 con tormentas por la tarde. Este viernes seguimos con las lluvias, con 23 grados como máximos, mínimos de 10 grados, ya cada vez va bajando más la temperatura, también con tormentas aisladas. De este lado tenemos al sábado, que por ahí le estaba tapando, sábado 17 de octubre, nuestro día mayormente soleado, con 18 grados como máximos, mínimos de 10 grados. También tenemos por acá al domingo 18 de octubre, ya cerrando semanita, con 21 grados como máximos, mínimos de 12. Y bueno, para los municipios del día de hoy vamos a estar viendo Guadalupe Victoria con su cielo también parcialmente nublado, 27 grados como máximos, mínimos de 14, algo que no van a tener estos municipios de acá, como podemos ver. Santiago Papasquiero va a tener tormentas por la tarde, con 28 grados como máximos, mínimos de 15 grados. Vicente Guerrero, seguimos con las lluvias, 27 grados como máximos, mínimos de 14. Tenemos también al Salto, igual con las lluvias, que déjenme decirles que en Vicente Guerrero y en el Salto van a ser las lluvias más pronunciadas, al igual que en Nombre de Dios, por todo el ingreso de Trudy, el nuevo ciclón tropical. Vamos a ver qué tanta fuerza toma y ver qué nos pasa en estos días. 20 grados como máximos, mínimos de 9 para el Salto. Y ya saben, agregamos a Nombre de Dios con 29 grados como máximos, mínimos de 15 grados, también con lluvias el día de hoy. Y bueno, nos vamos rápidamente con las ciudades. En Ciudad de México van a tener su cielo parcialmente nublado, al igual que en Guadalajara, 25 grados como máximos, mínimos de 14 para Ciudad de México. Guadalajara tendrá su cielo también, como les digo, nubladito, agradable, 28 grados como máximos, mínimos de 17. De este lado tenemos a Monterrey, déjenme algo para acá para no taparlos. También su cielo nubladito, al igual que en Mazatlán. Hoy sí todos van a estar nublados, pero eso sí, no se confíen porque pueden haber algunos chubascos durante el día. Ya sabe, 32 grados como máximos, mínimos de 22 para Monterrey. Y por último a Mazatlán con 32 como máximos, mínimos de 26 grados. Pobrecita la gente de Mazatlán en estos momentos, ya que sí les va a pegar también bastante fuerte Trudy. Y bueno, seguimos ya con lo último. Tenemos la situación actual, los fenómenos. En número uno tenemos al huracán Simón en estos momentos, categoría número uno. Tenemos al frente frío número dos, que bueno, ya sabemos que esto baja las temperaturas. Y por último tenemos la onda tropical número 43, que esta va a estar ocasionando estas lluvias que tenemos durante el día. Y bueno, ya con eso acabo. También les recuerdo de una vez que tenemos a Trudy, vamos a ver qué tanta fuerza toma. Aquí los vamos a mantener informados sobre todo. Yo soy Rachel Morales, les deseo tengan una excelente tarde y bueno, nos vemos en un ratito más.
1: Gracias, Rachel, pues vamos a estar atentos cómo se comporta el clima. Ya esta tarde, pues la verdad es que sí ha estado muy extraño el comportamiento de estas tormentas y de estos pues ya huracanes también algunos. Gracias. Vamos a pasar con la información local. Fíjese que perseguir sus sueños y desarrollar su talento fue el mensaje que dejó el gobernador Esteban Villegas Viera a jóvenes de todo México que se reúnen en Durango para participar en la Festival de Arte y Cultura del CECITED 2026. Durante la inauguración, acompañado por Iván Flores Benítez, quien es coordinador nacional de organismos descentralizados de los CECITED, de la Secretaría de Educación Pública, dio la bienvenida a las delegaciones y las invitó a disfrutar de la riqueza cultural e histórica de nuestro estado.
2: Perseguir sus sueños y desarrollar su talento fue el mensaje del gobernador Esteban Villegas Villarreal a jóvenes de todo México que se reúnen en Durango para participar en el 28º Festival Nacional de Arte y Cultura de los CCTE 2026. Durante la inauguración, acompañado por Iván Flores Benítez, coordinador nacional de organismos descentralizados de los CCTE de la Secretaría de Educación Pública, dio la bienvenida a las delegaciones y las invitó a disfrutar de la riqueza cultural e histórica del estado.
3: Y estoy convencido de que ustedes no son el futuro de México, son el presente de México. Y con ustedes, hasta donde tope, nos la vamos a jugar con los jóvenes. Oigan, en verdad, contento de que estén en Durango. Durango es un estado verdaderamente precioso, se van a quedar maravillados. Y pues la verdad que, Iván, gracias por permitirle a Durango el ser sede de este encuentro de arte y cultura en todo el país de los CECITE. El arte y la cultura es algo que se lleva uno para toda la vida, en el alma y en el corazón. Y este tipo de encuentros no se olvidan nunca en la vida. Siempre los va a recordar uno conforme va pasando el tiempo. Y se irán a dedicar a lo mejor a diferentes cosas, pero siempre van a recordar este tipo de eventos culturales. Y yo espero que el de Durango sea uno que se lleven en la mente y en el corazón para toda su vida. En verdad, bienvenidos todos a Durango.
2: Por su parte, Iván Flores agradeció al gobierno del estado por recibir este encuentro y destacó la importancia de la educación integral. Señaló que los colegios cuentan con 1.162 planteles y más de 450.000 alumnos en 30 entidades del país, y que el arte y la cultura son fundamentales para desarrollar la creatividad, la sensibilidad y la identidad de las y los estudiantes.
4: Y precisamente eso es lo que hoy celebramos aquí en Durango. Celebramos el talento de nuestras juventudes, la riqueza cultural de México y el compromiso de la educación pública con la formación integral de nuestros y nuestras estudiantes. Por ello quiero expresar un reconocimiento muy especial al gobernador del estado de Durango, al doctor Esteban Villegas Villarreal, por su disposición, hospitalidad, facilidades para llevar este evento, señor gobernador. A nombre de quienes integramos el Colegio de Estudios Científicos y Tecnológicos, le agradecemos por abrirnos la puerta de este hermoso estado.
2: De la misma manera, Cuauhtémoc Armas Enríquez, director general del CECITE Durango, agradeció el apoyo del gobernador Esteban Villegas.
5: Señor gobernador, gracias por su confianza, por su cercanía y por impulsar oportunidades para nuestros jóvenes.
1: Y en información que ya es en otra parte de nuestro estado, en La Laguna exactamente, en respuesta a las afectaciones que dejaron las pasadas lluvias, el DIF estatal entregó paquetes alimentarios a familias de La Aurora, Aedo y Poanas, en Gómez Palacio. La entrega se realizó en la primaria Josefa Ortiz de Domínguez, donde Marisol Rosso Rivera anunció que el plantel contará además con un comedor escolar para sus estudiantes.
2: En respuesta a las afectaciones que dejaron las pasadas lluvias, el DIF estatal entregó paquetes alimentarios a familias de La Aurora, Aedo y Poanas, en Gómez Palacio. La entrega se realizó en la primaria Josefa Ortiz de Domínguez, donde Marisol Rosso Rivera anunció que el plantel contará con un comedor escolar para sus estudiantes. Marisol Rosso recordó que los paquetes alimentarios se entregan sin costo, por indicación del gobernador Esteban Villegas, para que las familias puedan contar con alimentos sin que esto represente un gasto adicional, especialmente después de las dificultades que enfrentaron por las lluvias.
6: Nos lastimó mucho el tema de las lluvias, que no estábamos preparados, que las condiciones pues no nos ayudaron, hubo muchos temas materiales que lamentar, pero gracias a Dios todas sus familias están bien. Y este es uno de los programas que tenemos también nosotros en DIF. Entregamos estos paquetes alimentarios que ahorita les vamos a entregar completamente gratuitos.
2: Durante el encuentro, la directora del plantel, Alma Gloria Moreno Favela, agradeció la atención y expresó la necesidad de contar con un comedor escolar para que las niñas y los niños reciban alimentos calientes todos los días.
7: Licenciada Marisol, bienvenida. Esta es su casa, la escuela y la comunidad de La Aurora la reciben con muchísimo gusto. Cada vez que usted esté aquí, esa será su casa, licenciada. Y aprovechamos la oportunidad para que, a nombre de la Asociación de Padres de Familia y toda la comunidad educativa, hacerle la solicitud del programa Alimentación Escolar. Hacemos la petición para que nuestra escuela sea beneficiada con un comedor escolar y que nuestros niños tengan alimentos calientes todos los días.
2: Esta entrega se suma a la atención que el DIF estatal mantiene en la zona donde la Ruta de la Salud ofrece servicios médicos gratuitos y el comedor móvil de Poanas brinda comida caliente por la mañana, al mediodía y por la noche a quienes lo necesitan.
1: ¿Qué le gusta hacer a usted el fin de semana? ¿Cómo aprovecha este espacio de descanso? ¿Sale con la familia? ¿Va al cine? ¿Sale a pasear? Si usted lo recuerda, durante varios meses estuvo en pausa Durango de Rol. Y este va a regresar. Va a regresar el 25 de octubre, pero con una nueva ruta. Esta va a estar desde la calle Juárez, Dolores del Río, por las Alamedas y también por Fanín Etúa, hasta la entrada de los parques, a la entrada de los Leones del Parque Guadiana. Eso lo informó el propio alcalde Antonio Ochoa, quien invitó a la ciudadanía a participar en las actividades recreativas para que usted pueda disfrutar de sus fines de semana en familia.
8: Durango de Rol y FARC ha regresado y regresó con más fuerza, como siempre, ser parte de este proceso que se inició y nos aventamos. Por supuesto que fue un primer saque, como decimos, donde experimentamos, vimos las posibilidades, las actividades, y por supuesto que también tuvimos un impasse, una pausa que siempre es bueno para reflexionar, pero sobre todo para llevarlo a lo que queríamos, a la participación ciudadana. Hoy más de 90 colectivos están tomando las decisiones, más de 2.000 consultas ciudadanas, de 900 niños participaron, y también a Giovanni Rosso, que ha integrado un gran proceso de casi 5 meses, 5 meses de deliberación, de consulta, de ver cuáles sean las posibilidades, y sobre todo el mejor lugar no pudieron escoger los ciudadanos. Ya nunca nos equivocamos. Por eso celebro que este Durango de Rol sea totalmente ciudadano. Tan ciudadano es que quien va a tener un consejo ciudadano de Durango de Rol, donde la gran mayoría de la toma de decisiones, la gran mayoría son ciudadanos, de hacer un Durango de Rol, y que iniciamos este 25 de octubre de las 8 de la mañana a las 2 de la tarde. Por supuesto que, como lo dijo Giovanni, que has hecho un extraordinario trabajo también. El horario ideal era en la tarde, pero vamos a empezar en la mañana, vamos a ir viviendo cómo es el comportamiento de Durango de Rol y ver en otros espacios dónde lo vamos a realizar. Así que este 25 de octubre va a ser una sola vez al mes. Vamos a empezar de poco a poco, después le vamos a ir metiendo más celeridad, más frecuencia, ya no lo vamos a abandonar. Este es un espacio ya ganado.
1: Estamos en el mes de octubre y es donde se promueve más la participación en actividades como la que le voy a platicar. En unidad y trabajo conjunto, el Congreso del Estado entregó un donativo económico al Centro Estatal de Cancerología, al CECAN, a través de la presidenta del DIF estatal, Marisol Rosso Rivera, para contribuir a las acciones y atención y prevención del cáncer de mama, así como el cuidado de la salud de las mujeres duranguenses.
2: El Congreso del Estado realizó el segundo Café Rosa, encabezado por el diputado Alejandro Mojica Narváez, en coordinación con el DIF estatal, que preside Marisol Rosso Rivera, para promover la prevención del cáncer de mama. Durante el evento se entregó un donativo económico al Centro Estatal de Cancerología.
9: Entregamos este donativo para el Centro de Cancerología. Sabemos que va a ser todo un éxito la carrera Marea Rosa y sobre todo que sigamos todos contribuyendo, trabajando juntos en equipo. Seguiremos trabajando coordinadamente, institucionalmente con el DIF estatal, que es la alegría, el corazón del gobierno del estado de Durango, y sobre todo el mensaje que la prevención y la atención oportuna salva vidas.
10: Que esto es lo que nos hace crear la esencia de un verdadero Café Rosa. La prevención es la principal herramienta para salvar la vida de nuestras mujeres. Así que reconocemos este gran trabajo de las y los legisladores que nos han acompañado en este segundo Café Rosa, y sin lugar a dudas, sumando esfuerzos, como Durango nos necesita, unidos, trabajando desde el corazón, vamos a seguir trabajando hacia adelante.
1: Vamos a hacer un corte, pero antes déjeme comentarle que nos están haciendo algunos reportes aquí al WhatsApp. Si usted quiere aprovechar la oportunidad, se lo repito, 618-444-4446. Ese es el número al que nos puede mandar un mensaje y con ello nosotros retomarlo y darlo a conocer. Nos comentan que el bulevar detrás de la feria está totalmente oscuro hasta la entrada de Villas del Manantial, aparte de que es un charco enorme. Cuando llueve, quieren arreglar la feria y los accesos están muy mal. Por favor, piden ayuda en este espacio. Muy bien, vamos a la pausa, siendo exactamente las 2:42.
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1: Estamos de vuelta. Termina nuestro corte promocional. Continuamos.

0: Estamos de regreso, son las 2:47 p.m. Ya llegó el momento de la información policiaca y ya está con nosotros Don Pilar. Vamos a Diario 911. Don Pilar.
1: Benjamín Flores Salas, muy buenas tardes. Buenas tardes a todos. Tenemos un aviso urgente para las personas que van conduciendo en la ciudad de Durango, conduciendo vehículos. La Dirección de Seguridad Pública nos está informando que para conocimiento se reporta la falla de un transformador de la Comisión Federal de Electricidad, lo que ocasionó la falta de energía eléctrica en los semáforos de Avenida Boulevard Dolores del Río, calle Pino Suárez y parte de la Avenida 20 de Noviembre. Se recomienda a los conductores extremar precauciones, reducir la velocidad y respetar el paso de otros vehículos, así como de peatones, para evitar accidentes mientras se establece el servicio. De todas maneras, hay elementos de la policía vial haciendo señalamiento. Okay. Seguramente son varios, por eso están mandando.
0: Sí, pues son zonas importantes. ¿Las repetimos? ¿Dolores del Río?
1: Así, Dolores del Río, Boulevard Dolores del Río. Avenida Pino Suárez y parte de la Avenida 20 de Noviembre.
0: Los más transitados,
1: ¿no? Los más transitados, así es, ¿verdad? Bueno, hay que manejar con mucha precaución y hacer caso a los señalamientos, ceder el paso, manejar sobre todo con una menor velocidad que de costumbre. Sabemos que muchos ahorita van entrando a trabajar o van saliendo, van a comer.
0: Y van por los hijos a la escuela.
1: Así es, van por los hijos a la escuela, exactamente. Por eso es que está haciendo este llamado urgente la Dirección Municipal de Seguridad Pública. Por fallas en la energía eléctrica de la Comisión Federal de Electricidad, están apagados los semáforos en el Boulevard Dolores del Río, Avenida Pino Suárez y Avenida 20 de Noviembre.
0: Muy bien, pues atentos, por favor. ¿Qué más tenemos, don Pilar?
1: Oiga, bueno, pues hoy la Secretaría de Seguridad Pública ha iniciado un impresionante operativo donde están participando pues elementos de la Guardia Nacional, elementos de la Policía Estatal y elementos de la Policía Preventiva, pertenecientes estos a las bases de operaciones institucionales como parte de las acciones para prevenir delitos y fortalecer la seguridad en la capital duranguense. Qué bueno que se ve bien y a la gente le da confianza el que estén trabajando coordinadamente la Guardia Nacional, la Policía Estatal y la Policía Preventiva.
0: Así es.
1: La Secretaría de Seguridad Pública informó que en estas labores participan los elementos que ya les dije, en una estrategia coordinada para ampliar la vigilancia y tener mayor acercamiento con la ciudadanía. Además, los patrullajes, las corporaciones desarrollan actividades de proximidad social en comercios, unidades de transporte público, instituciones bancarias y planteles educativos, entre otros espacios. Durante estas visitas, personal de prevención social de la Secretaría de Seguridad Pública y de Vinculación Social del municipio de Durango distribuyen trípticos y material informativo con recomendaciones para prevenir delitos y saber cómo actuar ante una emergencia. Como parte del despliegue de este miércoles, los recorridos de vigilancia fueron intensificados en distintos puntos de la ciudad, donde se realizaron inspecciones a personas y vehículos con el propósito de inhibir conductas delictivas y detectar posibles situaciones de riesgo. La dependencia señaló que la presencia de las corporaciones también busca fortalecer la confianza de la población y mejorar la percepción ciudadana sobre el trabajo de las instituciones de seguridad. ¿Qué le parece?
0: Excelente, don Pilar. Fíjese que también me tocó ver un operativo en carretera Mezquital, ya dentro de la ciudad, pero era solo la Guardia Nacional también,
1: solo la Guardia junto Nacional. Con el parte no, Fuerza. Aparte hay vigilancia de la Guardia Nacional por su parte, del Ejército Mexicano, de la Policía Estatal, de la Policía Municipal, cada quien hace su trabajo, pero en ratos se juntan para hacer coordinadamente los operativos. Y estas bases de operaciones interinstitucionales, lo que ahora antes eran las bases de operaciones mixtas, siempre trabajan coordinadamente. Así es que esto le da mayor confianza a la ciudadanía.
0: Sí, cómo no, ver las corporaciones activas en la calle, revisando, siempre va a ser bueno.
1: Revisando vehículos y revisando personas.
0: ¿Sí? Gracias.
1: Por otro lado, durante el mes de septiembre del año 2025, Ángel Ricardo se encontraba en un asentamiento del estado de Durango cuando cometió grave delito en contra de un adolescente. Por lo que la agraviada comentó a su padre, lo ocurrido, y ellos lo denunciaron en el Centro de Justicia para Niñas, Niños y Adolescentes de la Vicefiscalía Zona 1, Región Laguna, donde la agente del Ministerio Público integró la carpeta de investigación por el delito de violación en perjuicio de un adolescente de identidad reservada. Solicitó al juez la orden de aprehensión y esta la emitió, por lo que agentes de la Policía Investigadora de Delitos lo buscaron y encontraron para arrestarlo e ingresarlo al Centro de Reinserción Social número 1 de la ciudad de Durango, donde debido a las pruebas presentadas por la representación social, el juez tuvo elementos para sentenciarlo en un procedimiento abreviado a 5 años, 4 meses de prisión, al pago de una multa por 76.030 pesos y reparación del daño por 30.000 pesos. Ahí está otro caso de abuso contra una menor. Abuso sexual, pues es esclarecido por la Fiscalía General del Estado y sancionado por el Poder Ejecutivo, por el Poder Judicial.
0: Ok, excelente.
1: La Secretaría de Seguridad Pública informó que elementos de la Policía Estatal adscritos al operativo Dragón detuvieron en la zona centro del municipio de Tlahuanilo, Durango, a Kevin Nene, de 30 años de edad, con domicilio en la colonia Canuto Favela de ese mismo asentamiento, a quien al revisarlo le hallaron 6 bolsitas con cristal y 100 pesos en efectivo, así como a Cecilia, de 38 años, con casa en el mismo asentamiento, o sea, en la colonia Canuto Favela, y a ella le encontraron pues también 5 bolsitas con cristal y 100 pesos. Los dos fueron puestos a disposición del Centro de Operaciones Estratégicas de la Fiscalía General del Estado por la responsabilidad que le pudiera resultar. Y por otro lado, también en el combate al narcomenudeo, elementos de la Policía Estatal adscritos al operativo Dragón en la colonia Las Rosas de Gómez Palacio de Durango detuvieron a Raúl, de 54 años de edad, con domicilio en el fraccionamiento Chapala Oriente de esa misma ciudad lagunera, al que le aseguraron 6 bolsitas con cristal y 100 pesos. Este también fue puesto a disposición del Centro de Operaciones Estratégicas de la Fiscalía General del Estado por la responsabilidad que le pudiera resultar. Y luego, pues lo que decíamos de las corporaciones que hacen sus operativos aparte. Miren, la Dirección Municipal de Seguridad Pública está informando que parques, áreas verdes, unidades deportivas y sus alrededores se encuentran entre los puntos donde el personal de la Policía Preventiva Municipal ha intensificado sus recorridos preventivos ante la necesidad de mantener el orden y evitar conductas que afecten la convivencia entre los habitantes de la capital duranguense. Entre los sectores incluidos en estas acciones se encuentra el Cerro de los Remedios, el Fraccionamiento Jardines de Durango, la Forestal, la Colonia Arturo Gámez y las instalaciones deportivas de la Colonia José Ángel Revueltas, sitios donde se busca reducir las faltas administrativas y reforzar la presencia de los elementos policíacos. Los recorridos están a cargo de los agentes de la Policía Preventiva, quienes vigilan estos espacios para inhibir comportamientos que alteren el orden público. El director de Seguridad Pública, Marco Antonio Contreras Villanueva, señaló que la vigilancia continuará en distintos puntos de la ciudad y se reforzará de acuerdo con las necesidades detectadas en cada sector. Esto dice que pues son instrucciones del alcalde Toño Ochoa.
0: Pues qué bueno, don Pilar, justo lo que estamos hablando, entre más se muevan, entre más estén haciendo presencia, pues van a inhibir más.
1: Así es, y esto sirve para alguna persona que detecte por ahí alguna irregularidad, que lo afecte, bueno, pues que le reporte a los agentes, a los guardias nacionales, a los militares que andan recorriendo la ciudad, pues que reporten esas anomalías.
0: Sí, sí, sí, que llamen al 911.
1: Así es. El señor Eduardo, de 62 años de edad, quien tuviera su domicilio en la calle Colombia, en la colonia Lázaro Cárdenas, en la ciudad de Durango, era el nombre de la persona que el lunes 12 fue encontrado lesionado y con huellas de haber sido atropellado por un vehículo sobre la carretera Durango-Mazatlán a la altura del Monumento al Soldado, mismo que fue localizado por personal de la Cruz Roja Mexicana y trasladado a la clínica número 1 del Instituto Mexicano del Seguro Social, donde lamentablemente falleció. Anoche fue una persona que pasaba por el lugar, que avisó que estaba un individuo ahí tirado y sangrando, y Llegaron los elementos de la Cruz Roja, la Policía Estatal lo auxiliaron. Habían dicho que lo habían llevado al Hospital 450, ahora dicen que al Seguro Social, a la Clínica 1. Él ingresó como no identificado, pero un hermano que vio los medios y dijo, pues este puede ser mi hermano, porque salió desde el día 11 y no había regresado. Él tomaba algún medicamento para controlar sus emociones, un posible mal estado de salud. Y bueno, le preocupó porque dice no se ha tomado el medicamento, así es que pues le enseñaron la fotografía del señor y resultó ser su hermano Eduardo. Lamentablemente, pues los médicos y enfermeras, ante la gravedad de las lesiones que sufrió, pues no pudieron salvar la vida.
0: Varios casos ya en temas de carreteras, ¿verdad, don Pilar?
1: Así es. Porque aquí este impresionante accidente ayer por la carretera Francisco Zarco, la que va pues a Santiago Papasillaro Durango, a la altura del kilómetro 31, cerca de Piedra Encimada y Los Pildos. En ese lugar ha habido muchos accidentes. Esto entre el municipio de Canatlán, pues se volcó este tráiler, quedó bloqueando la carretera en ambos sentidos. Por eso desde anoche avisaban que los conductores de vehículos que usaran en esos momentos esta carretera, que tuvieran mucha precaución porque estaba un tráiler atravesado ahí. Afortunadamente, pues no hubo personas lesionadas.
0: Pues otra vez esta carretera. Otra vez. Es muy estrecha, me toca a mí bastante visitarla.
1: Y lo estaba lloviendo, Benja.
0: Exactamente es lo que le iba a decir, está mojado el pavimento. No sabemos si alguien más se le cruzó, que tal vez puede haber sido eso. Se bajó del pavimento y
1: provocó la montadura. Pues ahí están las consecuencias. Y luego los habitantes de Villa Hidalgo, Durango, nos dicen, qué bueno, en la mañana en el Instituto Antonio Gaitán dimos a conocer que padres de familia de la Escuela Secundaria Técnica número 25 de Villa Hidalgo,
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Hola, ¿cómo están? Buenas tardes y bienvenidos nuevamente a su espacio favorito de noticias aquí en Notigram, Santiago Papasquiaro. En producción, mi compañero José Luis Villanueva Herrera y yo, su corresponsal Geraldine Pedrosa, le traemos la información más relevante de toda la región, pero sobre todo de aquí, de nuestro bello municipio de Santiago Papasquiaro. Bueno, el día de hoy ya estamos en miércoles, ya ombliguito de semana, ya se siente que viene cerca el fin de semana. Y el día de hoy quédese en pantalla porque le traemos la información más relevante de aquí de Santiago Papasquiaro y también de toda la región noroeste. Primero que nada, saludarles y mandarles un cálido abrazo hasta allá, hasta casita. Un saludo a todas las mamás que en este momento, pues bueno, muy probablemente nos ven, que están en el horario de comida, que ya salieron los niños de la escuela, también muchas familias, muchos padres de...

0: usted nos escriba, nos mande un mensajito, ya sea una queja, sugerencia, algún motivo de cumpleaños, una felicitación especial o simplemente un saludo, siempre será muy bien recibido por parte de nosotros. De verdad que nos encanta escuchar y leer todos sus comentarios de aquí de la emisión de Notigram Santiago Papasquiaro. Un miércoles más de emisión, estamos bastante contentos y sin más preámbulos vamos a darle toda la información que tenemos el día de hoy. Pues les platico un poquito que por el tema del mes rosa, ustedes saben que nos encontramos en este momento en el mes de la prevención del cáncer de mama. Estuvimos platicando un poco con el director Ernesto Soto, él es el director del Centro de Salud, quien nos comentaba un poquito de qué van todas estas actividades sobre la prevención del cáncer de mama, y no solamente el cáncer de mama, sino que este es el 1 de octubre que también se empalma el tema del cáncer cervicouterino. Platicábamos un poquito cuáles son los multifactores que realmente se reúnen para la formación, en este caso de cáncer de mama y cáncer cervicouterino, y sobre todo nos invitan a las actividades de manera gratuita por parte del Centro de Salud y también de la Jurisdicción Sanitaria número 3 a que aboquemos completamente este tipo de causa, porque a pesar de que nosotros como tal no estemos padeciendo este tipo de enfermedades, siempre tenemos algún familiar, siempre tenemos una historia que contar.
1: Como ya es tradición en los servicios de salud de Durango, cada año

0: fortuna de estas dos entidades que ocupan la primera causa de muerte en las mujeres actualmente por otros tipos de cáncer. Cáncer de mama le puede dar a los hombres también, es un porcentaje muy bajo, menos del 1%. Esto es lo importante de esta comunicación. Ustedes, junto con nosotros, estamos haciendo una de las medicinas más importantes, que es la medicina preventiva, entablar la comunicación, romper tabús, romper mitos, normalizar la conversación. ¿Para qué? Para que cada vez sea más normal que usuarios acudan a nuestros centros de salud para detección temprana y oportuna de todo este tipo de enfermedades. Que la autoexploración debe ser a los 25 años, pero la experiencia nos ha registrado que cada vez tenemos mujeres, pacientes con cáncer de mama a una edad muchísimo más temprana. Se han registrado mujeres que desde los 16 años ya tienen cáncer de mama. Nosotros tenemos que educar a nuestras hijas, a nuestras mujeres, en una cultura de autocuidado, de amor propio, que ellas empiecen a explorarse no a esa edad, mucho antes. ¿Cuándo? Cuando la niña comienza a desarrollarse, ella debe de estarse explorando el mismo día de cada mes, porque la mama es un órgano dinámico que por los cambios hormonales tiene cambios. O sea, hay días en el mes que es más sensible, más dolorosa o está más dura. Entonces, ella tiene que ser el mismo día que se recomienda 7 días después de que se corta la regla. Entonces, debe de empezar a explorarse desde una edad muy temprana, desde que ella empieza a crecer, empieza a desarrollarse. Primero, para que ella empiece a tocar lo normal y cuando haya algo diferente, ella misma lo puede identificar.
1: Oigan, y es que recordemos lo importante que es la prevención en cualquier tipo de enfermedad. En este caso, el cáncer es de manera multifactorial, quiere decir que hay factores ambientales, hormonales y también genéticos que influencian directamente el tema del cáncer. Sin embargo, sí existen factores de prevención, como lo es el tema de tener un peso saludable, el tema de hacer ejercicio, también por ahí cuidar bastante la alimentación. Existen bastantes factores, pero pues a nivel hormonal y a nivel genético, cada persona, cada individuo funciona de manera diferente. También, bueno, es necesario destacar que el cáncer de mama ya no solamente les da a las mujeres, aunque sí se da en un 99%, en el caso de las mujeres ya también se da en hombres. Ya tuvimos por ahí en Nuevo Ideal el primer caso de cáncer de mama, sin embargo, pues la persona fue un sobreviviente de cáncer. Y yo creo que es muy importante también escuchar todo este tipo de testimonios que vienen a traer sobre la mesa que es una enfermedad que existe y que lejos de ser una enfermedad que solamente persiste en mujeres,

tóxico de confianza. Y es que muchas veces se tiene este tema también por tabú, porque todavía en el municipio y también en comunidades alejadas, como lo es la zona sierra, se tiene todo este tema de machismos y micromachismo en el tema que una mujer no puede acudir como tal con un doctor a checarse, a revisarse, pero también se tienen otros métodos como es el tema de la autoexploración, aunque como tal la autoexploración no suple la identificación del cáncer por parte de un doctor, de una mastografía, pues justamente sí viene a ayudarnos un poquito a detectar que hay alguna malformación a nivel de las mamas, pues sí, de manera irregular. Por otra parte, el cáncer cervicouterino, recordemos que su principal factor y causante es el virus de papiloma humano. Y es que en este caso los hombres son portadores de virus de papiloma humano y esto se contagia por contacto meramente íntimo. Sin embargo, no quiere decir que por el ser portadores son los culpables del tema del cáncer de virus de papiloma humano. De hecho, muchas personas padecen como tal la infección de VPH, sin embargo, no es detectada y esta va desapareciendo conforme pasa el tiempo. Pero sí es un factor que, pues bueno, va deliberando y crea la formación también de tumores a nivel cervicouterino. Sin embargo, ahorita pues se está realizando por parte de la jurisdicción sanitaria y del centro de salud diferentes campañas en apoyo, sobre todo pues a las jovencitas a nivel primaria, secundaria, le recomiendan pues diferentes inyecciones, en este tema la inyección contra el cáncer cervicouterino, y pues sirve de manera deliberada. Yo creo que pues antes no existía como tal este tipo de medios, que se puede traer también la prevención y sobre todo que se puede realizar ya la prueba en casa. Sabemos que por el tema de los sectores y las comunidades que son mucho más alejadas, dependientes de Santiago Papasquiaro, no tienen muchas veces la oportunidad de acudir a un centro de salud, de acudir a un hospital, y no por eso vamos a deliberar que no son importantes, porque son muy importantes para nuestra sociedad, también las comunidades que están bastante alejadas. Es por este tema que el centro de salud aquí en Santiago Papasquiaro está promoviendo la prueba de VPH, que se puede realizar también en casa. Van hasta las comunidades, entregan las pruebas, se las pueden realizar y ya acudir con un médico correspondiente en caso de dar positivo. Yo creo que es muy importante el tema de la prevención. Más adelante también le estaremos hablando un poco más de este tema de cáncer de mama, y es que para nosotros como medio de comunicación es una iniciativa bastante importante que usted en casita aprenda cómo realizarse una autoexploración, aprenda cuáles son los síntomas en cuestión, pues bueno, de este tema de cáncer de mama o de cáncer cervicouterino, y sobre todo que tengan el acompañamiento necesario, porque muchas veces las mujeres en casa cuando están padeciendo una enfermedad no lo cuentan, lo callan, sobre todo las madres de familia, pero también este tema le da a las mujeres en edad bastante temprana, y como lo decimos siempre en Notigram Santiago Papasquiaro, más vale prevenir que lamentar. Oigan, y recordarles que estamos también por ahí por el medio de WhatsApp para que nos manden sus mensajes, quejas y sugerencias. En caso de que tengan alguna queja a nivel municipal, pues bueno, es muy necesario que nos pongan por ahí la foto y la dirección para nosotros completamente poder subir el reporte y sobre todo pues hacer un llamado a las autoridades correspondientes en caso de que ustedes tengan alguna queja, alguna sugerencia, también como no, alguna iniciativa. 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Y es que hemos visto diferente tema de rebacheo también aquí en Santiago Papasquiaro. Bueno, se están acomodando todo este tema de las calles. Muchas veces los vehículos pues pueden resultar dañados. Nosotros también por ahí vamos a los municipios de Tepehuanes, al municipio de Nuevo Ideal, y en este momento veníamos de Tepehuanes y justamente veníamos viendo que se está rebacheando todo el tramo a carretera, también para que usted en este caso, si va a manejar para Tepehuanes, hay que tener muchísima precaución. Hemos visto las incidencias de los huracanes y también el tema de las lluvias. No hay prisa que valga más que una vida, y es algo que siempre le repetimos aquí en Notigram Santiago Papasquiaro. Mucha suerte a todos nuestros transportistas el día de hoy, mandarles un cálido saludo, y ya saben dónde encontrarnos, en Notigram Santiago Papasquiaro o al número de WhatsApp 674-111-6909. Oigan, y vamos a seguir con más información, esta vez de manera estatal, pero que corresponde

0: a toda la región noroeste, principalmente Santiago Papasquiaro, Tepehuanes y la zona sierra, que nuestra principal derrama económica pues es el tema del arbolaje, es el tema de la madera. Pues les comento que ya ven avance la iniciativa que se propuso en el sector forestal de contención forestal en un 41%. Este avance va derivado pues bueno a un escarabajo que anda por ahí rondando en la corteza de los árboles, se llama escarabajo descortezador, perdón, y se llama justamente así porque es un animalito que se va comiendo todo el centro del árbol hasta que mata completamente los árboles. Estos animalitos pueden acrecentar cuando hay incendios, también en altas temperaturas y sobre todo en el tema de las sequías. Sin embargo, para esto se propone este tema de la contención forestal y lleva un 41% de inicio.
1: Comentarles que el gobierno del estado, que encabeza el gobernador Esteban Villegas, está atendiendo con total puntualidad y con gran interés el tema de presencia de insecto descortezador, que era una de las demandas principales del sector forestal. Se empezó a tener presencia de descortezador a partir del año pasado. Seguiremos atendiendo, trabajando. Afortunadamente el clima nos ha favorecido, pero no hay que bajar la guardia. Estas 15 brigadas de extraordinarias de este plan de contingencia de sanidad se vienen a sumar a las 16 que de manera permanente tiene la CONAFOR. Por lo tanto, pues decirles a estos municipios de la Sierra Madre Occidental, en donde tenemos mayor presencia, que están siendo atendidos. A partir del 1 de julio de este año 2026 se pone en operación el plan de contingencia de sanidad forestal para hacerle frente a la presencia de descortezador que teníamos en distintos municipios de la Sierra Madre Occidental. Tan solo este plan de contingencia oscila entre los 13.4 millones de pesos, con una aportación de 8.9 por parte de la CONAFOR y más de 4 millones por parte del gobierno del estado de manera extraordinaria. Y bueno, al día de hoy tenemos un volumen de 6.100 metros cúbicos de arbolado saneado. En este sentido, el avance al día de hoy en cuestión de superficie van 443.6 hectáreas. Es decir, vamos al 41% del plan de contingencia. Decirles que había presencia de descortezador bastante en los municipios de Santiago Papasquiaro, del Mezquital. Afortunadamente ahí prácticamente ha desaparecido. Incluso hemos tenido la necesidad de mover algunas brigadas de sanidad forestal a San Dimas, donde sigue siendo el municipio con mayor afectación, pero podemos decir que afortunadamente, gracias a esta condición climatológica, podemos decir que está hasta cierto punto controlada. Llevamos instaladas más de 300 trampas Lidrim de manera estratégica en distintos puntos de estos 8 municipios que convergen en la Sierra Madre Occidental. Llevamos 1.245 dosis de feromonas. Es un método biológico no agresivo, amigable con el medio ambiente, que influyen de manera determinante, bueno, pues para hacer frente, es una de las acciones de tantas que se hacen para hacer frente a esta plaga.
0: Bueno, pues como lo escuchamos de manera estatal, son muy importantes todos este tipo de iniciativas, sobre todo pues para la rama forestal. Sabemos que sobre todo aquí en Santiago Papasquiaro, lo que nos une a los trabajadores es completamente el tema de madera, ya que muchas familias se abastecen económicamente por las diferentes fábricas de madera que se manejan aquí en Santiago Papasquiaro. Y no es la excepción en municipios como Tepehuanes y también toda la zona sierra, que se dedican completamente a la trocería a nivel forestal y que se pueden ver afectados por este tipo de infestaciones, este tipo de animalitos, que si bien, pues bueno, a veces parece ser inofensivo, no lo es. Les comentaba que pueden matar árboles completos, entonces yo creo que también hay que promover el tema ambiental. Muchas veces no tenemos como tal la iniciativa, y no se tiene en los gobiernos la iniciativa, sobre todo porque se trata completamente de la iniciativa completamente privada con este tipo de fábricas. Sin embargo, hay que recordar qué es lo que le da comida y le da trabajo a muchísimas familias aquí en Santiago Papasquiaro y en la región noroeste. Bueno, y hablando un poquito de las familias, el cuidado, la derrama económica y todo lo demás, yo les hago una gran invitación a cuidar su salud como realmente lo merecen. Y es que cuántas veces no escuchamos, sobre todo a las madres de familia, las abuelitas ya grandes, callar completamente un dolor y ya lo dicen hasta que, bueno, ya es un punto de ir a una hospitalización médica. 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Oigan, ¿y qué importante es el sector médico y el sector salud? Hemos visto también en Durango, pues, que se han saturado completamente los hospitales porque no se tiene como tal el alcance, ya sea el equipo médico o como tal no se tienen los pasantes, no se tienen los médicos. Yo creo que es muy importante ponerle atención a nivel salud porque la salud lo es todo y sin salud no tenemos nada. Sin salud no podemos levantarnos, no podemos ir al trabajo, no podemos realizar las actividades correspondientes y tampoco disfrutar de nuestras familias. Pero ¿qué pasa cuando el personal médico de salud también forma parte de este tipo de problemáticas? Cuando también existe una privación y un privilegio por parte de nosotros, pues que justamente vamos a atendernos a un servicio de salud. Y muchas veces vemos la queja por parte de las personas que van y se atienden, que hay un mal servicio, un maltrato, un mal nivel de higiene, como lo pudimos ver sobre las quejas diferentes de las instancias del IMSS. Pues bueno, ¿qué pasa cuando es al revés? En este caso, el día de hoy les quiero platicar de un caso bastante triste que se dio en el municipio de Pueblo Nuevo, en donde agreden a una doctora que únicamente estaba prestando como tal su servicio y la atención. Y es que recordemos que en el año 2022, en ese mismo hospital, ya ocurrió un asesinato por parte de un paciente. Entonces, como tal, ¿qué está promoviendo también el sistema de salud y las instituciones gubernamentales para cuidar a nuestros médicos de confianza? Porque si bien muchas veces vemos negligencias por parte de los médicos y del personal de salud, ¿qué pasa con todos los médicos que sí están ejerciendo bien su labor? Pues muchas veces los mandan a poblados alejados, como es el municipio de Pueblo Nuevo, poblados como el Guayabo, que quedan muy a las afueras como tal de la capital de Durango y acceden con tal de tener una plaza a nivel salud, con tal de dedicarse enteramente a su profesión. Pero ¿qué pasa cuando esto no es recíproco por parte de los pacientes? Y muchas veces aprovechan el estado en el que se encuentran para recurrir a una agresión hacia nuestros médicos. Pues esto fue lo que pasó el 10 de octubre del 2026, en donde un paciente, pues bueno, en un estado se pretende que estable, agrede como tal a una doctora. La doctora el día 12 de octubre pone como tal una denuncia ciudadana, y es que recordemos que antes de ser médicos, ellos también son personas.
2: Una agresión contra una doctora del Hospital Integral del Salto en el municipio de Pueblo Nuevo, Durango, provocó el rechazo del secretario de Salud del Estado, Moisés Nájera Torres, quien confirmó que la trabajadora fue golpeada por un paciente mientras realizaba sus labores. El funcionario expresó su respaldo a los médicos y médicas de las distintas instituciones de salud al considerar inaceptable que quienes brinden atención a la ciudadanía sean víctimas de violencia física o verbal. Nájera Torres rechazó que el presunto consumo de alcohol o drogas pueda utilizarse como una justificación para que este tipo de comportamiento se den y señaló que las personas con problemas de adicciones deben de recibir atención especializada. De acuerdo con la explicación del secretario de Salud, la agresión ocurrió cuando un paciente acudió a recibir atención médica.
3: A ver, primero que nada, agradecerle a todos los médicos y médicas que tengo en cualquier unidad, aunque no estén aquí en la capital, en cualquier unidad, de cualquier área, de todo el sector, IMSS, ISSSTE y los míos de secretaría.

0: Ahora me golpean a una de mis doctoras. Los médicos hacen su chamba. Mis médicos están trabajando, mis médicas están trabajando, mis enfermeros están trabajando y no se vale lo que les están haciendo. Pues, si ellos tienen un problema de salud en el tema de adicciones, que se atiendan, ¿eh? Porque no está bien que, ay, sí, pues no, andaba mal. No, está estable, pero no se vale que, no, mira, una agresión puede ser hasta verbal.
1: Moisés Nájera informó que la doctora agredida se encuentra estable y que acudió ante el Ministerio Público para presentar la denuncia correspondiente. Asimismo, indicó que se contempla su reubicación laboral después del incidente ocurrido en el hospital, aunque no detalló la unidad médica a la que podría ser trasladada. El secretario señaló que existe presencia de elementos de seguridad en la región, no obstante, consideró que también es necesario fortalecer la responsabilidad familiar y social.
0: Sí, la golpearon, pero
2: ¿cuántas personas?
0: Pues el paciente, el mismo paciente, pero vuelvo a lo mismo, o sea, no está bien que la justificación. No, llegó a la consulta, se molestan porque aparte quieren que sean las cosas como ellos quieren. No, pues el experto es el médico, o sea, y no puede ser que tomes criterio personal y te escondas detrás de una justificación tan superficial como decir, ay, es que andaban esto inconveniente. Pues eso a nosotros, de parte del Estado hay seguridad, incluso ahí tenemos una zona militar, pero más que la seguridad es la familia. O sea, esto tiene que ver con la familia. Bueno, incluso la voy a mover, la voy a mover. Ella hizo la denuncia, fue el MP también ahí. Fue en la cabecera en el Hospital Integral del Salto.
1: El titular de la Secretaría de Salud hizo un llamado a la población para respetar el trabajo de los profesionales que diariamente atienden emergencias, consultas y distintos padecimientos. Explicó que en los servicios médicos existen criterios para determinar la gravedad de cada caso y establecer las prioridades de atención, lo que puede generar molestias entre algunos usuarios.
3: Oigan, y es que como lo comenta el secretario de Salud de Durango, Moisés Nájera Torres, yo creo que son incidentes, bueno, más bien son provocaciones completamente, pues bueno, por parte de los pacientes que no son correctas, y sobre todo muchas veces vemos las quejas hacia el sistema de salud nosotros como ciudadanos, el tema de las diferentes negligencias, sobre todo que han pasado en el estado de Durango a nivel del IMSS, y también aquí en Santiago Papasquiaro vemos quejas a nivel del IMSS y diferentes estatutos e instituciones de salud. Sin embargo, muchas veces tampoco nos ponemos a pensar en que son médicos y también merecen respeto. Antes de ser personal de salud pública, pues justamente son personas que traen consigo una historia, traen consigo una familia y que también merecen ser respetadas, sobre todo en instancias en las que están realizando plenamente y meramente bien su trabajo. Yo creo que son tipo de incidencias que se debe de haber una preventiva y sobre todo, pues bueno, no justificar, porque muchas veces decimos, bueno, es que ya estamos cansados de que el sistema de salud sea malo en México o sea malo en Durango o aquí en Santiago Papasquiaro. Sin embargo, muchas veces tampoco reconocemos a los que sí están haciendo bien su trabajo y al contrario de reconocer, tenemos conductas violentas, como es el caso pues de esta doctora que tocó este tipo de incidencias. Y es que también nos quejamos de que no se quieren ir los médicos a los poblados más alejados, en este caso, por ejemplo, al sector sierra, porque muchas veces en cuestión de las mujeres existen las mujeres doctoras, pues bueno, por parte de los ciudadanos, todavía este machismo, no se quieren acercar, era lo que el otro día comentábamos con el doctor Ernesto Soto, el director del Centro de Salud, y justamente hay que tener también esta preventiva con nuestras mujeres médicos y con nuestros hombres médicos, porque es un tema que no solamente ocurre a nivel mujer, no tiene una distinción de género, sino que ocurre regularmente y generalmente por partes de pacientes que no necesariamente es que estén cansados del sistema de salud, es que son personas que como tal ejercen violencia en contra de otras personas y es algo que no debemos de dejar pasar por alto y desapercibido. Bueno, y después de estas incurrencias, pues vamos a platicar un poquito más de temas más a menos y que también corresponden a nuestros municipios vecinos, porque les platico que el día de hoy estuvimos por ahí en el municipio de Tepehuanes, Durango, en donde platicamos un poco con el presidente Ramón Sánchez Abdalá. Él nos comenta cuáles son las incidencias en este caso, pues de Tepehuanes con el deporte, porque hemos visto a nuestros jóvenes deportistas de Tepehuanes, a los jóvenes vecinos resaltar completamente en instancias estatales y nacionales a nivel deportivo de atletismo y de voleibol. ¿Y qué pasa cuando se tiene como tal el ímpetu, pero no se tienen los materiales, no se tiene el acompañamiento y no se tienen los espacios? Pues es algo que no quieren que le pase a Tepehuanes, y es por ello que se está rehabilitando completamente el campo 7, que es un campo de fútbol, y también una gran sorpresa y una gran noticia para toda la gente de Tepehuanes, a quienes les mandamos un cálido saludo y un abrazote, es que ya van a tener auditorio, y es que se está empezando con las bases de la construcción del auditorio La Flor.
2: Era una obra que ya urgía, ya estaba realmente pues muy deteriorado, prácticamente el pasto sintético pues ya no era útil. Entonces ya es una obra que ya empezamos, entonces se va a rehabilitar completamente todo el pasto sintético. Es un campo de fútbol 7 donde pues ahora sí que nuestros muchachos van, y muchachas también, pues van a poder juntarse y practicar el deporte pues a gusto, ¿no? Como debe ser, con dignidad. Acabamos de iniciar la semana pasada con la rehabilitación de este campo de fútbol 7, pero que a la par iniciamos también ya la construcción del auditorio que va a ser también para el deporte de voleibol, de básquetbol. Entonces pues estamos muy contentos y yo creo que nuestros jóvenes pues van a tener un espacio pues digno para poder practicar deporte.
3: Respecto al tema del auditorio, ¿cuándo se espera que se finalice como tal la obra?
2: Yo creo que sí va a tardar un poquito. Creo que este mes, mediados del que sigue, terminamos la primera etapa, que es cimentación y estructuras, y de allí pues empezar a ahora sí a vestirlo, ¿no? Con muros, y va a ser un lugar de verdad que nos hacía falta. No contábamos con un espacio de esa naturaleza y pues estamos muy contentos. Yo creo que nosotros estamos trabajando lo más rápido posible, el clima de pronto no nos lo permite, pero vamos a marchas con trabajo constante para que esté lo más pronto posible.
3: Y es que este tipo de actividades vienen a fomentar la cultura en el deporte, pero también hay que hablarlo muy preciso. Muchas veces los jóvenes, realmente también lo vemos aquí en Santiago Papasquiaro, quieren salir adelante en cuestión pues del área deportiva que profesan, en este caso en mayoría atletismo y voleibol. Tepehuanes está brindando como tal pues las estrategias, las herramientas, el acompañamiento necesario para que sus jóvenes logren brillar a manera municipal, a nivel estatal y también a nivel nacional. Me parece que por ahí tendrán un competidor a nivel nacional y también una competidora a nivel estatal en voleibol, a los cuales los felicitamos y también les mandamos un cálido abrazo. Y creo que hacen falta estas iniciativas en todos los municipios, porque muchas veces no falta con que un joven sea el mejor en algo, con que tenga completamente el ímpetu. Hay que tener las herramientas, hay que tener la fortaleza mental, hay que tener el acompañamiento y muchas veces los medios económicos, que no se logran pues de manera precisa individualmente, sino que de manera colectiva hay que apoyar como sociedad a todos nuestros jóvenes que merecen el reconocimiento, que traen las medallas a Tepehuanes, que las traen a Santiago Papasquiaro, y no hacer de lado el deporte, porque el deporte no solamente se trata de llegar con una medalla y que los jóvenes cuiden su salud. El deporte como tal y este tipo de iniciativas como la del presidente Ramón Sánchez Abdalá en cuestión del auditorio y del campo de fútbol número 7 vienen a beneficiar completamente a que los jóvenes aboquen su tiempo en actividades que sí beneficien a la sociedad, a prevención de violencia, a prevención también en cuestión pues de que muchos jóvenes no tienen los medios de fortalecimiento educativo, y también hay que decirlo, a que el talento estatal y el talento nacional se fijen completamente en los jóvenes que forman parte de estos municipios, en este caso el municipio de Tepehuanes. Y cerrando un poquito con este tema de las iniciativas, pues vamos a hablarle de otra cosa que le comentábamos al inicio de la emisión. Sabemos que se lo repetimos mucho aquí en Notigram Santiago Papasquiaro, sin embargo, para nosotros es fundamental el tema de la prevención, sobre todo en este espacio del cáncer de mama. Es por eso que estuvimos platicando también con nuestro municipio vecino de Nuevo Ideal Durango, con la directora del Instituto de las Mujeres, Socorro Peña, quien nos platicaba un poquito desde cuándo inicia la prevención. Porque tenemos una idea todavía tabú y muy poquito equívoca, que la prevención no inicia en nuestros 20, sino que ya en nuestros 30 y un poquito cuando las hormonas andan más a flote. Sin embargo, es todo lo contrario. La prevención comienza probablemente de antes de lo que nosotros imaginábamos. Muchas muchas veces desde que las niñas no solamente no han completado su desarrollo, sino que justamente se va viendo el desarrollo dentro de ellas. Y es que cuántas veces no sucede que ya jovencitas de 20 años, de 25 años, padecen cáncer de mama, y muchas veces no es porque no se tenga completa la prevención en cuestión de las instituciones gubernamentales. Se les brinda como tal la actividad, el acompañamiento y las herramientas para prevenir. Sin embargo, muchas veces por el tema de machismos o de creencias tabú de que a las jovencitas no nos puede pasar eso, no nos checamos, no nos atendemos y no vamos a las instituciones correspondientes. En este caso, el Instituto de la Mujer, a cargo de Socorro Peña, abre sus puertas completamente, no solamente en acompañamiento a las mujeres, sino también a los hombres, que ya le comentábamos durante las emisiones pasadas, que muchas veces ya los hombres también son acreedores a cáncer de mama. Obviamente a los hombres los canalizan a otro tipo de instituciones, con las mujeres se sigue completamente el acompañamiento por parte del Instituto de las Mujeres, y pues vamos a ver qué más nos dice Socorro Peña.
4: Normalmente a partir de esa edad es cuando a lo mejor tú ya estás más desarrollada bien y es cuando a lo mejor puedes explorarte mejor, pero el cáncer de mama puede empezar desde niños, desde que ni siquiera todavía estemos en desarrollo, ya tenemos que hacer la autoexploración. ¿Por qué? Porque pueda que te salga a lo mejor un moretoncito, entonces ya desde niños nosotros tenemos que concientizar a las mujeres, porque en cuanto empieza tu desarrollo, tú ya puedes desarrollar cáncer de mama. ¿Por qué? Porque nosotros tenemos, por ejemplo, si mi mamá tuvo cáncer de mama, puede ser por herencia, entonces yo desde chiquita me tengo que empezar a cuidar para poder prevenir. Entonces, nuestra campaña de prevención es más que nada para eso, para prevenir. Igual el cáncer de mama no solamente, y es muy importante decirlo, no solamente es en niños o en mujeres, el cáncer de mama también es en hombres. Aquí en el municipio ya tuvimos un caso de cáncer de mama de un varón. Gracias a Dios, pues sobrevivió, ¿verdad? Pero también la campaña no es solamente enfocada en la mujer, sino también en los varones. En nuestras pláticas, prevenciones o conferencias que se han hecho, como fue la del año pasado, ahí se invitó a todo el personal, no solamente mujeres. Y como te digo, nuestra presidenta municipal está muy como que enfocada en el que el Instituto de la Mujer demos ese acompañamiento para que no se sientan solas, ¿verdad? Porque de repente así sentimos, pues vamos, pero nos sentimos solos porque, como te decía, nuestros a lo mejor maridos o nuestra familia así como que lo ve, ay no, qué vergüenza. Entonces nosotros tenemos gente preparada para estar dando ese tipo de acompañamiento.
3: Bueno, mujeres de Nuevo Ideal ya saben completamente a dónde acercarse, y es que el Instituto de la Mujer abre completamente sus puertas, no solamente el mes rosa, sino que durante todo el año llevan a cabo diferentes capacitaciones, también por ahí las asesoran. Si una mujer está viviendo violencia, puede acercarse al Instituto de la Mujer, ellos los canalizan completamente las instituciones correspondientes, también realizan diferentes capacitaciones para que las mujeres se integren completamente pues al mundo laboral y tengan más oportunidades. En este tema del mes rosa es muy importante decirlo, hay que llevar a cabo los cuidados necesarios y la prevención. Por ahí durante la siguiente semana le traeremos a una especialista en el tema para que usted en casita también aprenda cómo se puede realizar como tal una autoexploración. No hay que quedarnos sin conocimiento y sobre todo invitar a nuestras jovencitas que también comienzan este tema del desarrollo y sobre todo en su etapa, pues que ya están compartiendo su vida con alguien más de manera íntima, hay que revisar, hay que realizarse los protocolos correspondientes. Recordemos que no solamente estamos en el mes de la prevención contra el cáncer de mama, sino que también estamos en el mes de la prevención contra el cáncer cervicouterino. Para esto, pues bueno, ya se tiene aquí en Santiago Papasquiaro, por ahí en el centro de salud, la prueba en caso, se pueden realizar la prueba correspondiente en las diferentes instituciones de salud. Están también llevando a cabo campañas en cuestión de la vacunación contra el VPH a las niñas de primaria y secundaria. Hay que acercarnos y sobre todo es un tema que hay que hablarlo sin tabú, es un tema que hay que hablarlo como es, y es que más vale prevenir que lamentar. Es por eso que principalmente el día de hoy tratamos de acercarnos a las jovencitas, a las mujeres jóvenes, a las madres de familia y, cómo no, también a las mujeres en edad adulta, que muchas veces creemos que justamente por ya ser de edad adulta no pueden padecer el tema de cáncer de mama. Sin embargo, es completamente equivocado equivoque esta creencia, hay que realizarse el Papanicolaou también en el caso de la prevención del VPH, al menos 3 veces, pues bueno, al menos 1 vez cada 3 años, esto en caso de que no se tenga un síntoma negativo. Mientras que en el caso de las mastografías hay que realizarlas a modo de que si no se tiene síntoma, cada 2 años esté excelente realizarse una mastografía, estarse realizando la autoexploración al menos 1 vez al mes. Recuerden que la autoexploración se realiza 5 o 7 días después de que se viene el periodo, por el tema de que muchas veces pues las mamas es un órgano completamente sensible y que puede permanecer inflamado, y en caso de tener cualquier notoriedad hay que acudir al médico correspondiente. Sobre todo, pues bueno, hay que incluirnos a las actividades, a las capacitaciones en este momento que se nos da la oportunidad en el mes rosa. Hay que estar asistiendo a las conferencias, a las charlas, a las invitaciones que se nos hacen por parte de las instituciones de salud y las instituciones gubernamentales, y aceptar la ayuda que nos están brindando en este momento, porque prevenir el cáncer en un 95% puede salvar vidas. Y bueno, ya para finalizar les comento una muy buena noticia a nivel estado, y es que por primera vez el COBAED en el estado de Durango va a ser sede de los juegos de todo el COBAED a nivel nacional. Se espera recibir más o menos 27 estados y obviamente muy contentos por parte del COBAED. Por ahí estaremos acudiendo a las instalaciones para saber cómo se estarán llevando a cabo estos juegos.
5: Sí, yo quiero decirles que estamos muy contentos en el Colegio de Bachilleres del Estado de Durango porque somos sede de los Juegos Nacionales, en donde ya tenemos más de 17 delegaciones confirmadas, es decir, más de 17 estados que vienen, y que tenemos, ahorita me estaba diciendo la secretaria de Turismo, pues ya la ocupación hotelera al full. Entonces eso nos da una certeza de que van a ser un éxito estos Juegos Deportivos. Pero además quiero comentarles que estamos muy contentos porque también en esta sede deportiva se vaya a llevar a cabo la reunión nacional de directores, en donde vienen todos los que formamos parte del Colegio de Bachilleres a nivel nacional.
6: ¿Cuándo se van a llevar a cabo y qué categoría?
5: Por supuesto, se van a llevar a cabo el día 26 de octubre al 30 de octubre. Tenemos 8 disciplinas, entre ellas pues básquetbol femenil, varonil, tenemos también voleibol, tenemos softball, tenemos cachibol. Entonces tenemos unas disciplinas muy interesantes, son 8 en las que van a estar concursando estos jóvenes a nivel nacional, y esperamos que Durango pues la verdad se lleve muchas medallas.
6: ¿Cuántos van a
5: Vienen, nosotros tenemos ya ahorita una confirmación de más de 17 delegaciones, más de 17 estados que vienen, y que de verdad estamos muy contentos porque son muchísimos jóvenes quienes se van a conocer este hermoso estado, pero sobre todo pues van a tener la oportunidad de competir entre sus pares de cada uno de los colegios de bachilleres. Sí, por supuesto, yo quiero decirles que estamos muy contentos que cuando se votó para que quien fuera la sede, pues el gobernador siempre está dispuesto a apoyar y que conozcan a Durango y que Durango siga creciendo. Y pues estamos haciendo todo lo que nos corresponde como directores generales para conquistar y que venga la gente que conozca este hermoso estado.
3: Oigan, pues mucha suerte a todos nuestros competidores del COBAED. 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Y sin más por el momento, los esperamos el día de mañana a la misma hora y en el mismo lugar, porque recuerde que aquí en Notigram Santiago Pasquiaro le mantenemos completamente informado de la información más relevante de toda la región. En producción, mi compañero José Luis Villanueva Herrera, su corresponsal Geraldine Pedrosa. Lo esperamos mañana a la misma hora y en el mismo lugar.
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5: ¡Hijos de su pulcra madre! ¡Bienvenidos nada más y nada menos que el Convento Radio Show! ¡Servidor La Madreada! ¡Por supuesto, no estoy solo! Vengo acompañado por una... No sé qué puede... O sea, güey, ni los Thundercats estaban tan armados como nosotros. ¡El viejillo del hereje, Gediondo!
6: ¿Qué tal? Cordiales saludos. Vamos a tener buen contenido el día de hoy. Traigo una nota bastante simpaticona.
5: Siempre es lo mismo. Sí, güey. Está bien ojete empinado, güey. Está bien ojete, güey.
6: Son las mejores notas de la radio.
5: ¡Sácate mañana!
7: ¡Cámbiale cuando salga!
5: ¡Exacto! ¡Oiga! Y por supuesto, pues ya sabe, la viejilla huilona, la madrinona.
7: ¿Cómo está, mi querida madreada?
5: ¡La zorra inmunda!
6: ¡Qué guapa viene hoy, señora!
7: ¡Algo quiere no es dinero!
5: Pero hoy se trajo una morra del Congal.
7: ¡Exactamente! Se las traigo porque dije, ustedes no pelan un chango y aquí hace falta otra participación femenina. Haga usted el favor de presentarla, inútil.
5: ¿Cómo no? Llega, no, pues que se presente ya sola, pues ahora sí que como en la escuela, ¿tú qué pitos tocas?
7: Es que pues sí, los morros pueden.
8: Yo soy la Sorbete.
5: Exactamente.
8: Hola, amigos, ¿cómo están? Estamos aquí visitando al convento.
7: La Sorbete, mira.
8: La Sorbete, aquí estoy.
6: Es novicia, se va a integrar al convento.
7: ¿Las novicias son las que están empezando?
6: Sí, exactamente.
8: Sí,
7: Okay.
8: Fresquecita, sangre fresca, por supuesto. Hola, ¿cómo están?
6: ¿Novicia es cuando te agarran a trancazos y te ponen una novicia? No, esa es otra.
7: Estupidez, güey.
5: Estás bien, güey. No, adiós.
7: arrancamos con el chiste feo del viejillo. ¡Vámonos!

0: Y vámonos, vámonos con la viejilla Huila de la Zorra Inmunda, que nos trae nada más y nada menos. Oye, ¿de qué nos vas a hablar?
1: Oye, vengo a hablar de animal. ¿Y por qué me está poniendo ese fondo, güey?
0: Ah, es que...
2: La banda se llamaba Los Animales.
0: Exacto.
2: Eric Clapton y sus animales.
0: Exactamente. House of the Racing.
1: Perdóneme mi estupidez, me escupo a mí misma.
0: Güey.
1: Oiga, ¿a usted le ha mordido un animal, güey?
0: Sí.
1: ¿Qué le ha mordido?
0: Su mamá. A este...
1: De tu pinflo.
0: Se prestó, güey, se prestó. Te la tenía que devolver.
1: ¿Pero yo qué le hice, estúpido?
0: Me estaba diciendo ahorita fuera del aire que.
1: Pero fuera del aire, imbécil, ahorita. Ya, contéstame, inútil.
0: Sí, un perrito, un perro. Los perros, un tigre, acuérdate que no traigo unas arañas.
1: Un tigre, güey.
0: De arañas aquí en la panza, güey.
1: Ah, esas son estrías, imbécil. Un tigre, güey.
0: No, pero sí, pues un perro, güey, nomás.
1: ¿Pero que a ti te ha mordido algo, güey?
2: Una víbora, una tortuga, perros, gatos y mi suegra. Ah, no.
1: Ok.
0: Este güey lo mordió, me hizo Drácula, güey. Pues qué no ves que está de gacho.
2: Y varios agentes de tránsito también.
1: También. Mi querida Sorbete.
3: Mira, va a parecer increíble, pero es cierto, es cierto. A mí me picó una vez un camarón.
1: Un humano,
3: ese. No,
2: un camarón.
0: ¿En serio? Un camarón.
1: Salí embarazada.
0: Sí, güey. ¿Qué pasó? Todavía se sonó dentro de la tona.
1: ¿De qué piquete estamos hablando? Espérate.
3: Es neta, es neta. En Xcaret, de verdad. Un camarón épico. Sí.
0: ¿Y qué te hizo? ¿Qué te pasó?
3: No, pues yo corría ahí con los de primeros auxilios y dice, es que ahí hay camarones y seguramente usted les hizo algo. Le dije, no, pues si nada más estoy nadando. Ajá. Pues no, sí fue un camarón. Y ardió.
1: ¿Qué era un camarón?
3: Y ardió sabroso.
0: Yo no sabía de eso, o sea, las mantarrayas o...
3: Ajá. No, también los camarones
0: pican. Un tiburón, sí, o algo acá.
3: ¿Verdad? Me los apantallé.
1: Inventando cosas.
0: Mejor convivir, va llegando, espérate.
1: Vente, pero comiente con convivir.
0: Bueno, él es
1: No. Vámonos directamente a Cancún, Quintana Roo.
0: ¿Qué pacho en Cancún?
3: ¿Ya ves?
1: Güey, estaba una zorra suelta, güey.
0: Ah, ¿cómo no?
2: ¿Una zorra?
0: Una zorra suelta. ¿El cocobongo afuera, güey?
1: No, güey, un animal, una zorrita, güey.
2: El malecón.
1: De las zorritas, güey.
3: O sea, zorra de verdad.
1: Sí, sí, un animalito, güey. Y bueno, pues obviamente andaba allí suelta ahí en Quintana Roo, güey. ¿Y qué crees, güey? Andaba una niña y le alcanzó como que a morder, güey, la zorrita, güey. Pues bueno, ¿qué creen? Que tenía rabia el animalito, güey. Y bueno, muchos dijeron, mira, qué bonito animalito. Pues muchos lo acariciaron, güey, y todo el pedo. Pues ahorita están buscando, güey, a quienes tuvieron contacto con ese animal, güey.
0: No.
1: Porque puede que tengan rabia, güey. Desgraciadamente mataron a la zorrita, güey. Bueno... O sea,
2: como 2 meses.
0: Ya no está en ese programa, ¿verdad?
1: No, pero, o sea, bueno. no te voy hablando de eso.
0: La corrieron, ¿verdad? Pero.
1: No, güey. Bueno, estoy hablando de otra zorrita, no de la zorrita.
0: De la zorrita que estaba aquí, ¿verdad?
1: Exactamente, güey.
3: O sea, de la rabia.
1: Sí, fue sacrificada la zorrita, güey.
0: ¿Cómo no otra rabia, güey?
1: Qué ojete, güey. O sea, por eso no quería decir la nota, perro. Ya, sáquense a bañar.

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0: The Tiger of the North.
1: ¡A huevo! ¡Los meros perros! Oiga, vámonos con el viejillo hediondo. ¿Qué nos vas a hablar de la sangre, güey?
0: Oye, fíjate que traigo un dato curioso. Siempre que hablamos de... Bueno, esto incluso son problemas de racismo. Cuando hablamos de una gente...
1: Tú eres bien racista, perro, güey. No, yo te he visto que desprecias a las mujeres, güey. Que las que están gordas y que no sé qué.
0: Y te aviento dinero en las mañanas. Sí,
1: para que tragues, perro. Toma, perro.
0: Pero soy buena onda.
1: Para que tomes tu café.
0: Oye, órale. ¿Qué término usamos para una gente muy elegante, así de la high society?
2: Ah, de alto pedorraje.
0: O decimos que es de sangre azul.
2: Nah,
0: ¿han oído ese término?
3: Sí, sí, también muy nice.
0: Es muy nice. Pues fíjate que sí tiene algo que ver la condición de sangre azul. Esto
1: no
0: se
1: inventas cosas, güey.
0: Fíjate, esto se remonta a la Edad Media, en la que había pues los señores feudales, que eran la gente rica, y pues el pueblo, el común y corriente. El pueblo, pues sí, ya sabes, tenía que trabajar de sol a sol y todo. Pero normalmente los nobles, la gente que nacía en castillos, no salía de sus castillos, y los castillos eran muy fríos, muy sombríos, no llegaba el sol, y entonces la gente era muy blanca, era de tono muy blanco, sobre todo en España. Y entonces, a través de del cuerpo, se le alcanzaba a ver las venas a muchas personas y se veían azules. Cuando las personas son muy blancas, se le alcanza a ver la sangre, las venas azul.
1: Ahí viene el venoso.
3: Así como las mías. Estas se ven verdes.
0: Sí, incluso también.
1: ¿Así te gusta el venudo?
0: También. Así les decían. Las varices se ven las azules.
1: ¡Varices, güey!
0: ¡Bares! Es que yo lo digo en italiano.
1: ¡Las varices, güey! ¡Las varices!
0: Se ven azules. Entonces, eso era como sinónimo de que eran personas que vivían en los castillos, que tenían mucho dinero, que no se asoleaban, que no trabajaban, y eran la gente de sangre azul. Y siempre se consideró a la gente de alto pedorraje como sangre azul.
2: Las varices.
3: Qué buen dato, era porque no les daba el sol.
0: Ajá, exactamente, y así se acostumbra. Ay, y así se dice.
1: Por ejemplo, a los morenos, ¿qué sangre somos, güey?
0: No, a fin de cuentas no es sangre azul. Entonces, es roja, wey, todo es roja.
1: ¿Y por qué se veía azul, güey? ¿Qué efecto causaba?
0: La piel blanca, como no se asoleaban, tenía la piel blanca, incluso casi translúcida. Los niños, las señoras tenían la piel muy blanca y se les alcanzaba a ver azulito el tono. Por eso se le considera a las personas de alta
1: pedorraje,
0: gente de sangre azul.
3: Pero es gente huevona porque no trabaja de sol a sol. Eso es lo que pasa.
1: Está brava también. Y va llegando, güey.
0: O sea, no era naco, güey.
2: Estupidez.

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0: Chan.
1: ¡Vámonos! Oigan, hijos de su puy,
0: ándale, dilo.
1: No. Oigan, fíjate que la neta, el ingenio el mexicano no tiene madre, no tiene lugar, güey. Está perrona, ¿sí o no?
0: No.
1: ¿Estás de acuerdo tú? El ingenio del mexicano, que es único y no hay capaz en el mundo nadie que lo pueda detener.
0: Tú nomás dices sí o no.
2: No.
3: Di no.
2: Sí.
3: No.
2: Vos dices. Nomás dice o no. Ok. La sorbeata no sabe qué onda.
1: ¿Por qué va? Ahí les va.
2: Pónganme en contexto.
1: Ahí está. Esto precisamente voy. Resulta ser que en Mexicali agarraron unos vatos, güey. Dios, ya ves que en México hay una empresa, hay empresas ya que se dedican al trasiego, va, de algo ilícito. Entonces.
3: Al traslado.
1: ¿Y yo qué dije?
3: Trasiego.
1: ¿Y qué quiere decir? Es lo mismo.
2: Pues es lo mismo, inútil.
3: Bueno, sí, ok.
1: Vamos a pelear tú y yo, güey, ahorita, porque estás viejito y el marcapasos se te va a caer la batería. Entonces, resulta ser de que, pues, el mexicano es ingenioso, ya. Primero que por arriba, ¿verdad? Y luego que por abajo, el túnel. Ahora, lo que hicieron los mexicanos, carnal, fue de que, pues, agarraron unas palomitas mensajeras, carnal. Y que en el mero lomo, papi, les empiezan a colocar bolsitas. De
0: ¿una paloma?
1: A una paloma, güey. Entonces salían desde Mexicali, volaban, cruzaban y, por supuesto, del lado de Calexico, güey, llegaban a otra casa, güey, y agarraban las bolsitas. Órale, güey, vámonos, regresese. Y regresaban con billete, güey, con rollitos de billete.
3: Las palomas.
1: Las palomas, güey.
0: ¿Y si iban a otra parte?
1: No, güey, porque obviamente están palomas entrenadas, güey, palomas mensajeras. Exactamente, güey, que las preparan de qué.
0: ¿Mensajeras?
1: No,
2: se entrenan.
1: No te exagero nada, güey. Entonces, pues déjame decirte que estas palomas se echaban vuelos, carnal, fíjate nomás. Así de ida y vuelta nomás. 125 diarios cada una, güey. Y no. Tenían en su poder 75 palomas, güey. Imagínate nomás la cantidad que trasladaban. Sino que pues, de repente a la policía dice, pues, son golondrinas, época de golondrinas. No, una paloma nomás de que vuelan. Ah, caray. Y un güey un día con unos miralóculos, ¿cómo se llaman?
0: Binoculares, imbécil.
1: Miralocos, güey.
0: Locos esos.
1: No, dígame. Los miralocos.
2: ¿Y por qué lo dijiste viendo Lino, güey?
1: Porque ese güey se la pasa viendo a las vecinas, el güey, que los miralocos. Entonces.
3: Es un catalejo.
1: Se puso el güey y dijo, ah, caray, llevan algo en el lomo, mami. A ver, sígalas. Y dieron con los vatos, efectivamente. Y los agarraron con varias drogation y, por supuesto, billetes. Y se dedicaban a cruzar todo esto por medio de las palomas.
0: No manches.
2: Se les acabó el negocio.
1: Se les acabó el business, maldita sea.
0: Están igual que tú, güey, nomás ahorrándola, güey, te la llevan.
1: No, pues ahí está, para que usted guache y se ponga trucha.
0: Qué loco, ¿verdad?
1: De los de otra frontera, pues para que la implementen, ¿no?
0: Ahora no. Qué estúpida nota.

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8: ¡Ay, continuamos en el Convento Radio Show! Y bueno, me quise más sorbete, que también nos trae más information en el programa Nation.
9: Así es, pero muy buen Nation.
8: ¿De qué vas a hablar ahora?
9: ¿Y qué crees? Que tengo un empleo perfecto aquí para el hereje.
8: Ah, sí, viejito, sí. Genio, ¿no?
9: Espérate, espérate, espera, manzana, se llama Pedido Equivocado.
8: Ah,
9: a ver. Y adivinen qué. Es que hay un restaurante en Japón, justamente, que se llama El Pedido Equivocado. Entonces, si tú llegas al restaurante y pides, por ejemplo, una hamburguesa, pues el error es la regla. ¿Sabes qué? Es probable que te llegue una sopa. ¿Y adivinen por qué?
10: No, no sé.
9: Bueno, pues porque los camareros o los meseros son personas con demencia. Son personas con Alzheimer. Así es, entonces.
8: ¿Alzheimer?
9: ¡Alzheimer! ¡Alzheimer! ¡Como Jaime, pues!
8: ¿Sabes que también tiene Alzheimer? Se lo dio la palabra.
9: No, pero espérate, espérate, es que ese, así se dice, güey. Alzheimer.
8: ¿Sí?
9: Esa es la palabra correcta.
8: Dile
9: pero
8: que
9: bueno,
8: sí, güey, dile que sí.
9: Vamos a madrar, pues hereje, no te me molestes, que hereje, pero se te ve el avión. Entonces, si te piden. ¿Qué dijo? Pero mira, si llegan y te piden.
7: Se aguanta.
9: Pero bueno, llega el mesero y tú le dices, no, pues yo quiero una hamburguesa. Y entonces el mesero va y pues de lo que se acuerde. Esa es la regla en ese lugar. O sea, si tienes prisa, si quieres comida para llevar o algo así que tengas urgencia, en este lugar no puedes ir. A este lugar vas a que te sorprendan. Personas con Alzheimer o Alzheimer, como Jaime, pues, o con demencia.
8: O sea, si voy y digo, oiga, deme unos huevos y me pueden traer otra cosa.
9: Sí, sí, sí, te van a llevar otra cosa.
8: ¿Dónde los quiere? ¿Al mentón?
10: ¡Ara, perro!
8: ¿Estrellados?
9: No esperes, no esperes lo que pediste. Exactamente. ¿Vamos a Japón?
7: Pues, como que no se me antoja ir. ¿Para qué haces un coraje gratis?
8: El hereje apenas se acuerda de comer. El hereje apenas se acuerda de comer.
7: Quiero un yakimechi y te traen un teppanyaki.
8: Apenas puse el reloj, güey, para que te des cuenta. Sí, güey, qué pedo.
7: Ya pasó dos minutos.
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6: Pasar, ay, del pedorro.
8: ¡Te hablaré, hereje! ¡Del pedorro! es que me dijo música. Ponme una música de miedo.
7: Qué bajo hemos caído con
8: ¿por qué, güey? A ver, bastante. ¿A ti no te da miedo de echarte una flatulencia y que te salga con caldo?
7: No.
8: Pues ya tu edad, güey, está peligroso. Pon otro español, güey.
7: No, cuando te estornudas y se te sale, está gacho.
8: Cuando traes diarrea, güey, que te da un estornudo.
10: Oh, cállate.
8: O cuando dice, yo me estoy aliviando y en una de esas en la noche te quedas dormido y amaneces, ¿verdad?
10: Sí. Me ha pasado.
8: A mí también, fíjate que una vez estaba yo, según yo me iba a echar uno silencioso y todo.
7: Ahí vamos a platicar de otra cosa.
8: Sí, estúpido, música de terror, güey.
10: Ah, perdón.
8: Rápido, música de terror, inútil. Ahí les va, el hereje sabe mucho de esta cosa y le voy a preguntar.
10: A ver.
8: Baphomet, ¿te suena el nombre, güey?
7: No.
8: ¿No?
7: ¿Cómo no,
8: Vaporú, güey?
10: No, Baphomet.
7: ¿Vapor?
8: No, tú.
9: No, no me suena.
8: Nada, bueno, les voy a decir quién es Baphomet, güey. Baphomet es un ente. Unos lo asemejan con el diablo, güey, pero es una figura satánica, güey.
7: Válgame. Fíjate que no es lo mismo demonio, Satanás y Belzebú. Diablo no es lo mismo.
8: Pero bueno, pero es bueno. Que está asociado, güey. Bueno, pues este vato, güey.
10: ¿De qué nota, güey?
9: Sí, güey. Es que tienes que saber muy bien de ese tema.
8: Cállate el hocico mejor. Bueno, la cuestión aquí es de que un vato allá en CDMX, güey, en una de las colonias más acá, güey, y estamos hablando de Jardines del Pedregal en Ciudad de México, güey. Sí.
7: Nice.
8: Pues el vato, su casa bien bonita, güey. Uh-huh. Pues obviamente pasa, qué nice, güey. Dijo, ¿qué le voy a poner a mi casa, güey?
10: Para que se vea única.
8: Para que se vea, exactamente. Pues al vato, güey, se le ocurrió poner una estatua de ese ente maldito, güey. En la mera, allá arriba en la soltea, güey. El Baphomet, les comento, tiene cara de chivo, cuerpo de hombre, alas de como de ángel, güey. Y tiene unos cuernos, güey. Y en el centro, güey, tiene un pentagrama, güey. Pues ya los vecinos, güey, ya los vecinos dicen que en la noche en esas calles, güey.
10: El humo de Pedregal también.
9: Sí, es un portal. Ajá, sí, es un portal.
8: Pues que escuchan ruidos, güey, se escuchan lamentos, güey, y ya están recalando firmas para que el vecino quite esa estatua, güey. Porque dicen, pues, ¿cómo, güey? En una de las zonas, como digamos, nice, güey, pues, ¿quién va a tener una presencia demoníaca en ese lugar, güey? Pues, hasta el momento, el vato dijo, es mi casa y yo puedo poner sí, lo que quiera.
10: Totalmente de acuerdo.
8: Y esto se debe porque, según pues lo que hicieron, güey, en esta controversia, los vecinos, el 85% es personas católicas y pues que no les cae, güey, que alguien tenga como una figura demoníaca en la casa, güey.
7: Claro, es como si pusiera una virgen allá arriba también y a mí no me gusta y le levanto una demanda.
8: Puede ser.
7: ¿Por qué pone una virgen?
8: Puede ser, pero
9: claro,
8: bueno.
9: Pero estás en tu casa.
8: Estás en tu casa y es lo que dice, pues no la voy a quitar, güey, porque pues mis creencias son estas, güey. Así es de que si usted va por allá, chéquese esa casa en Lomas del Pedregal y está esa estatua demoníaca.
7: ¿Cómo se llama el personaje?
9: Vamos.
8: Baphomet, güey, búscalo, güey.
7: Baphomet, como Belzebú.
8: Ándale, ¿verdad? Exactamente, ajá. Más o menos, güey. Pues ahí está,
9: interesante.
8: Perro.
9: Interesante.
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4: Señores, continuamos en el Convento Radio Show. Y bueno, vámonos ya con la segunda oreja de este programa. Recuerda, aquí con la madreada, la sorbete, por supuesto, la zorrimunda y por supuesto el vigío hediondo del hereje. Que hoy, ¿de qué nos vas a hablar, güey?
5: Voy a hablar un poco de la historia de un deporte que nos gusta mucho, la lucha libre.
6: ¡Wow! ¡Se le va el camión! ¡Se le va el camión!
4: Exactamente.
6: ¡Se le va el camión!
4: ¡Pobre los de abajo! Exactamente. Te trajo tu papá, güey.
5: Tito, Capotito, los de arriba no tienen.
4: Bueno, ahí está chida. Préstame a tu hermana y pura de esas. Pero bueno, oiga, y además, ¿qué vamos a tener?
7: Pues ya viene el hereje, imbécil, ¿qué más quieres?
4: Ok, pues bueno, para que no le cambie, recuerda seguirnos en las redes sociales, nos va a encontrar en todos lados como El Convento Radio Show.

0: hablar nada más. Usted le engrasaba el lomo, los músculos al mismísimo santo con vaselina.
1: Más para atrás, yo creo, al huracán Ramírez.
0: A la madre.
1: Oye, todos nos gusta ir a la lucha. Creo que toda la gente que nos escucha seguramente ha ido cuando menos a una función de lucha libre. Y ha disfrutado, es un show, es que es algo entre circo, maroma y teatro.
0: Se llama, por eso se llama el espectáculo.
1: Es un, porque sí se pegan, sí se dan sus guamazos, pero también existe cierta coreografía entre ellos.
2: O sea, claro, eso es lo que
1: se ponen de acuerdo, te voy a pegar, voy a brincar, me cachas así, ya te doy los tres palmadas y das la vuelta, todo eso que ya es parte de ese gran espectáculo que a nivel comercial es un monstruo de negocio, sobre todo en la lucha en Estados Unidos, donde se recaban millones anualmente por espectáculo que se hacen en Estados Unidos, van llevando los eventos por ciudad. Es como una gran caravana, entonces se juntan 20, 30 mil, 50 mil personas para ver un espectáculo de combate de la triple, ¿de la qué?
2: En
0: Estados Unidos es WWE. Ya que se unió ya con la triple A, güey, por supuesto.
1: La compró la WWE.
0: Exactamente, el director de la triple A, fíjate, es nada más que el Undertaker, güey. O sea, Undertaker es el director.
2: No digas estupideces.
0: Neta, güey. Ya está retirado, güey. Undertaker es el director.
1: Pero no estaba muerto.
2: Andaba de parranda.
0: Bueno, está como tú, güey. No se muere el perro, por más que lo quieran madrear,
1: bueno,
0: ¿no? Y luego ha traído a grandes luchadores, por supuesto. Por ejemplo, se trajo una de las que se hizo muy famosa, la Catalina, güey.
2: Catalina Krill.
0: Ah. Que tiene una hermosa sonrisa.
1: Está muy fuerte este Penta.
2: Pentagón,
1: sin miedo, ¿cómo se llama? Algo así.
0: Penta sin miedo.
1: Es Penta, el que está de moda ahorita, mexicano, pero en Estados Unidos peleando muy bien.
0: El camaleón, güey.
1: El camaleón, güey.
0: ¿Dónde está? El camaleón, perro, güey. Y luego también está, ¿cómo se llama? Ay, güey, se me fue el pedo.
1: Hay varios que están muy fuertes. Y bueno, vamos a platicar un poco de dónde surge la lucha libre. Bueno, todos sabemos que viene de la lucha grecorromana. Que es un deporte a nivel olimpiadas. Es una lucha muy especial. Y de ahí surge lo que es la lucha libre. Pero ahorita que regrese, les digo de dónde surgió lo que conocemos ahora como la lucha libre a nivel popular.
2: Wow. Ay, no, ¿por qué hasta que regreses? Wow. No.
0: Ya, si te mueres, güey.

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0: el viejillo que Dios que está hablando de la lucha libre. ¿Cuándo empezó la lucha desmadre, güey?
1: Fíjate, ya como un espectáculo público surge de una dinámica que se hacía en Francia en las ferias. Estoy hablando de 1830. En estas había un luchador grecorromano que, bueno, para sacar lana, inventa un juego en las ferias en el que lo tenían que atrapar la gente. Él se ponía cebo, grasa, y entonces se ofrecía una cantidad de dinero a la gente que pudiera agarrar a este luchador y que no se le escapara.
0: Como el cerdo encebado.
1: Sí, exactamente, pero con un tipo. Entonces, la gente le empezó a gustar mucho ese tipo de dinámicas, en el cual, imagínate el relajo, ¿no? Aquel cuate súper fuerte, luchador, y la gente se le aventaba, se resbalaba, se caía, y bueno, resultó muy divertido. Esto en 1830, fíjate. Pasa a Estados Unidos como una moda y empieza también a surgir, ya no nada más el encuentro para atrapar a esa persona, sino peleando uno contra uno. Y ya se empezaron a poner ciertos nombres y todo. Pero es durante la intervención francesa en 1836 aquí en México, cuando los franceses vienen, la famosa batalla del 5 de mayo en Puebla, y ellos traían ese espectáculo.
0: ¿La pelea del camote?
1: No, traían el espectáculo de la lucha. Entre ellos, entre los soldados franceses, para divertirse en los tiempos libres y también para entrenar, empiezan a luchar y los mexicanos los empiezan a ver y les cae de botana que se empezaran a pelear. Entonces dicen, no, pues este es un espectáculo que se llama lucha libre. Venía de la lucha grecorromana, tiene muchas reglas. Y esta, como era sin reglas, era una lucha libre. Y de ahí empieza a popularizarse en los carnavales, en las ferias, de pelear, por ejemplo, no sé si han visto hasta películas de Cantinflas, en el que llega una carpa y está un cuate muy fuertote y 100 pesos al que aguante tres peleas con este, y ahí entra el Cantinflas y hace todo su relajo. Pero bueno, ahí empieza lo que es ya el espectáculo de la lucha libre, y hay una persona que se da cuenta que esto puede ser un gran negocio. Era un francés avecindado ya en México, y él abre la primera el primer centro de espectáculos. Ajá. En 1857. Ya estamos hablando de hace muchos tiempos. Y bueno, ahora regresando, ya les digo quiénes fueron los primeros grandes ídolos de la lucha libre aquí en México. ¿Sale?
0: No.
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0: Y vámonos, vámonos con el viejillo del hereje que nos está platicando cómo fue el tema de las luchas. Oye, ¿y en qué momento se hizo famoso? A ver, ¿cuál fue primero, güey? Porque en México hay dos grupos. Ahí te vete. Fíjate lo que te voy a preguntar. Ajá. Hay dos grupos. El Consejo Mundial de Lucha Libre y la AAA. ¿Cuál fue primero,
1: güey? No, pero espérate, eso ya es actual. Vámonos a 1863. Fíjate, yo tenía como 15 años.
0: La mancha aquí de cuello bien.
1: El primer luchador mexicano es Enrique Ugarte.
2: ¿Peña Nieto? ¿Segoviano?
1: No, Enrique Ugartecha, que debe ser de descendencia vasca, de español, fue el primer mexicano. Él hizo una exhibición en la Plaza de Toros del Paso, en el norte, pero empezó a pegar mucho en México.
0: En El Paso, Texas.
1: Ajá, ellos empezaron allá. Y el primer empresario también que había sido luchador se llamaba Salvador Luterrot González. Él fue el primero que regresa a México y arma y abre lo que es la Arena, Arena Modelo, lo que hoy es la Arena México. ¿Conocen esa empresa?
0: No.
1: Y esta fue la primera empresa mexicana de lucha libre en 1933. Y el primer gran luchador que tuvo mucho pegue fue el Murciélago Velázquez.
0: ¡Murciégalo!
1: El Murciélago Velázquez. Este cuate hizo su imagen. Estaba de moda las películas de Drácula. Y él se hizo pasar y él decía...
0: ¿Y por qué a lo mejor se llamó Draculito?
2: ¿O Draculón?
0: Fíjate nomás.
3: O sea, estaba inspirado ahí.
1: Él tenía personas que decían, no, es que este solamente puede venir en las noches, no puede pelear en el día. Y él entraba al ring con vampiros de veras, con murciélagos en una...
0: ¿Cómo con vampiros de veras, güey?
1: Con murciélagos en una jaula, y abría la jaula y volaban ahí los murciélagos en el ring.
0: No manches, ¿y el COVID, güey?
3: ¡Qué loco!
1: No, pero estamos hablando...
3: No se los comían.
1: Alrededor de 1910, ya después de la revolución, se hizo muy popular. Incluso sabes que la lucha mexicana es patrimonio cultural intangible de la Ciudad de México. Está considerada ya como un evento muy especial. Y ya sabes, la técnica, los técnicos, que son como los buenos de las películas y los rudos, ¿no? Incluso después de la independencia, mucha gente asimilaba a los técnicos como los soldados de la independencia, y a los rudos como los dueños de las haciendas, los haciendas que eran mala onda y que golpeaban a los esclavos. Y bueno, sí ha tenido una gran trascendencia la lucha, ha sido parte del mexicano, pero hay muchos lugares, por ejemplo, en Japón, hay lucha libre también, que tiene gran cantidad de seguidores.
0: Y que le dicen, ya
3: son panzones.
0: Ya le cerraron los ojitos, güeyes.
1: No, los panzones son los de sumo. Pero hay grandes luchadores japoneses que han venido incluso a México, y bueno, ahí está, siempre hay que disfrutar del espectáculo, ir a gritar, a desahogarte,
0: sí,
1: a mentar.
3: ¡Qué divertido!
1: Había una muy buena que agarrábamos un grupo de amigos y le gritábamos a un luchador, ¿no? Había uno que se llamaba La Araña, ¿no? Tres veces, ¡araña, araña! Y volteaba el cuate así como, ¡araña, gato!
0: ¿Y a ti cómo te decían, güey?
1: La papa asesina.
3: El santo del cavernario.
0: El incontinente, te decían, güey.
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1: ¿Aquí que ya quedó mi coche?
2: Sí, ya quedó.
1: ¿Qué tenía?
2: Pues algunas cositas.
1: ¿Cómo que algunas cositas?
2: Sí, algunas cositas.
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0: Y es un momento sexual, digo sensual.
1: Sí, sí.
0: De nada más y nada menos que con la vieja. La vieja que tiene cuerpo de marrana parada.
1: Te habla, madre Jota.
0: No, no, no.
1: La otra, la otra.
0: La otra vieja. La vieja pelona, este sí está calvo. Nada más y nada menos que la zorra inmunda.
1: Oye, Coyote.
0: Échale.
1: Rápidamente.
0: Sí.
1: Una frase después de que termines de hacer el delicioso.
0: Ah, este.
2: Cool.
0: ¿Cómo, güey?
2: Cool.
0: No, este.
1: Ah, no estuvo tanto entonces.
0: Mi amante lo hace más rico. Ah. Puede ser.
1: Ajá,
0: exacto.
1: Tú eres que con alguna que se te haya.
0: Si es que se te hizo.
1: Si es que se te hizo alguna vez.
2: 20 minutos para el otro.
1: Ah. El otro y este perro. ¡Tú, corriente!
2: Yo, ahí está, hombre.
0: Está bien, está bien.
1: Usted, madrecita.
3: ¡Qué rico!
0: ¿Cómo, cómo?
2: Ay, no, no, así con ese material que tienes.
0: A ver, ¿cómo?
1: La verdad que sí.
3: ¿Cómo ¡qué es rico!
1: Con eso y bueno, ahí les va.
0: Ya le van calando el pescuezo al ganso ahorita.
1: Sí, güey, ¿no? Cállese el hocico.
0: Pero match. No más con la pura voz acá.
1: Ahí voy.
2: Ya no falta. Hay un calambre.
1: Un calambre. Puede ser.
3: Ese también ahí, puede ser, sí.
1: Ahí les va las frases más típicas después del delicioso.
3: Ay.
1: Número uno.
2: Number one, fine.
1: Termina si una de las frases es: disculpa, ¿cómo te llamas?
2: La mataste.
1: Número dos, imbécil.
2: Empecé de cuatro, estúpida.
1: ¿Qué sigue?
2: Number three, fine.
1: La siguiente frase es: esa sí está fea, güey. ¿Cuánto te debo, güey?
2: Uno nomás, para el otro no está tan fea.
1: Bueno.
3: Eso te iba a decir. No, para todos.
1: Vámonos con el siguiente.
3: Eso depende.
2: Number two, if I...
1: Esa sí está gacha, güey. Date vuelta, ahora me toca a mí.
2: Nomás para uno está gacha. Nomás para que no le importa el otro. Para...
1: No. Ahí te va la aguja, que ahí te va la inyección. Ahí te va la siguiente inútil.
2: Number one,
1: la siguiente está más light, güey. Y esa le pasa sobre todo a las mujeres, ¿dónde están mis calzones, güey?
0: ¿Dónde aventaste el brasier?
1: La frase típica.
0: Pero bueno, ahorita que regresemos, nos dice más, ¿le parece?
1: No.

0: unos buenos lengüetazos. ¡Vámonos no, con!
1: Cállese. Y el melenazo.
2: Ya lo dijiste.
0: No, pero tengo más, güey. Tiene más. Invéntale, güey. Como inventas tus historias, dale.
2: No, no invento mis historias, fíjese.
0: ¡Ahí te va! ¡El siguiente es! Venga. Cuando te dicen esto, aguas. Dice, ay, perdóname, es que no me aguanté.
1: ¡Oh, my God!
2: Perdón.
0: Perdóname, no me aguanté. ¡Sopas, sopas!
2: No te preocupes.
0: Y el siguiente te dice tu pareja.
2: No, pero sí, se va.
0: Te dije que me avisaras, güey.
3: ¡Ah! La pastilla,
0: aguas. El siguiente, no, hermosa. Esto ya está gacho. Cuando están enamorados, dice, oye, te pregunto algo, pero me respondes con la verdad, por favor. ¿Eso quiere decir?
1: No, eso ya no pinta bien.
0: No, cállate el hocico. ¡El siguiente!
2: Cuando no la chatea esa.
0: Ponte a investigar.
2: Cuando no,
0: dile.
3: Cuando te dicen, te amo.
0: Ah, cuando te amo. Sí, esa es otra. Espérate. Sí,
2: va a haber alguien que no soporta que tengan un sentimiento para él porque todos son un objeto para él.
0: Pues esto sí le ha aplicado. Que ya terminas y luego dices, ¿qué pasó? Dice, no, ya te pedí el Uber.
2: ¿Sabes lo que es una eternidad? El tiempo que pasa entre que terminas con una chava en un hotel y la llevas a su casa. Esa es una eternidad.
3: Okay. Maldita sea.
0: Muy bien. Otro que les inventen.
2: No, en the five.
0: Vamos con el otro. Ahí te va. La otra es. Seguimos siendo primos, no te confundas.
2: Todo no. Queda en familia.
0: Digo, no sé, ¿verdad? No creo que te metas con algún familiar, güey, o sí.
1: Eso está muy enfermo.
2: ¿Por qué no? O sea, imagínate, tienes 25 primos todos bien guapos, ¿por qué los vas a desperdiciar?
1: No, pues está la calentura sabrosa.
2: ¿De parte de los dos?
1: Sí, sí, pues sí.
0: Puede ser, puede ser. Bueno, esta es la última. Es cuando dices, oye, ¿y este arete de quién es?
1: ¡Hala!
0: Pero es cuando tu esposa te cacha.
1: Aguas.
2: O sea, por ejemplo, ahí, a ver, hereje, ¿qué respuesta le darías de forma repentina? Ella, de forma repentina, ve el arete. ¿Qué le dirías?
4: Me lo encontré tirado.
0: ¡Ay, en la cama, güey!
2: ¡Ay, perdón!
0: No manches, güey. No,
2: tampoco pudo haber caído del pantalón. O sea, se lo recogió el pantalón. Se lo tiró. Tú, asqueroso reptil.
0: No, pues, ¿qué dices? ¿Qué?
2: Pues, puedes decir muchas cosas. No. Te dejaste una vieja loca, o sea.
1: Es tuyo. ¿Es tuyo?
0: No,
1: ¿ya no te acuerdas?
0: A menos de que...
2: Ay, es que sabes que hay muchos artes muy contidos como los de canastita. ¿Cómo le dices que es uno tuyo?
0: Es que no hay explicación, güey. Si no, ya te encuentras algo ahí, ya no, güey.
1: Pues no, pero bueno, siempre está como el esquivar ahí la respuesta, hacerla dudar.
2: ¿Cuál es la respuesta que a ti te haría dudar cuando si le encuentras un arete al papazote? Que te dijera
1: no,
2: que...
1: No, es que ahí ya, sí, yo ya sé que no es mío. Ya chingó a su...
2: ¡Ah! ¡Ya podría ser su... ¿Tu prima es de mi prima, es de mi alguien?
1: No, ya no cuenta, ya, ahí se acabó.
2: ¡Perra sal!
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2: Y vámonos, señores, continuamos en el Competo Radio Show. Recuerda, está el viejito gediondo del hereje, ¿va? Sí. Que hoy se cambió el pañal. Nada más es que la zorra inmunda. Por supuesto, nada más y nada menos que...
3: La sorbete.
2: Sorbete, por supuesto, la madreada y la madrejota que le toca contar historia. Hoy presentamos
4: el camionero.
2: Un troquero se echó de cuáles.
4: No, esta historia está bien rara, güey. Esta historia está bien rara porque haz de cuenta que, como ustedes sabrán, mi papá era velador en un aserradero en la sierra allá en Durango, ¿verdad?
2: O sea, era velador y nunca velaba, güey. Te ponete a velar, güey.
4: No, es que me ponía a mí a velar mientras él iba a comer para no llevarle lonche porque yo lo batía, güey. Como cuando te mandan a las tortillas y luego llegas a las maquinitas y ya con las tortillas todas rotas, así.
2: Porque te iban a buscar, güey, a las maquinitas.
4: Que me iban a buscar, entonces yo siempre hacía eso. Entonces mi papá dijo, mejor prevengo y mejor voy yo y como, y que este sirva para algo y se esté aquí mientras voy.
2: Poder el pretexto para echarle algo a tu jefa y pues echarse un cotorreo.
4: O sea, sí, igual y también, no tengo ningún problema.
2: Pero bueno, ahorita
3: el camión.
4: Véate desde el teaser.
2: ¡Ahí venimos!

0: Continuamos en el Cometa Radio Show. Y bueno, vámonos porque hoy presentamos
1: El Camionero.
0: Exactamente, con la Madre Jota. Es la historia donde nos cuenta dónde vivió un amorío fugaz.
2: ¿Dónde vivió?
0: ¿Dónde vivió?
2: ¿Dónde vivió?
0: Oh, güey, yo que le quiero acá echar drama, güey, todo el pedo.
2: Perdóneme, perdóneme. Pues
0: estoy alimentando la sección, después está empinado, güey, ¿no? No se crea, échale mi payasito Cupi.
1: Ok, como ustedes sabrán, mi papá era velador en un aserradero en la Sierra de Durango.
0: Ajá.
1: Entonces, el muy iluso. Mi papá ya es grande, sí.
2: Muy grande.
1: La zorra inmunda sabe de tamaños, por lo que vemos. El caso es que mi papá ilusamente siempre me decía que le fuera a ayudar a velar